0: 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Pues reggae, todo el combo. 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Tranquilo.
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0: Bueno, levantamos con la mejor energía, mejor que nunca, mejor que siempre. ¿Cómo despertaron todos los ciervitos el día de hoy? Ya, vea, 23 de julio, jueves. Amanecimos con un Medellín un poco gris, la verdad. ¿Sí o no, señor del Spot? Buenos días.
1: Buenos días. Sí, qué bueno. Que caiga agüita para que refresque.
0: Ay, pero ayer llovió casi toda la noche.
1: Sí, llovió duro.
0: Pero toda la noche.
1: Pero eso está bien, hay mucho calor.
0: Es verdad, es verdad. Pero bueno, es que llueva tanto también es malo, es por...
1: No, pero que refresque.
0: Es verdad, señor Spot. Pues sí, Medellín hoy amaneció un poco fría, un poco gris. No es la Medellín que veníamos normalmente.
1: No, pues que mucho calor.
0: Oiga, pero no te pasa que, bueno, estos últimos años, pues yo llevo poco viviendo en Medellín, ¿no? Y estos últimos años, casi siempre cuando va a ser feria de flores, el agua empieza a atacar.
1: No, es que hay muchos fenómenos que se están presentando gracias al calentamiento global.
0: Sí, señor.
1: Porque antes agosto era un mes de viento, igual que enero.
0: Ajá.
1: Que la gente salía con sus cometicas y todo.
0: Oiga, yo hace...
1: Ya es complicado.
0: Yo hace años, pero si te digo Spot, años no elevo una cometa.
1: Oh, eso es chévere.
0: Sí, ese plan era muy cool y muy bacano. Yo recuerdo hacerlo con mi señor padre por muchos años. Pero no sé, ya como que uno crece y la vuelta va quedando atrás, ¿no? Digamos, ¿usted hace cuánto no salía a elevar cometa? Bueno, aunque su hija está pequeña,
1: sí,
0: de pronto
1: hecho,
0: con ella sí lo hace.
1: Hace, pues, más o menos 2 o 3 años, compramos una cometica de esas,
0: ¿sí?,
1: que venden por ahí en los semáforos.
0: De las pequeñitas, o el pandero.
1: No, esas que venden en los semáforos, que parece como...
0: Bolsa de basura.
1: Farolito, no, un farolito que tiene unas varillas delgaditicas. Y nos fuimos al Cerro Nutibara,
0: pueblito, ¿sí?,
1: paisa, a elevar allá.
0: ¿Allá es bueno elevar?
1: Pues allá ventea bastante.
0: Ahí
1: en
0: como...
1: esas épocas.
0: Que eso parece
1: la
0: como
1: terraza,
0: un mirador. Eso, epa.
1: Que ese es unos tanques de almacenamiento y tratamiento de agua.
0: Señor.
1: Nos fuimos para allá y obviamente pues se logró elevar y volarla un rato, pero no se pudo mucho rato.
0: Ok.
1: Se iba el viento y era uno todo encartado recogiendo todo ese hilo que quedó regado por todo ese morro y después volver a desenredar todo para poderlo envolver.
0: Pero eso era lo divertido también de la cometa, ¿no? O sea, cuando uno hacía ese plan de ir a elevar cometa, lo chévere también era eso, que cuando se estallaba la cuerda y tocaba ir a recoger ahí.
1: Yo hice muchas cometas, o sea, más joven.
0: Ah, puro Art Attack.
1: Que, no, mi papá tenía como ese hobby. Y él hacía la
0: ¿le
1: cometa,
0: gustaban las cometas?
1: Sí, que se llamaba farolito, le decían farolito. Que era compleja porque no tenía cola.
0: Venga, la busco.
1: No tenía cola.
0: ¿Así se llama? ¿Cometa,
1: sí,
0: farolito?
1: Y tenía diferentes, era como un cuadrado proyectado.
0: Ah.
1: Y entonces con poquito viento se elevaba y se sustentaba bien.
0: Te voy a pasar una foto a ver si es esta que me sale acá.
1: Y él hacía los farolitos, íbamos a coger lo que llamamos nosotros la caña o la varilla. Y después de que la teníamos, él se sentaba y empezaba a construirla. Me enseñó a hacer los farolitos y hacíamos farolitos. Pero eso no tenía tanta gracia porque no pedía mucha cuerda, entonces se elevaba con poco viento. Y era chévere, pero a uno le gustaba más hacer los zapitos o las redondas, que si eran las que jalaban pues cuerda, que había que ponerles cola de trapo, buscaba uno la camisa vieja,
0: ¿sí?,
1: la partía en tiras para poderle poner peso a la cola, o los zapitos.
0: ¿Cuáles eran los zapitos?
1: Que eran rectangulares que terminaban en picos, que les ponía uno papel globo a los lados para que parecieran como unas banderitas.
0: ¿Sí?
1: Y después ya salieron unas importadas que era con tela plástica. Nosotros hacíamos todo eso con papel globo que compraba uno en la tienda de Doña Gertrudis. Y con engrudo, que la mamá le hacía a uno el engrudo para poder que quedara una cometa ecológica, por decirlo de esa manera. Y volaban bien, pero ya después empezaron a traer cometas que no era sino ir a comprar el cosito, armarla, ponerle ahí en el ganchito la cuerda y volarla.
0: Y sale, sí.
1: No, uno, nosotros las fabricábamos en esa época.
0: Yo empecé con la normal, la del rectángulo. No,
1: la redonda, la del hexágono.
0: La del hexágono, sí,
1: pero eso, y muchas veces hacía redonda.
0: Que uno tenía que medir bien los puntos para saber cuál era bien, sí, el centro, y colocar bien la vuelta.
1: Tirar los dos hilos a la mitad, epa, amarrar y después ya perforar la varilla por dentro.
0: Y ya después, cuando ya uno era creído y picado,
1: sí,
0: compraba, le llamábamos chulo allá.
1: Sí.
0: Que parecía así como un ave.
1: No, es que muchas de esas cometas.
0: Pero digamos esta de farolito, nunca la quería ver. ¿Sí es esa que te envié o no? No,
1: pero eso está muy machetero.
0: Pero eso es un farolito hecho, sí, en casa.
1: Sí, pero los farolitos quedaban de otra manera. La vamos a poner, pues. Pero no, eran diferentes.
0: Busca cómo eran los farolitos, que no tengo ni idea. Estoy buscando a ciegas.
1: Ok.
0: ¿Cuáles eran los farolitos?
1: Ya, esta es la referencia. Ya te va a buscar un farolito.
0: Esos nunca los llegué a ver. Pues. Oye, vea, hasta para elevar cometa en las diferentes ciudades cambia la vuelta.
1: Sí.
0: Uno pensaría que no. Y también nunca se han preguntado quién fue el que sacó esa tradición de elevar cometa, o de dónde llegó esa vuelta, o por qué.
1: Pues la verdad, vea, aquí encontré incluso hasta con el plano de construcción.
0: A ver.
1: Esta que te voy a mostrar eran los farolitos. Mírala.
0: A ver.
1: Ese era
0: el farolito. Es que hicieron faro, parece un globo.
1: Sí, y eso, debido a la fabricación y al diseño, no necesita.
0: Y eso sí volaba.
1: Claro, no necesita casi aire. Porque el aire inglesa y se mantiene sustentada
0: ahí adentro.
1: Ahí,
0: sí,
1: adentro. Entonces no necesitaba casi aire.
0: Ay, y se hacía así. En mi vida había visto eso.
1: No, mi papá era muy teso haciendo esos farolitos. Entonces me enseñó y ya uno hacía el farolito y se iba y lo elevaba en la terraza de la casa.
0: Vea.
1: Afortunadamente yo vivía en un morro, ahí en el Ávila, en el, ¿sí?, sector de La Milagrosa, cerca del barrio que se llamaba Pablo Escobar. Y desde ahí, desde la terraza, elevábamos las cometicas y volaban bien.
0: Pues vea, estoy averiguando yo acá que soy chismoso. Y vea, la vuelta de la cometa fue inventada por allá alrededor, hace unos 2500 años atrás. En, sí, China, por un man que se llamaba Muodi y un carpintero llamado Luban.
1: Acá te voy a mostrar.
0: Ellos fueron los primeros que crearon una cometa.
1: Un farolito ya real. Pues no en plano, sino ya real, míralo.
0: Ah, wow, eso nunca los había visto, Sport.
1: Sí, de hecho.
0: ¿Y de dónde se amarra la cuerda ahí?
1: De una de las puntas.
0: ¿Y eso no vuela uniforme?
1: De cualquiera de las puntas, se mantiene como un cubo. Entonces el aire se sustenta en el cubo interno,
0: ¿sí?,
1: y las alas laterales
0: como tipo globo, como
1: para romper de pronto la fricción con el aire.
0: ¿Qué?
1: Y elevan bastante y no necesitan mucho viento.
0: Ve, mira tú.
1: Pero
0: mira,
1: sí,
0: tú,
1: sí,
0: vea. ¿Sabías que la cometa fue inventada para cosas que hoy en día nunca le damos uso?
1: Igual, acuérdate que.
0: ¿Eso para qué cree que se inventaron la cometa, Spot?
1: No sé, de pronto para.
0: ¿Para diversión no fue?
1: No, de pronto para transportar algo. Porque yo me acuerdo que Thomas Alva Edison utilizó una cometa.
0: ¿Sí?
1: Cuando se generó la primera descarga eléctrica y un, ¿sí?, rayo que pegó en la cometa y transmitió hacia tierra la descarga.
0: Pero él elevó la cometa con esa vueltica, sí, para poder.
1: Supuestamente con una llave para generar atracción del rayo y hacer descarga. Lo mismo que hacen los pararrayos.
0: Sí, señor.
1: Que lo ponen con metal y lo descargan a tierra para que ellos absorban la energía que se descarga en un rayo.
0: Pues vean, la cometa no fue inventada por diversión, como lo venimos haciendo en tradición en

0: la cuerda, el que iba adelante manejaba, y arrancaron a una velocidad alta para que la cometa se elevara.
1: Sí.
0: Porque era tan grande la cometa que elevarla pues manual desde el piso necesitaba mucho viento. Entonces se amarraban en una moto y arrancaban por todo el espacio para que la cometa se elevara. Y ya después de que se elevaba, eran dos personas con guantes las que sostenían la cometa, porque era demasiado la tensión que se generaba en la cuerda. Obviamente ya no era el hilo normal que nosotros usábamos, sino era lo que llaman cáñamo, que es más
1: resistente. Con la que usan para pescar a veces.
0: El nylon no, el nylon es una cosa, el cáñamo era como un tejido, pero más resistente.
1: Ah, el de varias cuerditas, sí.
0: Y elevaban con cáñamo. Y ahorita se usa lo que llaman el nylon, con las cometicas que venden en los semáforos.
1: Eso le quitaba a uno los dedos.
0: Sí, toca elevarla con protección para no irse a fracturar pues, o a cortar un dedo ahí sin necesidad.
1: Vea Spot, que la cometa fue creada o inventada, uno, para medir distancias.
0: Sí.
1: En ese tiempo no existía, no sé, el metro de X cantidad. Entonces, que con la cometa,
0: para topografía,
1: como daba la cuerda a una sombra, con la sombra
0: proyectado,
1: ellos medían distancia.
0: Déjame decirte que hoy en día eso se llama el método del árbol. Se pueden proyectar las alturas de los edificios basadas en las sombras.
1: Sí, señor. Con la inclinación del sol, sí, y no
0: se utilizan cálculos para hacer triángulos, y con los triángulos se calculan los lados.
1: Y lo otro también para lo que usaban las cometas era para mandar señales militares.
0: Acuérdese que, por ejemplo, en los barcos hay dispositivos que se elevan parecidos a una cometa y tienen una puntica con un LED rojo para indicar la posición exacta donde ellos están.
1: ¿Ves? Vean un spot, te mandé un videito de uno de los festivales más grandes que hacen acá en Colombia, pues que yo conozca, que es el
0: donde
1: eso es en Villa de Leyva.
0: Sí, eso te iba a decir, que era por esos lados.
1: Se llama el Festival del Viento y las Cometas, que se celebra cada año a mediados de agosto en la Plaza Mayor, que más o menos es de entre el 14 al 17 de agosto. Si usted tiene la oportunidad de ir a vivir un festival de la cometa, dicen que es muy chimba, dicen que muy bacano, vea. Vayan ahí a YouTube y a Kick para que vean un videito y se antojen, a ver si ustedes tienen la posibilidad de ir, vea. Mire esas cometas. Esas cometas están cool.
0: Sí, ya les ponen luces y todo.
1: Sí, ya las enchulan.
0: Pero vea, Medusa, uy.
1: Vea.
0: A mí me gustan las que vienen como...
1: Mira, eso era lo que nosotros le llamábamos chulo.
0: Sí, que se mueven las alitas.
1: Ajá.
0: Muy bacano. No, ya le meten mucha tecnología. En mi época no habían bombillos.
1: Sí, no,
0: para ponerle a eso. A duras penas, papelitos de colores.
1: Oye, pero muy bacano, ¿no?
0: Sí, ya está con otro modo.
1: Eso a veces tocaba hacer hasta 6 metros de cola para que ahí fue madre.
0: Sí, para que se pudiera sostener. Ajá. Y no girara. Oye, empiece cuando no le daba, empiece a ver si era la cola o la posición de las tiras.
1: Oiga, bacano.
0: Pero no veo las tradicionales, que eran las redondas.
1: Sí.
0: O las hexagonales.
1: Las hexagonales, sí.
0: Esas sí jalaban mucho.
1: Oiga, hoy en día ustedes, oyentes que tienen hijos o bueno,
0: o que les gusta ese hobby,
1: ¿todavía lo hacen o hace cuánto ya no practican? Bueno, es que en agosto ya casi no es que esté venteando,
0: no,
1: como antes.
0: Pero acuérdate que acá, por ejemplo, en San Félix, están las alas Delta,
1: ¿sí?,
0: que son cometas grandes que soportan el peso de una o hasta dos personas. Y, hermano, eso sí es, como decimos nosotros, una adrenalina pura, porque ellos van a un llamémoslo así, una zona de despegue, corren y se tiran. Y échele la bendición para que el ala Delta coja una corriente de aire y pueda volver a subir.
1: Vea.
0: Sí, porque los bimotores ya es otro cuento. Ya tienen motor que genera pues presión con aire. Pero las alas Delta, igual que lo que llaman ellos parapentes, que son,
1: ¿sí?,
0: paracaídas, necesitan sustentación con corrientes de aire. Entonces es más complicado volar así. y hemos visto muchos accidentes de...
1: de...

0: eso, gente, claro,
1: que van. Igual ellos, la mayoría usa paracaídas, pues, y paracaídas de respaldo y todo eso. Pero es, eso es vertiginoso, fresa. Usted tira hacia el vacío pegado de otro man, confiando en él, a ver si una corriente de aire los eleva y...
0: No, no, no, no. Pues yo lo haría, pero... Igual todo tiene su riesgo, ¿no?
1: No, imagínese los que llaman los hombres ardilla.
0: Ah, sí, los que,
1: en se ese, tiran que con vuelan un traje en esos trajes y abren. Sí. Uy, eso sí es adrenalina pura.
0: Qué chimba.
1: No, adrenalina pura. Y uno que lo reciba un árbol de esos o que se descompense y pa'l piso. Grave.
0: Qué susto, vea, por acá nos saluda el teniente desde Muy AM. A ver qué dice. Teniente, muy buenos días.
2: ¿Cómo amanece el combo, el sabor de Vimor, muchachos?
0: Bien, buenos días.
2: El señor Spot.
1: Oye.
2: El señor Fresa. La princesita hermosa, la mesa de trabajo, Mari, mi amor. Dios me los bendiga.
1: Amén.
2: Y el parcero Pérez, buen día, Dios me los bendiga. Ya por acá yo en la oficina. Ya más relajadito.
0: Madrugando,
2: después de
0: ¿no?
2: Todo el éxito, pues, del evento de nuestra fiesta patria.
1: Bien.
2: Mirando con total tranquilidad la etapa 18 de mi amado deporte, que es
0: el ciclismo.
2: El ciclismo en cuanto al Tour de Francia. De lo cual, a todas estas, ustedes, muchachos, irónicamente no han mencionado palabra alguna. Han hablado de todo, menos de algo que de verdad nos ha dado glorias al país. Y seguidas desde hace mucho tiempo, en la década pasada del 80, de cuando, pues, a título personal, le cogí gusto a ese deporte, y las actuales, con tanta gloria que tenemos, Nairo, Rigo, todos los parceros que hemos hecho parte de ese bonito y sacrificado y muy gota a gota, metro y centímetro a centímetro, glorioso deporte colombiano, que de verdad sí es, no es para mucho, es para machos. Y es como la feria, el que la vive es el que la goza, muchachos.
0: Sí,
2: yo
0: señor.
2: Puedo darse eso.
1: Excelente.
2: Pero de eso sí no han hablado nada. Sí, irónicamente.
1: Somos malos.
2: La emisora más chimba de la cual vivo pegado 24-7. Bueno, esperemos, de pronto están esperando tener buenas noticias ya lo último.
0: Yo no tenía ni idea de que eso ya se estaba.
2: Dios los bendiga, muchachos, les quiero mucho.
0: Ya estaba en disputa, la verdad.
2: Pegado siempre a la mejor.
1: Oye,
2: oiga, pues ahí siguió.
1: Un abrazo.
2: ESPN.
0: Ah, buena,
1: lo que pasa,
0: teniente,
1: es que hay demasiadas vueltas. Que el Tour,
0: pero
1: de Francia, vea, que la Avenida,
0: está el
1: que la
0: Tour de Francia,
1: que la Vuelta a España
0: del 4 al 26 de julio. O
1: sí,
0: sea, ya, ya va
1: Colombia
0: a terminar.
1: Está la Vuelta de la Juventud.
0: Okay.
1: Pues están varias competencias simultáneas, unas no tan internacionales, otras sí ya de referencia mundial. Pero es que nosotros no sabemos del tema. ¿Cómo narra uno una carrera?
0: Y el mejor del Tour de Francia en este momento colombiano es el señor Egan, que está ocupando la posición número 14.
1: Ajá.
0: A 39 segundos con 14 de el líder. Ven, parce, no, yo no tenía ni idea de que en este momento se estaba corriendo esa, no, ese tour.
1: Hay un montón de eventos ciclísticos en el mundo que termina uno, arranca el otro, arranca,
0: sí, señor,
1: van así. Por eso muchos de los que compiten en una competencia de esas, valga la redundancia, no compiten en la siguiente, porque ya vienen cansados.
0: El desgaste, claro.
1: Entonces, los equipos organizan representaciones de su franquicia para una, para otra, para otra.
0: Vea, por acá también nos saluda el Derek. Buenos días, señor Derek, ¿cómo amaneció?
3: Buenos días.
0: ¿Y usted qué?
3: Muchas bendiciones para la mamacita hermosa Mejía. Divina como siempre, muñeca. Luces divina como siempre, mi reina.
0: Divinísima.
3: Bella mamita.
1: Este man, ¿dónde la está?
3: Ahí. Abrazo con el ingeniero más monstruo de los monstruos sobre los monstruos.
0: Cierra los ojos.
3: De la parte musical, no me va a creer que le estoy diciendo feo. La buena gordita. Dios lo bendiga. Es tu chévere. Bendiciones para ti también, la familia. La buena. El fresa de los fresas sobre las fresas más
0: grandes
3: de los fresolandios. No, la buena, mi perro. Lo bendiga.
1: Epa.
3: A usted también, a la familia, mejor dicho. Y bendiciones para todos los seres queridos de cada uno de los integrantes de los que están escuchando en el momento.
1: Epa, gracias.
3: Que las bendiciones no paren de llegar.
1: Así será.
3: En la buena. Acá, nada, esperando a ver cómo me pone el día de hoy. Ya viernes, viernes.
1: Se acabó bueno, esta paripipo, este mes.
3: Sábado paripipo. Domingo relajo familiar. Pues, sí.
0: Y lunes volverá a la rutina.
3: Escuchando
0: y así.
1: Tipo. El lunes no es festivo.
3: Bueno.
0: No.
3: Qué tristeza, bueno. Vamos a ver. Dios me los bendiga.
1: ¿Cómo que?
3: Ay, pesa. El perezoso. No ha llegado, pero tú sabes que.
0: Que la buena ahí, fue el perezoso, sí.
3: Ok. Te saluda el negrito.
1: Oh, bien.
0: La buena, Eric. Oiga, no, vea. Ya me hace falta un lunes festivo.
1: ¿Otro? No sí, jodas.
0: Ya lo extraño.
1: No jodas.
0: Ya lo necesito. Pronto, por favor. Vea, por acá también nos saluda un ciervo en Nishpon. Uh-huh. Pero antes de darle saludo al ciervo, vea. ¡Epa, hijo de pucha!

0: Escucha, oiga, un 23 de julio.
1: Tus amistades llegamos aquí.
0: Pesando. No sé, ¿cuánto le colocamos a este muchacho? No sé, ¿eso los bebés pesan por libras o en gramos?
2: En gramos. O en libras, que las dos medias son americanas o europeas. Ve, americana o inglesa.
0: Ok. Vea, colócame el videito ahí. Vea. Date play, vea.
3: La gente si es de pueblo.
0: Él. El señor, véalo. Véalo. Véalo.
2: No jodas.
0: ¿Ah? El señor Caliche. El señor Caliche,
2: Caliche
0: está cumpliendo años. ¿Ah? Pesando, no sé, 2000 gramos, 2700 gramos, no sé. Nació un 23 de julio el muchacho.
2: ¡Ey, feliz cumpleaños, Caliche!
0: Para llegar a esta vida a marearse. A que le dé el babeado.
2: No, eso es por los poderes. Ese sí camelle, papi.
0: Vea, un 23 de julio nació para que cuando creciera le diera un babeado, vea. No, en una de las
2: cuando
0: fiestas.
2: Cuando fuera la fiesta le diera un babeado.
0: ¿Ah? Ey, Caliche, feliz cumpleaños, parcero.
2: Ey, feliz cumpleaños.
0: Dios lo bendiga, mucha prosperidad, mucha salud, que
2: abundancia
0: es lo importante. Abundancia. Y la palabra cliché, nunca cambies. Nunca cambies ya. Uno de los que me escribió muy temprano, obviamente, a decirme, ey, fresa, desearle un feliz cumpleaños a esa gononea. Fue su gran amigo, el Keco. Ey, parce, Caliche está cumpliendo años hoy, vea, saludámelo, tantín, vea, ahí le estamos pegando el saludo, vea. Venga, saludamos al Caliche a ver qué dice, porque el muchacho se reportó desde muy AM, a ver.
2: Ah, qué bien.
0: A ver, Caliche.
4: Ciervitos, muy buenos
0: días.
4: Hoy
0: no es un día cualquiera, ¿no?
4: Buenos días para todos.
0: La buena.
4: Mari, buenos días, feliz cumpleaños. Spot, buenos días, feliz cumpleaños. Fresa, buenos días, feliz cumpleaños.
0: La buena.
4: Pérez, buenos días, feliz cumpleaños. ¿Ustedes no están cumpliendo años?
0: No, tú
4: yo sí.
0: ¡Qué chimba!
4: Caliche está cumpliendo años, mis bros.
2: Sí, señor.
4: 35 del alma, y güey,
2: puta. Está bien.
4: Nos llegó la cejuela.
0: 35 años y con babiados, no jodas.
4: Ya. Muchos niños, no, agradecido con la vida por un día más, por un año más, por tener todo lo que tengo, por ser todo lo que soy.
0: La buena,
4: por
0: la buena.
4: Contar con personas con las que cuento. Como por ejemplo ustedes, parce, que.
0: Caliche, ¿usted sabe contar?
4: Tan bacana. Mejor dicho. Con toda la actitud para el día de hoy, mis siervos.
0: Feliz día. ¿Dónde es la borrachera de Juernes?
5: Siervitos, acá también en el Retiro hacen festival de cometas.
0: ¿En serio?
5: Es un festival nocturno con cometas chima, con luces LED. Nacen pues como formas de animales, que astronautas, pájaros, que... De todo, es súper bacano. Fue la semana pasada y siempre viene bastante gentecita.
2: Es que eso es un parche.
0: Sí,
2: por ejemplo, la fresa apenas va a elevar cerveza.
0: Sí.
2: Eleva cerveza. Se va a la cometa cerveza.
0: No, perdón.
2: Baja la cometa cerveza.
0: Nunca he hecho el plan de elevar cometa bebiendo. Va a tocar hacerlo. Suena cool. Caliche, parche, feliz cumpleaños. Dios lo bendiga en estos 35 añitos de vida. Un pelado joven todavía, lleno de vida. Vigoroso. Como para que le estén dando babeados, no. Oiga, vea por acá, Julianita también nos saluda. Y dice, hola, muy buenos días, ¿cómo están? Dios los bendiga, dice ella. A ver, ¿qué dice el Keco? A ver, Keco, ¿qué tiene por decir?
6: Buenos días, Bimo.
0: Hey, buenos días.
6: Alguien de aquí estaba cumpliendo años.
0: No, soy yo.
6: Sí, señores, el que me mostró la emisora. Carlos Arturo Escobar Martínez.
0: Carlos Arturo.
6: Caliche, la sí, perra más perra del Retiro. No, parcero, si está escuchando, la buena manito. Usted sabe que las mejores, parce. Muchas gracias por tu amistad. Feliz día, feliz año.
0: Keco, eso no es con saludo, pa. Eso es, no sé, invítele par pola o algo, ¿no? No crea que con este saludo acá en la emisora ya se salió así tan facilito.
6: Feliz cumpleaños, parcero. Ojalá no le toque desbaratar tanto trabajo. Y no, manito. Muchas gracias, parcero. Feliz día, feliz año, parcero. La rebuena, la rebuena.
0: Vea, un amigo muy contento porque su bro está cumpliendo años. Chimba, chimba. Vea, por acá Andrés Valenzuela dice: buenos días a los mejores de la radio. Oye, Spot, este tema le compete.
2: Cuénteme.
0: ¿Sí vieron que a los que no le creyeron al Medellín tenía razón? No hizo nada. ¿Cómo quedó esa vuelta? Yo no vi el
2: 2-2.
0: Ah, pero estuvo bueno entonces.
2: Sí, estuvo bueno. Igual le empataron en el minuto 86.
0: ¿Medellín le empató o el Vasco le empataron? El Vasco empató. Ok, ok. ¿Y el primo del oyente hizo gol?
2: Que hasta donde yo escuché, porque la verdad estaba trabajando,
0: el
2: no pude ver.
0: El 10 del Vasco.
2: Hubo un gol que fue autogol de Medellín, de Varela. Y el otro, no me acuerdo quién lo marcó, pero fue en el minuto 86 ya terminando el partido.
0: Venga, miramos quién marcó los goles.
2: Porque estaba Camellandín y obviamente no podía poner atención.
0: Vea, Joaquín Varela, sí, autogol. Y Claudio Spinelli en el 86. O sea, el bro, el amigo, el primo del oyente no marcó el día de ayer.
2: No marcó.
0: Bueno, ya tenemos la oportunidad.
2: No supe qué tal fue el partido, nada. Simplemente vi el resultado ya en la noche, porque acuérdate que estaba en esa instalación.
0: Sí.
2: Y salí tarde de ahí.
0: Según estadísticas, porque yo tampoco vi el partido, pero según las estadísticas dice que la mayoría de posesión la tuvo el Vasco con un 65%. Remates, hicieron 10 remates, 4 fueron al arco. El Medellín hizo también 10 remates, pero 2 al arco. O sea que esos 2 al arco fueron 2 goles. Ajá. Ah, efectividad, Spot.
2: Sí, ¿qué no más? Lo pude ver.
0: Precisión de los pases, ¿no? Estuvo igual. En faltas hicieron igual. En amarillas también una para cada uno. Y tiros de esquina, pues tuvo más el Vasco. Entonces, de más que estaban encima y por eso fue que lograron empatar. Ah, pero 2-2, bueno, y eso es Sudamericana, pues ¿qué? ¿Es un buen resultado o un mal resultado? Bueno, es que estaban en casa.
2: No sé.
0: Tenían que sacar 3 punticos.
2: Igual el equipo apenas está cogiendo forma porque lo desarmaron.
0: Ah, ok. Vea por acá, Peggy dice: buenos días, buenos días, buenos días, buenos días, buenos días, buenos días.
2: Buenos días.
0: ¿Cómo amanecen los ciervitos? Hoy sí madrugamos para escucharlos, señores. Un besote, Peggy. Me parece muy bien.
2: Muchas gracias.
0: Esa es la camiseta que necesitamos de todos ustedes, los oyentes. Que se coloquen esa camiseta y nos apoyen. Oye, ¿sabes qué? Hablando de apoyar, ayer me di cuenta, on spot,
2: ¿qué?
0: Que muchos ciervos que nos escuchan o nos siguen ni en YouTube,
2: no nos sigue
0: ni en Instagram, pues en el Instagram de Vimor Medellín, que es nuestra cuenta oficial. Ajá. ¿No?
2: Pero es que partamos de esto, Fresa, mira, hay más de 70 personas conectadas,
0: ¿sí?
2: Unos en YouTube y otros en Kick, y apenas en YouTube tenemos 11 me gustas.
0: Ah, pero... Pues, ¿pero qué
2: eso
0: es
2: no, eso no le quita nada, solamente es ir y darle me gusta y ya.
0: ¿Pero qué? ¿Pero
2: a nosotros
0: qué?
2: Nos sirve mucho.
0: ¿Pero por qué son así?
2: Y a ustedes no les vale nada, no les quita nada.
0: Vea, si usted entra y le da me gusta, lo que pasa es que si entra otra persona, no sé, haga de cuenta que usted es un ciervito que va sin rumbo y entró a YouTube a buscar algo y ¡pum!
2: Le apareció como
0: le salió la alarma podcast en recomendación gracias a los me gustas que los ciervitos que ya escuchan le dieron. Y él le da clic ahí y dice: mira, vean a ese señor de blanco.
2: Los patos tan cansón, ¿no?
0: Tan bello, tan precioso. Y se queda viendo el programa y se puede enganchar. O se puede largar al minuto. Puede pasar, ¿no?
2: Sí, claro. Igual cuando transmitimos, por ejemplo, en TikTok.
0: Sí.
2: Eso es un montón de corazoncitos. Pero se quedan muy pocos viendo personas. La transmisión.
0: Sí, señor. Pues ya saben, vean, dele ahí me gusta, colabore.
2: Eso no le quita nada.
0: Colabore con la causa.
2: No vale nada, es solamente ir y decir tin y ya, un clicito.
0: Y también ustedes, si usted tiene la posibilidad de pronto no escucharnos por la app durante el programa, sino ir a YouTube aquí, lo invito a que lo haga, por favor.
2: Porque en la app siempre mantenemos un público bastante numeroso, sí, constante, señor. A Dios gracias. pero hacemos el esfuerzo de transmitir en video, pues obviamente para que puedan ver las reacciones y el equipo de trabajo. Ajá. En vivo.
0: Y puedan ver, digamos, los videitos que uno les va mostrando, saluditos de los oyentes y cosas así.
2: Sí, porque
0: así.
2: Es que la
0: eso
2: radio
0: es chido ahora también. Es visual. Eso es lo chidori.
2: Acuérdense que ustedes también son parte de nuestro contenido, entonces los que les gusta enviar videitos de saludos y todo, bienvenido sea, nosotros tratamos de pasarlos todos. Obviamente no vaya a mandar videos como Valentulas mostrando nada.
0: Sí, porque no censuran.
2: Saludando y contándonos desde qué parte nos está viendo, con quién nos está viendo. Muchos mandan la fotico, estoy en la casa, estoy en el trabajo o estoy en el bus, como Jonathan, que nos manda fotos, incluso videitos de la gente escuchándonos en el recorrido.
0: Ajá.
2: Todo eso a nosotros nos gusta y nosotros tratamos de pasar todo lo que se puede.
0: Es verdad, vea. Voy a saludar a la gente que está en YouTube. Uno de ellos es Keiko Pegue la Osa, también pega su saludo. Carlos Andrés también dice: Na reliquia de Bimor, fuerte abrazo, irmãos. Lo que le entendí es que nos quiere mucho y que un fuerte abrazo en Spot.
2: Ah, bueno, gracias. Ese portugués tuyo todos los días mejor.
0: Caliche, qué cosas reportan obviamente por ahí en YouTube. José también dice, también se reporta. Juan Esteban Mazo también dice: ¡Ey, dígalo pues! Juan es el drogo por acá, vea, reportándome desde San Cristóbal.
2: Todo bien.
0: La rebuena siempre activo, solo que los ando escuchando un poco atrasaditos, pero la buena. Nati también, Nati es de Estados Unidos, también nos dice: acá en Miami hacen festival de cometas en Hallover Park. Uh-huh. Cada año, dice ella. Vea.
2: Bien.
0: La Queca también se reporta y dice: ¡Ay, feliz cumpleaños, Caliche! ¿Para cuándo otro Gatorade? Sí, muchachos, ya con 35 años, ya solo Gatorade. Julian también nos saluda a través de YouTube.
2: Y a los 40 ya en Sure.
0: Buenos días para todos, parceros. Vea, el teniente también, Fresa y señor Spod, el Tour de Francia es todos los años en la misma fecha.
2: Sí, señor.
0: Ah, ok. No, bro, la verdad, ¿para qué le voy a hablar Mondá? Yo no lo tenía presente.
2: No, nosotros para el ciclismo, como no sabemos mucho, eso es como hablar de ping-pong o sí, hablar de otros deportes que no conocemos.
0: Vea, Joanita también. ¡Oye, oye, cucarachos! Desde Jericó con Doña Chela presente. ¡Ey!
2: ¡Epa!
0: Un saludito a Doña Chela. Uy, y sí, un abrazo a la distancia para su señora madre. Que Dios me la bendiga y le dé mucha salud. Vea, Arley también dice: ¡Feliz día del trabajo, amigos de Dimor! Saludos desde Duitama, Boyacá, dice el parcero. Felipe también nos saluda en YouTube y dice: vamos todos a darle me gusta pues, hágale a ver. Spot, ¿sí hemos subido esos me gusta o nada?
2: Voy a mirar.
0: Ah, sí, sí, señor.
2: Ya, ya lo subí, vea. Muchas gracias. No vale nada y a nosotros nos
0: esa sirve. Es la familia, esa es, vea.
2: De Juan hecho, Esteban deberían también coger ese vicio.
0: Sí, entre
2: a YouTube, tú me gusta y ya.
0: Y se eso, relaja.
2: Ya eso no le cuesta nada.
0: Eso, vea. Por acá también Juan Esteban dice: acá en La Loma también hacen festivales de sí, cometa, dice él.
2: Qué bacano.
0: Y Juliana también dice: hola, ¿cómo están? Muy buenos días. Ah, vea. Y en Kik nos saluda el Zarco, que dice: con los buenos días, acá siempre reportándome. Y Ortiz Daniel también dice que el otro gol, el segundo gol del Vasco, lo hizo sí, un argentino.
2: Sí.
0: Pero que el partido estuvo bueno, dice él, jugó muy bien el Medellín.
2: No lo vi, bacano que nos retroalimentes porque estábamos en la elaboración.
0: Sí, señor.
2: No se pudo ver el partido.
0: También se reporta Nati, la de Kick, la de Pebbles.
2: Sí,
0: Pebbles. Que también dice: muchachos, Oli, Fresi, Oli, bebé, buenos días para todos. Nati, Mor, vea. Una rosita ahí para que se la coloque en la orejita con el cabello hacia atrás, bueno, para que sostenga ahí y le ilumine el día, amor. Gracias siempre por estar ahí conectados, vea. Sí. Y en WhatsApp, pues sí que tenemos saludos, Spot. Pero a vea, ver, estoy a reventar de mensajes.
2: Saludemos a todos los ciervitos.
0: Vea, a ver, Gustavo.
7: El señor, es que más, buenos días.
0: Ey, ¿bien o no?
7: Marcia, hablando de eso, me vinieron los recuerdos tan bacanos. Ahí en mi Kia, cuando eso era el morro, que eso no existía en México, eso no existía
2: nada. Nada, es verdad.
7: Eso era un morro, parce, grandísimo. Esposo de acordar. Y, sí, claro. Y de eso allá, parce, se llenaba de gente, pero Todo el mundo iba allá, todo el mundo de Medellín, de Itagüí, de todo el mundo iba allá a mi tía a levar cometas y mi papá me llevaba mucho allá, parce. Mi papá me compró una, esos se llamaban papagayos.
2: Sí, también.
7: Eran de tela. Eran muy bacanos porque era como un triángulo y tenían varillitas de madera, unas varillitas delgaditas de madera.
0: Ah, sí, de qué
7: bueno. Yo tenía uno medianito y papá tenía el grande, parce, que sabes que eso tenía hasta guantes. Le ponían guantes y era una carreta, el hilo era una carreta con una base. Con una base que usted le daba vuelta, le daba manivela para envolverla.
2: Claro.
7: Con la mano no le daba para tener eso. Eso jalaba horrible. Eso, imagínate que cuando eso jalaba, parce, había que cogerlo hasta entre dos personas, weón, porque muy eso bien. Jalaba durísimo, weón. Una chimba de época, parce.
0: Bien.
2: Señorita, buenos días.
8: Dios mío, muchachos. Extraño el sol y que no lloviera.
2: No, hay que tener agüita también.
8: Pero no, en la mañana, las que plantas, en la noche.
0: Las plantas. Sí, a Mari la vi llegando con la chaqueta del papá.
2: No, parecía una tortuga ninja.
0: ¿Ah?
8: Toda tapada, sí. Muchachos. Igualmente los zapatos los tengo.
0: No, pero esa chaqueta.
2: Prepárate.
0: Yo creo que mi señor padre tenía una muy parecida.
8: Es
0: que
8: es de mi papá.
0: Sí.
8: Pero él me la regaló. Sí,
2: por favor.
8: Bueno, yo se la robé.
2: ¿No te vas a quitar los fuegos?
8: Ya me los quité, esposo. Necesito que se me sequen.
0: Me trajiste recuerdos. ¿Recuerdos?
8: Póngasela un momentico.
0: No, no me queda.
8: Obvio, sí.
2: ¿Cómo que no?
8: Mentiras, no sé. Mentiras, sí, no sé.
0: ¡No!
8: Uy, no le queda.
0: Michael
2: Kors. XS.
8: Michael Kors. Michael Kors.
2: Pero venga, ¿ese core es con C o con K?
8: No,
2: para
8: con
2: ver
8: K,
2: si es del hueco.
0: Con
8: S. Mira. Y estaba rockerita, por eso sí. Me encanta. Porque mi papá es súper rockero.
0: Solo que a mí me queda bien, a Mari le queda... Como la camisa de Colombia de Spot.
8: Ay, pero es que a mí me gusta la ropa ancha, y ustedes saben. A mí me gusta mezclar ropa ajustada con ropa ancha, y ustedes lo han notado.
0: Lo que pasa es que...
2: A Fresa le gusta mezclar cerveza con guaro.
8: No, y con ron, y con tequila, y con vodka, y con varias cositas.
0: Pero te iba a decir, señor Pérez, muy buenos días.
9: Buenos días, Mari, Spot, Fresa, y queridos oyentes o televidentes.
0: ¿Te gusta mi chaqueta Michael Kors?
9: Está una chimba.
0: O Michael.
9: Está muy bacano.
0: ¿Cómo le quieres
9: Michael
0: decir?
9: Michael Kors. Sí, no, Michael.
0: O Michael.
8: Michael.
9: Seamos.
0: Michael Kors.
8: Michael Kors.
9: Claro. Pero ¿cómo, ¿cuál es la marca?
8: La
9: marca, perdón.
2: No, es Michael.
0: Jamaica está en Maica. Otro lado.
9: La marca Maica. Es Michael Kors.
2: Michael.
0: O Michael Kors.
9: Michael Kors.
8: Michael Kors.
0: Pero como estamos en Colombia, ¿te gusta mi chaqueta Michael Kors?
9: Sí, está muy bacana.
0: No,
9: y te queda perfecta, o sea, a Mari sí le queda
0: no.
9: Como el...
2: Volando.
9: La batola de Spot.
0: No, pero... Usar, amor.
9: No, pero igual, está bacana.
8: Es el estilo,
0: igual muchacho. Si uno viviera por lo que le dicen, no viviríamos.
9: Claro.
8: Yo es el estilo, muchachos.
0: Sino que me pareció muy cool porque, no sé si todos, pero digamos mi señor padre
8: también
0: en
8: tiene.
0: Una época... Usaba mucha chaqueta de cuero.
8: Sí.
9: Y en Bogotá,
0: además. Y eso vendían como una pomadita o algo. Y yo siempre veía
9: sí.
0: Al señor padre ahí.
9: Sí, porque o si no, el cuero. Bueno, cuero o cuerina se va dañando, se abre.
8: Sí,
9: ¿no?
8: Señor.
0: Entonces, y hoy en día es muy raro verlas, la verdad.
8: Es raro, esa mi papá
0: es
8: la tenía
0: extraño.
8: Hace tiempo.
9: ¿Tu papá es rockero?
8: Sí, súper rockero.
9: Okay.
8: Súper rockero.
0: Se ve al papá de Mari y no parece el papá de Mari.
9: No,
8: sí,
9: parece
8: papá
9: que
8: se ve joven.
9: El hermano mayor de Mari, el tío.
2: La verdad, sí se ve joven.
8: Mi papá se ve súper joven.
9: Sí, sí.
8: Aparte, él está lleno de tatuajes en ambos brazos, hasta el cuello, arriba.
0: Así como pupitre en colegio.
2: De universidad.
8: Él está completamente lleno de tatuajes, tiene barba y es calvo y se usa así rockero.
9: Una es como estilo Vin Diesel o Jason Statham.
0: El tío es adicto a la tinta, no como la hija, vean.
8: Ey.
9: ¿Cuántos tatuajes tenés, Mariana? ¿Uno solamente?
8: Uno. Pero bueno, próximamente
2: ¿cuántos
8: tendré
2: tienes?
8: Más.
9: Ninguno.
0: Ah, bueno. Pero nunca le gustaron los tatuajes.
2: Es que a él no se le ve.
9: Ey, pero...
8: Nunca le gustaron.
9: Me iba a hacerlo
2: en blanco.
9: En algo. Ey,
8: Spot, si le he tirado horrible a Pérez, defienda.
9: No,
8: Pérez.
9: No, me genera como una decepción, una tristeza.
8: Está triste en el
9: sí,
8: corazón.
9: Sí, como que me.
2: Pérez, no estés triste, Pérez.
8: Te rompe.
9: Me rompe, sí.
2: No estés
9: sí.
2: triste, Pérez.
9: Mire,
2: no.
9: Me iba a poner un tatuaje en algún momento, pero.
0: ¿Qué habías pensado en el momento?
9: No, ¿saben qué tatuaje sí me gustaría ponerme o algo relacionado con mi hijo?
8: Okay.
2: Pero sí. Así empecé yo.
9: De pronto no, el nombre de
2: yo
9: mi
2: me
9: hijo
2: puse
9: se llama Sebastián Sebas. Pero,
0: ¿En dónde?
9: No sé.
2: Yo arranqué así.
0: Porque Pérez. Depende, puede ser el ahí? Nombre de tu hijo y todo, pero donde te lo hagas te vas a ver o muy bien o muy guiso.
8: Sí.
9: Sí, sí, claro, tiene que ser un tatuaje bonito. Sí. Pues si uno se va a rayar, tiene que ser algo
0: chévere. ¿Cómo se llama tu hijo?
9: Sebastián.
0: Sebastián, acá,
9: vean. No, acá en el cuello.
8: En la frente, Sebastián.
9: Sí. Como Cisnine. Okay. El Cisnine o ¿quién es que es? Nicky Jam también.
2: Nicky tiene un búho ahí.
9: Ah, no, no, no.
0: Yo tengo un primo que tiene el nombre de un hijo acá.
9: Ajá.
0: Y el nombre del otro hijo acá.
2: Bien.
8: Yo, mi papá tiene el mío acá, el de mi abuela.
0: El de acá se ve cool. El de acá
8: sí. Acá el de mi abuela.
9: Sí, voy a.
0: Deberíamos un día estos hacer un nos vamos todos a tatuarnos algo.
9: Sí.
0: Alguna buena.
2: Tengo el tatuador.
8: Hagámonos un tatuaje.
9: Y un tatuador bueno, obviamente.
2: ¿Quién me tatuó?
9: Ah, bueno, los tatuajes de ustedes son bacanos.
8: ¿Veis algún tatuador por acá? Teso nos está escuchando, acá hay un lienzo disponible. Y cuadramos.
2: Pero ese sí se puede poner negro.
0: Lo que pasa es que blanco. Cuando sí, son sí, lienzos sí. No les cobran nada.
8: Ajá. Ah, por eso lo digo.
9: Claro.
8: Por eso
9: María
8: lo digo.
9: Se va a la.
0: Ella es astuta.
9: A lo gratis.
0: Ella es astuta, obvio.
9: Sí, claro.
8: Gratuiños, pues claro, eso es lo mejor. Sí. Hablamos, hacemos un canje.
9: Un lienzo negro. Y... aquí hay un lienzo negro disponible. Un cisne.
0: Porque, Mari, tú eres un mini lienzo.
8: Pero, igual funciona.
9: Igual, hay piel. Sí, ahí hay piel. Sí.
8: Hay bastante piel, y
9: mucha,
8: disponible.
9: Mucha piel, sí.
8: Y cicatrizó muy bien y muy rápido. Entonces,
0: bueno.
8: Se me irá.
9: ¿Te gustarían otros tatuajes, Mari?
8: Sí, obvio. Ya tengo el diseño del siguiente, me estoy esperando a conseguir el dinero y el tatuador, pues que quiero que me lo haga.
9: Ah, qué bien.
8: Ya tengo el diseño, no, yo quiero.
9: O sea, yo soy el extraño del grupo que no tengo
0: extraño,
9: tatuaje.
0: No.
9: Mentira, no, el,
8: sí,
9: el diferente, ¿no?
0: No, yo tengo un tatuaje hace 2 años. Sí, o hace
8: verdad,
0: un año.
8: Es verdad.
9: No, sí tenés, Spot, lo que pasa, están escondidos, pero sí los tenés.
8: Spot, si usted quiere, siempre se quita la camisa mostrando su tatuaje.
0: Él quiere que lo desnude.
2: No, no, no.
8: Pero es que por favor le diga se quita la camisa.
0: Él quiere que le diga
2: en la empresa que trabaja.
9: Que le eche crema en la espalda, en el tatuaje.
0: Muy bien, ¿dónde tiene
8: el tatuaje? Y le va dando piquitos en el cuello.
9: Oye, no, no, pero es que ya desviaron. Miren, ese es el gran problema de la alarma. Uno comienza con un tema muy serio y profundo, pero se desvía.
8: Pero es que son cosas que
2: siempre, siempre son así.
8: Son cosas que pasan.
0: Del que ¿dónde está el tatuaje?
8: ¿Dónde está?
9: No, no, no, no, ya no. Eso, ya ese tema,
8: tatuaje, Pepe.
9: Ese tema se lo dejo a Chorro o a otra persona. Pero
0: el esculqueo de tatuajes.
9: Sí, sí, sí.
8: Bueno. Ese tatuaje, Pepe.
0: Pero sí, es verdad, vea. Nos podemos, yo digamos también me quiero tatuar más.
9: Sí. ¿Cuántos pero, tenés?
0: No, solo este brazo.
9: Ah, solamente
8: solo ese.
9: Sí.
8: Okay.
0: Sí, me quiero hacer este otro brazo, una pierna.
9: Uh-huh.
8: Okay.
0: La frente.
9: Te vas a... rayarte la cara como, no. Como Cristian Nodal.
0: No, no, no, no, no.
2: No, imagine, yo tenía.
0: Yo siento que la cara, uy, juep.
8: Es otro level.
9: Es otro cuello.
0: Tiene que ser alguna cosa, vea, bien hecha.
2: Cuando usan el cuello por acá, por los laditos.
0: Acá hasta me gustaría, pero.
9: Pues, en el cuello aquí, en una partecita.
2: Sí, se ponen, hacen dibujitos o un nombre o una frase, pero corticas.
9: Claro.
0: No sé, es que hay manes, no se vea. ¿Ustedes han visto al cantante de Maroon 5?
9: Claro, súper tatuado.
0: El man parece un
9: Adam
0: pupitre.
9: ¿Ah? Ajá.
0: Pero el man se ve top. O sea, tiene tatuajes re X, re random, pero al man se le
9: sí,
0: ve chimba.
9: Sí, se le ve chimba.
0: Justin Bieber.
9: También.
0: Sí. Otro sí, man sí, que sí, tiene sí. Tatuajes así muy random en todo su cuerpo, sí. Pero al man se le ven bien.
9: Uno que sí. Se ve muy nea es Post Malone.
0: Eso, sí. Digamos, el post, pero yo también hasta le paso las vueltas.
9: Algunos, sí.
0: Pero usted se va a hacer esos mismos tatuajes, ¿no? Usted sí queda como mero Mara Salvatrucha de una.
9: Pero de una, no, primero no puede uno ir ni siquiera por error a Salvador porque por allá lo encanan.
8: No, no detienen. Allá usted no puede ir.
9: Y segundo, aquí nuestra sociedad... parte de la sociedad que es muy conservadora y lo miran a uno, este man estuvo en la cárcel, de dónde
8: sí,
9: salió,
8: por qué
9: está tan rayado, etcétera, ¿no?
0: Ajá.
8: Pero a mí me gustan mucho los tatuajes, me parece que hacen ver, obvio depende del tatuaje, pero te da más aura.
0: Pero mira, Adam.
9: A ver.
0: Al de Maroon 5, todo pasa en una foto en Spot.
8: Muestre.
9: El man está rayadísimo, ¿no?
8: Sí. Súper rayado.
9: Y ahí hay cuerpos que finalmente son obras de arte. Uno ve y es una galería en exhibición.
8: Sí.
9: Una galería andante, ¿no?
8: Literalmente.
0: Y analizamos más o menos los tatuajes que tiene y vas a ver que tiene unos
8: guisos.
0: Que usted se los hace acá y dice, ¡bah! tatuaje más guiso.
8: Hay tatuaje muy
9: pero
8: guiso.
9: Es que el man es famoso, entonces.
0: Pero al man se le ven chimbas.
9: Aunque no todo famoso, porque 6ix9ine sí es una...
0: Ah, sí.
9: Nea,
0: no,
9: total.
0: Pero es que recordemos que 6ix9ine venía de un combete, de la calle, chun chan chin. Por eso el 69 tatuado y toda esa vuelta.
9: Ajá, sí, ese sí es calle.
0: Sí, sí.
9: Sí, ese man es calle, pues como muchos raperos también.
0: Exacto.
9: Pura calle.
0: Pero vea un spot, vea. Analicemos más o menos, vea. Bueno, digamos que las mangas de los brazos, bueno,
8: me parecen
0: chimbas.
8: Bien. Sí, las mangas
0: pero,
8: me parecen bien.
0: Digamos, la fresa se hace ese león debajo del ombligo guiso.
8: Uy, no.
2: Si hubiera puesto el león.
8: Sería un león en una selva.
9: En vez, si yo me pongo, por ejemplo, si me tatúo, no California, sino Medellín en mi barriga, en mi estómago,
2: creo que,
9: ¿qué pasaría?
2: Creo que Balvin.
8: ¿Sabe qué barrio es Pérez? Sí. ¿Sabe qué barrio es?
9: De aquí, de Los Colores.
2: Balvin tiene...
8: Los Colores.
9: Los Colores.
2: Balvin tiene familia.
0: Le toca en dos secciones.
9: Manrique.
0: Epa.
9: Envigado.
8: El Pikachu.
2: La Somadera. Pues
8: EBG.
0: Sí. Pero el man en... pero
9: es que este
0: al man en California se le dio una chimba.
9: Sí. Sí.
8: O si no, esa águila.
0: Eso es.
8: No, usted se tatúa esa rosa.
0: La mariposita.
8: Rosa.
0: La mariposita que está al lado del león.
8: No, gay.
0: Yo me hago eso y todo el mundo dice que me dan por el loco.
8: Vea, esa mano con la flor en la tetilla.
0: Eso,
8: en el pecho.
9: El angelito al otro lado, la otra tetilla. Es como una especie de angelito.
0: Sí,
9: ¿no?
0: Como
9: no.
0: Como un cupido.
8: Y esa cara, como esa cara que está mirando de frente al león.
2: Eso es el ojo.
8: El ojo del culo.
9: No, no, no. El de los Illuminati.
0: ¿Cuál?
9: El ojo arriba, en el hombro. Hombro izquierdo.
0: ¿El que completa la manga?
2: El ojo que todo lo ve.
9: El ojo que todo lo ve, sí.
8: El ojo que todo lo ve.
0: Pero vea, al man se le ve una chimba.
9: Sí, claro.
8: La verdad, sí.
9: Por eso te digo.
0: Cero nea, cero guiso.
9: Hay gente que tiene unos tatuajes que uno dice, wow. O sea, hay gente que tiene hombres, mujeres que tienen tatuajes super chimbas.
2: Ponga a Gina Calderón.
8: No, pero es que ya estamos yéndonos a un nivel feo, feo, feo.
2: Pero,
8: maluco. Pero
2: ella también paga por los tatuajes.
8: No,
9: por favor, respeta a Gina.
8: No, yo la respeto. Tatuaje. Ponerle respeto a sus tatuajes. Una cosa no tiene que ver.
0: Les voy
8: con
0: a mostrar
8: otra.
0: Otro en spot.
9: A ver qué otro. Y que la gente nos recomiende o nos mande imágenes o fotos
8: de gente tatuada.
9: De gente tatuada que les parecen chimbas, que les parecen bacanas.
2: Ya hemos pasado. Oyentes,
9: hay mucha gente. No, es que la otra vez también nos mostraron los tatuajes. Pero
0: que usted diga, ese tatuaje a ese man o a esa mujer solo se le ven bien.
9: Exactamente.
0: Vea, sí. Ese es Justin.
9: Este es Justin de Bieber.
0: Sí.
9: A ver, el famoso león.
8: El famoso león.
0: O sea, el oso, la cruz en el centro.
8: No, solamente veamos que tiene, o sea, capas de tatuajes sobre tatuajes.
0: Vea, esa águila ya.
9: Ajá.
0: Con esa letra ahí
9: tiene
0: encima del ombligo
9: tatuajes.
0: Ya.
9: Sí.
0: Guiso.
9: Pero total.
0: Usted se hace eso acá en Colombia y sale así, guiso.
9: Guiso, sí.
0: Los de los brazos, esas mangas me parecen chimbas.
9: Las dos, sí.
0: Pero sí, son tatuajes, pero es que uno tierrudos donde se los hagan pailas.
9: No, como
0: en vez
9: te
0: de,
9: digo.
0: En vez de sumarle aura, le baja.
9: Sí.
0: Nada que hacer, y así hay mucho famoso.
9: Y hay mucha gente que no, precisamente no se tatúa los brazos y todo por el estigma social, porque pierde oportunidades laborales, etc.
8: Sí, ese estigma pasaba mucho. Digamos, en mi casa mi mamá decía mucho eso, como yo me tatúo en partes que no se vean. Sí.
9: Tu mamá también tiene tatuajes.
8: Sí, varios también.
2: A mí me pasó eso. Uh-huh. Cuando yo estaba en una compañía, el dueño de la compañía decía que él no contrataba gente con tatuajes. obviamente, como los míos no se ven, entonces no tenía problema. Hasta que una vez por ahí vio los tatuajes y ahí mismo dijo, ¡ay! Pero qué.
8: Lo que ustedes no saben es que a Caspo nos amenazó con que si estábamos muy tatuados nos dejaban trabajar, ¿cierto, Fresa?
0: Sí.
8: Pero la Fresa le en la cara le hizo, mira, y se tatuó todo el brazo. Sí, y yo la acompañé.
9: Sí, pero Fresa, ¿ese tatuaje es muy nuevo?
0: Sí, solo que no he tenido plata para terminar.
9: ¿Cuánto lleva?
8: Como un año así.
0: Sí.
9: Ah, ¿en serio? ¿Está
8: sí,
9: nuevo?
8: Desde que yo entré.
9: ¿Antes no tenías tatuajes?
0: No.
9: Ah,
0: cuando
9: bien.
0: Yo ingresé a Bimor era...
9: O sea, me das alma, entonces...
0: Era un alma limpia.
8: Era un alma libre.
9: Me das ánimos para tatuarme.
8: Sí, pero él llegó y él dijo, yo
0: Pérez,
8: tengo
0: nunca
8: que corromper.
0: Es tarde. Sí, no, ¿sabes qué fue lo que pasó? Que de la crisis de los 30, de cumplir 30 años.
9: Ah, ya.
8: ¿Te tatuaste?
0: Me dio la crisis de tatuarme.
9: Pilas con la crisis de los 40, que hay gente que se...
8: Se voltea.
9: Se voltea.
8: Ya en la de los 30 de tatuó, le falta voltear.
0: Esperemos cuando
9: hay
0: lleguemos.
9: Gente que se pone a dar nalga después de los 40. Entonces,
0: ¿en serio?
9: Pues, sí, también. Pues,
0: ¿te pasó?
9: De todo. No.
8: Le está pasando.
2: Pues no, voy a preguntar a Pérez.
9: No, no me pasó. Pero
0: Spot también ya se rehabilitó.
2: Siempre he estado rehabilitado.
0: Spot. Ah, yo sí. Yo es que siempre he estado.
2: Siempre he estado
9: rehabilitado. No mentiras, pero muy bacano. Y el significado, lo que pasó con tu tatuaje,
0: chévere. No, es que desde hace muchos años quería tatuarme. Ajá. Pero pues yo les he contado, mis padres no me dejaban. Y mi papá era de los que me decía, si usted llega con un tatuaje,
9: lo es de cerebro.
0: Usted ya es un hombre que puede responder por usted. Ah, entonces ya le
8: porque
0: toca.
8: Porque tiene tatuajes.
0: Sí.
9: Okay. Qué amenaza. Pues qué amenazadera. ¿Qué amenaza? Pero ¿para qué? ¿Qué
0: entonces amenaza? Yo. Pues es que mis papás son cristianos. Bon,
9: ¿verdad? Sí, no, sí.
2: Y
9: sí.
2: Los papás vienen con una crianza diferente.
9: Sí. No, y la famosa, a mí me tocó de niño, de adolescente, el que se rompe la oreja, se rompe
0: sí. El locus, sí.
8: ¿Te
0: sí,
8: decían
0: sí,
8: así?
9: Claro, no, y yo entonces uno con ganas mucho, de ponerse una, no sé, un aretico, un diamantico, una candonguita y no.
2: Oiga, un diamantico.
0: Yo recuerdo por ahí a mis, ¿qué? 14 años, una tía. Yo les he contado que yo tengo dos tías que son muy contemporáneas,
8: sí,
0: ¿no?
8: Sí, que son como
0: una de ellas se consiguió un novio que era metacho. Ajá. O sea, pelilargo, aretes. Y había un tío de la familia que el man tenía el pensamiento así.
9: Así radical.
0: Todo jodido. Ah, que vea, que hace que le rompen la oreja, ya le rompieron el loco y que hay pelito largo y que no sé qué.
8: Y su prima,
0: Y no. Mi tía así, pasa.
2: Les presento un amigo.
0: Pero digamos, eso fue algo muy radical, que la tía llegara a familia cristiana con un novio metacho.
8: Sí.
0: Todo el mundo río. Oh.
8: Todo el mundo como, uy, está
2: retando, está retando.
8: Sí, está retando a la familia.
9: Yo tenía un familiar que no sabía decir, por decir, cuando uno escuchaba Metallica o no sé, Nirvana.
0: Música es satánica.
9: Que, no decía satánica, satánita.
8: Satánita.
9: Okay. Usted está escuchando música satánita y uno decía, ah, sí. Ok, bien. Ya.
8: Sí, satánica.
9: Se va a ir al infierno con esa música. Ok, está bien.
8: Música satánica.
9: Sí. Y después llegó el reggaetón y la cosa cambiaron de enemigo radicalmente.
0: Es verdad.
9: Del metal al urbano y dijeron, urbano. No, se lo va a llevar, mejor dicho, está en el infierno.
2: Se lo va a llevar Daddy Yankee.
8: Se lo va a llevar Daddy Yankee.
9: Sí, eso le pasó a mucha
0: gente. Y es que uno veía, o los pocos videos que uno lograba ver de bandas de metal y de rock, sí, pues no sé. ¿Tú veías a Kiss?
2: No, pues que las carátulas de los álbumes de esa época eran vainas, llamémoslo así, oscuras.
9: Claro, pero...
2: Iron Maiden.
9: Tenían otro significado, Iron Maiden, Megadeth.
0: Megadeth.
9: Sí. Eran, ¿cierto no, que sí?
2: Salían así, ACD, salían con carátulas muy agresivas.
0: Ahora dime, digamos, cuando yo en la casa empecé a escuchar Slipknot.
9: Ah,
2: que salían con la rayita pintada.
0: Y esas máscaras y todas diabólicas y todo... Y uno escuchaba la letra y...
8: Todo lindo.
9: Miren, hay una canción de Marilyn Manson que se llama Beautiful People.
8: Ah, y es
9: una crítica a la superficialidad de la sociedad.
2: Ese video.
9: Claro.
8: Marilyn es otra cosa.
9: Cuando él salió, era muy miedoso.
0: Aún en día me da miedo.
9: Todavía te da miedo.
0: Sí, sí.
9: Pero ve que las canciones son sociales, es una crítica social.
2: Te encontrás en un ascensor con Marilyn Manson.
0: No.
2: Para subir 20 pisos.
0: No sé persignarme, pero...
8: Y los videos.
9: Y además es muy alto, es todo.
2: Sí, todo flaquito.
8: Lo que de ese man, no, sí, es que claro, él sí es alguien que genera.
0: Yo recuerdo ver eso no sé, en ese tiempo era creo Canal 13 y en TV donde pasaban videos. Y pasaban muchos videos de Marilyn y mi señora madre me los hacía quitar. ¿Qué está viendo ese día?
9: Claro,
0: ¿no?
9: Claro, sí.
8: No, y sus papás cristianos,
0: claro.
8: Obviamente.
2: Que vestía oscuro y con cara.
9: Claro, no, pues es que. Mejor dicho, mi hijo se va a volver satánico, está en una en una secta.
0: No, y a pesar de que, pues, digamos que mis papás fueron cristianos, igual mi papá siempre como que me dio mucha libertad, ¿no?
9: Ok.
8: Vea, mi mamá se reporta y dice, a mí también, en casa los odiaban y un tío, hijo de pu, decía, gas, parece una carcelera. Y ya se imaginan cuánto lo amo. Efectivamente, mi mamá lo ama.
9: Sí.
2: Pero es que antes es que era muy estigmatizado porque los tatuajes acá se hacían eran en la cárcel, pues no eran muy populares.
9: Sí,
8: por eso
9: no
8: decían
9: era muy popular,
8: carcelera.
9: Sí.
2: Ya ahora sí son muy populares.
9: No, pues es que ahora es un oficio, es una... Que...
2: No, y ya no, es arte.
0: Y
2: es arte.
0: Hacen unas cosas, parce, claro. Que...
2: Los yakuza que se tatúan
0: a mano
2: con
0: aguja.
2: pero así punzado.
0: Escoja un buen tatuador.
8: ¿Es sí, que es sí, eso? Sí, sí, sí. O sea, no, y de verdad que hay unos que hacen.
9: Bueno, un buen obras. Tatuaje. Bueno, es que yo no sé, no conozco un poco, no conozco del tema, absolutamente nada. Entonces, ¿cuánto valdría un tatuaje? O,
8: no, parce, eso depende no. mucho.
2: Hay muchas formas.
9: Del tatuador de y
2: no, el tiempo, el, okay. la complejidad.
0: Bueno, por lo general, digamos, cuando son, no sé, mangas sí. o tatuajes muy grandes, ya te cobran es por sesión.
9: Sí. Ah, ok.
8: Y por eso la fresa lo tiene, no la ha terminado.
9: Porque está ahí en construcción.
0: Son 6 sesiones y llevo 4.
9: Ah, ok.
0: Pero la cosa es que, dependiendo lo rankeado en el top que esté tu tatuador,
9: claro, claro.
0: Asimismo, la sesión cuesta. Entonces hay sesiones, no sé, de 5 o 6 millones de pesos. Una sesión son 8 horas de trabajo.
9: Ah, ya. Sí, sí, claro.
8: Y 8 horas y, que usted válido, aguante, sí. aguja. Y pero, sangre y todo.
0: Pero entonces bueno. el tatuador está muy, muy rankeado.
9: Está
0: puede
9: en el
0: costar,
9: top.
0: No sé, ajá. 10, 12 millones de pesos pues una que, sesión.
2: Acuérdense sí. que cuando presentaban esa California Inc. En varios canales americanos.
8: Uy, cómo era de buenas a uh-huh.
2: esos manes cobraban.
0: ¿De los tatuadores?
8: Sí, sí, sí, sí.
2: $8,000 en adelante.
0: Las viejas que tatuaban ahí.
8: Las viejas.
2: Desde $8,000.
8: Yo hubiera querido tanto ser tatuadora. Uf, eso me parece increíble.
9: Es un arte tremendo.
8: Y son
9: tremendo.
8: Muy tesos. Vea, lo que dice Nati acá, ella dice, uno ve la gente así toda llena de tatuajes y sorry, yo digo, persona con plata. Porque un tatuaje no es barato.
0: Sí,
8: total, obvio. Yo también veo a alguien sí. lleno y yo digo, tiene dinero.
0: Ay,
8: y cuando uno ve esos diseños súper...
0: Que son bien chimos.
2: Es que parecen, son realistas.
8: O sea, parecen como un cuadro impreso claro. en la piel. Es impresionante.
2: Y cuando ya juegan con un montón de colores y texturas.
8: Me encanta. Venga, yo no tengo más tatuajes porque no tengo plata.
9: Pero
8: yo
9: miren, es que hacerse un tatuaje implica también pues mantener el cuerpo sano. Hidratado, etcétera, etcétera. Y si uno está marcadito, pues obviamente, o si tiene un tatuaje en los brazos, pues debe al menos conservar el músculo, ¿no?
2: No, igual después
0: o de la grasa.
9: O la grasa.
2: Después de un
9: músculo grasa.
2: Después de un tiempo eso se cuelga. Eso ya.
9: No, pero.
2: El tatuaje se va.
9: Miren, miren, a propósito de el director técnico de la selección ¿cuál? Española. Tiene 65 años y viene los brazos de ese señor.
0: ¿El calvito?
9: Luis de la Fuente, claro, está marcado, el man está,
8: español,
9: como dicen ya. los mexicanos, mamón, vean, mamado.
0: Mamado,
9: ¿no?
0: Sí, vean,
9: mamón.
0: Este.
9: Mamón no, mamado, mamado. Mamón es otra cosa. Mamado, mamado.
0: Mamona.
9: Ah, pero no me gocé, es madre.
8: Pero es vos.
9: Te doy oportunidad.
0: Es pues. Como este man, sí. el de que se volvió muy famoso hace un tiempo, que era el álbum ese, Gianluca Bacci.
8: No, pero sí. es que ya te está yendo a unos niveles.
0: No, pero que es un señor, sí, es que el man es un señor.
9: Grande, claro.
0: Y está tatuado completamente.
9: Tatuado sí. y trabaja su cuerpo muy bien.
0: Ajá. Sí, es que usted...
9: Mire, Mari, ¿viste al director técnico de...?
8: Sí, solo que está, pues se ve como siempre en traje, entonces no le puedo
9: ahí,
8: ver
9: ahí, ahí hay varias
8: ¿cómo se
9: fotos.
8: Llama?
9: Luis de la Fuente.
8: Luis de la Fuente Castillo.
0: Yo pensé que a mí me iba a dar miedo el tema de la aguja.
8: Uy,
0: y esa
8: de brazos.
9: Con 65.
8: Tiene?
9: 65 bueno, años.
8: En cada brazo.
9: Maric le cambió inmediatamente la percepción del señor.
8: Está gigante esos brazos.
0: Se lo ve en traje y
9: Y sabe por
0: el abuelito de uno.
9: El abuelo. ¿Sabe qué fue lo que pasó? Él tuvo un problema muscular, un accidente muscular.
0: Okay.
9: Y él dijo: yo no puedo dejar que se me atrofie el músculo y que pueda perder músculo a determinada edad. Entonces se puso a hacer pesas, madre. A trabajar fuerza.
8: Le dio duro a esas pesas porque
9: bastante,
8: mero sí. brazo, meros brazos tiene ese man.
0: Vea por acá, Lucecita dice: buenos días a la mejor mesa de trabajo. Mi madre nos decía que si nos hacíamos un tatuaje en esa parte se podría pudrir. Entonces,
9: no, ¿cómo se dice? Pudría.
0: Si ves que...
2: Pudría. No, se dice pudría. Pudría.
0: Creo que estamos
9: lejos. Podría.
2: Se pudría.
9: Uy, no podría.
8: Nos
9: pudría.
8: Esa palabra.
0: Si no, se pudría, Mari.
8: Se pudría...
0: No,
8: podría pudrir.
0: Si es, por eso yo también me dijiste se podría de pudrir y yo...
9: Spot, dejémoslos. Dejémoslos, bueno, Spot.
8: Pues, pues, un día, sueño pegado potente. Pasiva.
0: Entonces, ¿qué si
8: no
9: se hacía? O sea, si uno se tatuaba
0: que la mamá
9: un brazo,
0: decía
9: se
0: que
9: podría...
0: en esa parte se pudría la carne o la piel.
8: Yo te podría.
9: Podría pudrirse.
0: Se podría de pudrir.
9: Podría pudrirse.
0: Y brava antes conmigo.
2: No, joder.
8: Da, yo pudro, tú pudres, el pudre, nos pudrimos.
0: Ya
8: nosotros
0: tiene, uy, lucecita.
8: Ya está llena.
0: Esos tatuajes están en la chimba.
9: Muestre, a ver, mostrarlos.
0: Tiene uno en la espalda. Muy bacano.
8: Oiga, mi dilema más grande en este momento, pues,
0: ¿es en dónde?
8: Tenga dinero, es si tatuarme la espalda o no.
9: Toda, completa.
8: Sí.
0: Mamá de Mariana, sí, escucha esa vuelta,
8: ve,
0: vea.
8: Mamá sabe. No, por ejemplo, se ve súper lindo.
9: ¿Qué te imaginas en la espalda?
8: Es Mari, que no tengo diseño todavía para okay, ese. Pero he visto unas espaldas.
0: ¿Cuál que tienes diseño? ¿En dónde es?
8: Ah, en el brazo.
9: Ah, ya. Ese ya lo tenés ya listo.
8: Sí, okay, es arribita de este.
9: Por ejemplo.
8: Pero el de las espaldas, que he visto chicas con la espalda como con uno grande. Solamente, o sea, que se cubre completamente y solo se ve cuando usan cosas destapadas como escotes.
9: Ya.
8: Se ve demasiado lindo. Pero también me encanta cómo se ve la espalda de una mujer sin tatuajes. Entonces mi dilema está grande.
9: Claro. Uy, este está lindo.
8: Ay, qué lindo.
0: ¿La espalda?
8: Qué lindo.
9: Muy bonito.
8: Y muy buenas líneas. O sea, qué buenas líneas tiene ese tatuador. Le quedó muy bien.
0: Qué viva. Dice muy que ya bien, tiene tres.
9: Tres tatuajes.
8: Otro, eso es lo que a mí también me da.
0: El otro no lo puede mostrar porque debe estar en lugares.
8: En lugares prohibidos.
0: Prohibidos.
8: Lugares prohibidos.
9: Lugares donde no entra el sol.
2: Mira, donde solo lo puede ver el que lo tiene que ver.
9: Ajá.
8: A mí me da miedo también ir donde un tatuador o tatuadora y que, pues, no sé, como que se equivoque, una línea bien fea. Sí, es una responsabilidad grande, sí, también grandísimo, ser tatuador.
9: Claro, o sea, por eso cobran.
8: Le puede dañar la vida.
9: Por eso cobran también algunos. Lo que cobran, ¿no?
8: Es que imagínate que vos quieras eso, esa línea. La de la mitad que le baja por toda la columna y que eso le quede como mero zigzag. Ya.
2: Pero por eso usa
0: plantilla. ¿Sabes qué? Digamos que la que me está tatuando a mí, para mí esa pelada es demasiado top. Lo que pasa es que no es tan famosita.
9: ¿Cómo entonces, se llama tu tatuadora?
0: Pues no cobra así exageradamente, se llama...
8: Es de Taboco.
0: Sí.
9: Ah, tenés que ver... Que no. ¿Ella viene aquí o tenés que viajar
0: ella
9: a Bogotá?
0: Viene, ella vino para un... ¿Qué es lo que hacen de tatuajes?
9: Expo Tattoo.
0: La Expo Tattoo, ¿no? Vino... Eso fue el año pasado, sí. Y yo la vi por Instagram y yo dije, vea esa pelada, esa cara.
8: O sea,
9: ahí,
0: este y me man... estaban sobrando unas monedas y yo dije, oiga.
2: Pero muchas monedas.
8: Muchas, porque...
0: Yo le dije, venga, me va a tatuar, yo estoy acá en Medallo. Y me dijo, uy, parce, no, hágale una, caiga. Y me dijo, ¿qué se quiere hacer? Y yo le dije, no, yo quiero como informe de un dragón que le dé la vuelta al brazo, pero que sea así como estilo oriental. Sí. Y entonces la pelada me hizo el diseño. Y me dijo, así, yo sí, esa, algo así.
9: Fresa, ¿no dolió no no mucho? No.
8: Claro.
0: Sí, hay
8: claro,
0: partes que sí.
8: Claro.
0: Acá.
9: Ah,
2: sí, claro, eso duele.
0: Y acá claro, me dolió.
8: Cerca la axila.
2: Donde es más blanda la carne, duele más.
0: Me dolió. ¿Sí? Además, acá también.
9: Al lado del codo. No,
2: donde es más blanda. Eso lo dicen los tatuadores.
8: No,
2: El cuello. Donde
0: y respete a esposo, no, Mariana.
2: Es que ella siempre tiene la vulgaridad y el morbo.
9: ¿Verdad?
0: Eso
9: ¿por
0: es
9: qué?
0: Regáñela, eso sí.
9: Mari, ¿por qué tan cochambrosa? No, tan pervertida.
0: Ella solo pensando solo en carne holanda. Sí.
8: Esposo dice frases muy importantes.
9: En carne holanda y pensás en carne holanda.
2: Estamos hablando de tatuajes. Sí. ¿Y dónde duele? Donde la carne es más blanda. Duele.
9: Y vea, ahí
8: no, siempre se pone serio.
2: Es que ella siempre piensa en
8: no,
2: morbo.
8: Si es por la carne blanda, o sea, la aguja en la carne blanda duele bastante.
9: Obvio.
8: Tienes toda la razón.
9: Obvio. Uno no puede hablar. Aquí un tema serio no.
0: Con ella
9: inmediatamente
0: con
9: ella
2: ella mantiene el morbo.
9: Se convierte.
0: Hey, señorita Nata André. ¿Usted qué fue lo que está criando, señorita? Hágame el favor.
2: Sí,
8: El futuro de la sociedad, muchachos.
9: El futuro.
2: No. ¿Quiere que le diga?
8: Es que yo pensé por acá, Ricardo dice, yo pensé que el tatuaje después era un gallinazo comiendo.
2: Si ni siquiera lo ha visto, ¿cómo vas a ver?
9: Spot, puedes quitártela. ¿Dónde tenés el tatuaje en la espalda? Uno de los tatuajes.
8: Ay.
2: Yo empecé con el nombre de mi hija.
9: Ah, bueno.
2: Ay, pues no, había hecho esa, sí, esa
9: promesa.
2: Ah, bueno. Uh-huh. De cuando naciera, si nacía bien, con salud, me tatuaba el nombre de ella.
9: Ah, bueno.
2: Entonces, yo nunca, de hecho, en la casa nadie tenía tatuajes.
9: Vos sos el primero.
2: No, después ya mis hermanas.
0: Sos el rebelde.
2: Mis hermanas, sí, y mi mamá.
8: La oveja negra.
2: Conmigo nos hicimos un tatuaje familiar.
9: Ay, qué chévere. Y tu mamá también tiene,
2: sí, todos.
9: Ya qué bacano.
2: Todas las hermanitas se rayaron.
8: Bien.
9: Súper.
8: Esos tatuajes familiares son comunes.
9: ¿Cierto que sí?
8: Sí.
9: Es muy chimba eso, pues, porque es una unión
2: forma,
9: ahí.
2: Es como de...
9: Es una...
8: Mi papá de regalo de 15 me quería dar un tatuaje de los dos. Mi mamá no dejó. Si no, yo hubiera desde los 15 estado
0: con
8: un tatuaje.
0: ¿Se va a tatuar con ese señor?
9: O sea, ¿te tatuaste ya mayor?
8: Sí.
9: De mayor
8: no,
9: de edad.
8: Eso apenas fue hace como 2 años.
9: Ah, sí, ya.
8: Hace poco.
2: Este chico que yo les digo que no tatúa, se llama Puto King Tattoo.
8: Puto King Tattoo.
2: Él me dice que, pues, cuando yo hablé con él, él se ganó el concurso de lettering hace unos años.
9: Ah, qué bien.
2: O sea, él es el para hacer mensajes y eso.
9: Sí.
2: Y ahorita está haciendo realismo. Entonces él me decía, cuando quiera, muchachos, no es
0: realismo mágico.
2: Y cuadramos un sesión.
0: Le voy a dar ahí pantalla a mi tatuadora Spot.
9: A ver, ¿cuál es tu? Conozcamos tu tatuadora.
8: Fresa. Conozcamos tu tatuadora.
0: Yo a esa pelada la conozco por ahí cuando tenía, no sé, 9 años de edad.
2: ¿Dónde pusiste?
9: Pero es que hace rato
8: la
9: ya.
8: La conoció cuando tenía 9. Uh-huh. O sea, desde los 9 ya estaba buscando para tatuarse, ¿o qué?
0: No. Yo salí con la hermana, hermana de ella. Pero cuando tenía 9 añitos, pues obviamente ya no sabía que quería ser tatuadora, ¿no?
9: Ya.
0: Ya fue mucho tiempo después que por cosas de la vida, un tatuador que era el que... Ahí te lo envié Spot. Que tatuaba a mis amigos en Bogotá, resultó de novio con esta pelada.
8: Okay.
0: Y yo dije...
9: A todo va conectando.
0: Y yo dije, como que yo a esta pelada la conozco. Y ella empezó ahí a trabajar tatuando con el man, como en el estudio. Y ya la pelada, pues, se volvió tecita, se fue a viajar y a vivir del tatuaje un rato. Qué por bacano. Allá, que a Chile, que hacía ciudades.
8: Qué tesa.
0: Y ya, ahorita está dedicada a la vuelta. Pues, y eso es todo lo que podemos ver.
2: Toca, yo miro por otro lado porque toca cambiar toda la plantilla.
9: Ella se llama Vita, ¿cómo?
0: Sí, ella se llama Juliet.
9: Juliet.
2: Yo miro por otra parte.
0: Pero la página se llama así, vea. Bill Tattoo Art.
9: Bill. Ajá.
0: Sí, Bill.
9: Bill Tattoo Art.
2: No, es que pide loguearse.
9: Arroba Bill Tattoo Art. Ok.
0: Venga, miro a ver.
9: Para que la busquen ahí en Instagram, ¿no?
0: Ajá. Pues venga, miro a ver si me puedo. Esto ya no funciona.
2: Sí. Porque de la otra manera toca loguearse.
0: A ver, ahí estoy. Tin. Ya. Mira, a ver si sí.
2: No. Todavía no.
0: Ahí me sale que ya.
2: Vea que ya, vea.
8: A ver.
0: No. Bueno.
2: Toca reiniciar el mostrico.
0: Oh, ya. Pues sí, vea.
8: Ok, con ganas de chismosearlo.
2: No, sígala, dale.
8: Sí, ahorita la chismoseo.
0: Así se llama, vea. Bill.
2: Aquí está, vea.
0: Tattoo Art. No, es okay. Que ni se ve el nombre, Spot.
8: Bill Tattoo Art. Pero si ahí medio se ve.
0: Vea, ahí le voy a mostrar para que chismosee.
8: Déjame chismosear.
0: La pelada es muy tesa.
8: Uy, madre.
0: O sea, de verdad, es muy tesa. Y tiene la mano... Muy suavecita.
9: Muy suave.
8: ¿Se le siente?
0: Sí, no, o sea...
9: Qué
0: porque
9: bacán.
0: Es que también dicen eso. Pues, lo que yo les digo, es mi primer tatuaje, ¿no?
9: Sí.
0: Pero... Amigos que ya se han tatuado así con diferentes tatuadores dicen que la mano también influye mucho.
8: Sí,
9: claro, obviamente.
0: Es que hay unos que tienen la mano muy pesada o chicas también con la mano muy pesada y que pues el tatuaje obviamente va a doler más.
8: Influye en el dolor, influye en la cicatrización, ajá, en cuanto pigmenta la tinta en la piel. Eso influye en muchísimas cosas. Por eso es tan importante elegir buen tatuador o tatuadora.
0: Sí, sí.
8: Muy tesa.
0: Alex desde Italia dice, Fragola, muy buenos días, ¿cómo están?

0: Ya nos dimos cuenta.
1: Ah.
0: Por acá Juan es el Drogo, dice que ya va en su segunda sesión de tatuaje.
2: Sí.
1: Muestre, manden tatuajes.
0: Vea, espoda y te lo
2: manden fotico.
0: ¿Quién saludó por acá también? Steven Ramírez también pega su saludo. Ese es el resultado final de la manga entera, dice él. Este fue mi primer tatuaje, el nombre de mi hija. Y ya se hizo una manga. Ay, esa manga le quedó una chimba.
2: Esta es la de Juanes.
1: Sí. Okay. Ah, en la segunda sesión.
0: Sí.
1: Más o menos, le faltan por ahí otras dos para terminar, ¿o qué?
2: No,
1: yo diría
2: sí.
1: Que por ahí otras dos.
2: Sí.
1: Si toda la cara va llena de...
0: ¿De negro?
1: De negro, de color.
3: O de sombra.
1: Parece más como que tuviera color porque mira que tiene partes rojizas. Entonces,
2: está
1: bueno.
2: Está muy bacano. Sé,
0: es que pareciera que se estuviera tapando uno, ¿no?
1: Sí. Chismosenos.
3: Yo creo que se está tapando.
2: Se tapó uno, se tapó el Mayerly.
1: El Mayerly.
2: Ajá.
1: El Brigitte.
0: Oiga, muchachos, no se me estresen si no los he saludado.
1: Es ya que... vamos.
2: Estamos tranquilo, saludando sí, de a poco, ¿cierto?
0: Sí. Paciencia, por favor. A ver, ¿qué dice por acá? El señor, vea, Harold nos envía videito desde su carro. Vea, un spot.
2: Oye, este también está muy bacano. ¿Este
1: uy,
2: es de
1: qué
2: quién?
1: Manga tan linda.
2: ¿Este es de quién, Fresa?
0: Ese es de Steven.
2: De Steven.
1: Muy
2: bacano.
0: Vea, Andrés dice: yo soy muy miedoso para las inyecciones y cuando me fui a hacer mi primer tatuaje, iba con demasiado miedo, pero después del primer agujazo no dolió. Él dijo: cuando me estaban pintando como la parte blanca, sí.
1: Es que la blanca duele más.
0: Dijo él.
1: La tintura blanca es más espesa.
2: Sí. Uh-huh. Es que primero, la tinta. ¿Cómo es el proceso? Primero es tintura blanca, ¿cómo?
1: Pinta, no.
3: Delinean.
1: Depende.
2: Ah, ok.
1: Depende del tatuaje, usan diferentes tintas.
2: Hay diferentes técnicas,
1: sí.
2: Ok.
1: Es eso, hay muchas técnicas de tatuaje.
2: Yo estoy aprendiendo de tatuajes, no sé nada.
3: Pérez, que hay puntas que tienen hasta 10, 12 agujas.
1: Sí. Okay.
3: Para entonces poder todas pintar, esas rellenar y
1: cuando así. Hace esto entran al tiempo las agujas y van impregnando.
3: Cuando
1: la
3: hacen
1: tinta.
3: Dizque los blackouts.
1: Uy, esos blackouts.
3: Que eso es raye.
1: Y eso es pura sangre. Sí, que sale sangre.
0: Cuando yo me estaba tatuando había un man haciéndose un blackout de medio brazo.
2: Ajá.
0: Y era ese otro, pero eso era.
1: Uy, yo he visto videos de eso.
3: Eso es raye que y sí. son 24 agujas.
2: Ah, claro.
0: Oh, y también al otro lado, bueno, como eso es un estudio, entonces
1: sí,
0: habían varios tatuadores.
1: Varias camitas.
0: Hay un Montparnasse y ya estaba el man, yo creo que amarillo el dolor.
2: Bueno, Fresa, ¿qué dijeron tus papás del tatuaje cuando ya lo vieron?
0: Oh, pues ya viviendo solo ya.
2: O ya.
1: Sí, ya.
2: Haga lo que quiera, ¿no?
3: Solo les compartió.
2: Ya, mire,
3: les
2: dio, les
0: lo único que le dije fue, bueno, porque es que en el tema de la religión y el cristianismo se le tiene también como ese
1: tabú.
0: Como ese tabú y la vuelta a las serpientes.
1: Sí, por lo de
2: la tentación, ¿no?
0: Por lo de Eva.
1: Demostrar la tentación.
0: Sí, entonces se entiende más o menos como que las serpientes son algo malo.
1: Uh-huh.
0: Entonces, digamos, usted veía así como las escamas y la vuelta. Entonces, yo le dije, lo único que le dije a mi mamá tentación. Fue. Eso, yo dije, mamá, me tatué una serpiente en todo el brazo. Y no, ¿cómo has tantos animales en el mundo?
1: Y usted decide.
2: Sí, y te decidiste por la serpiente.
0: Sí, entonces, entonces hasta que yo ya le dije, no, mamá, mentira, es un dragón. Dije, bueno, hijo, ya aquí no puede hacer, ¿no?
2: Madre, quiero tatuarme a Winnie Pooh.
0: Sí.
2: Ya,
0: okay. Mamá, ya está bueno, ¿eh?
1: Ya que más puede se puede hacer.
0: Uno, ya usted escoge su camino.
1: Tan lindo.
2: Ya. Sí.
1: Ya no puedo hacer.
2: Son libres de decidir.
0: Sí.
1: Pero es que sí, eso todavía hay mucho tabú. Mi abuelita los odia.
2: ¿En serio?
1: ¿Qué?
0: ¿Tatuela?
1: Los odia. Yo la jodo mucho con que la va a tatuar. Que la voy a algún día a dopar y a tatuar.
0: ¿Qué?
1: Se me muere rabia.
0: Dice, abuelita, ¿a qué olera esta loción? Y la...
1: Pero ella los odia.
0: ¿Y acá?
1: Cuando yo me hice este, no, ya siguiendo los pasos de la mamá, qué pereza. Y era así toda triste, toda decepcionada. Y no, y yo muerta de risa porque ella los odia.
2: Qué charro.
1: Y los piercings, todo. Bueno, yo que con el del ombligo, no, Jaime mata.
2: Yo creo que la mirada de decepción fue tremenda, ¿no?
0: Sí.
2: Así como que,
3: ¿qué habrá
0: se
3: pensado?
0: Se me salió de las manos.
1: Yo siempre le he dicho, sigue usted, y se me esconde. Porque, no, asustada. Hay mucha gente que le tiene un tabú muy grande todavía, sí, a eso. Y que no lo van a dejar, porque también viene una generación que

0: crecieron con eso. Por más que uno les diga,
1: que está
0: no,
1: normalizado. Que
0: sí,
1: está normalizado.
2: Pero por acá,
0: más que uno les diga, no.
2: Venga, saludemos a Harold, que Harold está intenso.
1: ¡Harold!
2: Entonces, de esos Harold es de esos tipos que se ha enseñado a que no le bajen en visto.
1: Bien.
2: Date play.
0: Temazo. Vea qué belleza de cielo.
2: Qué belleza de carro.
1: Espectacular, sí.
0: También.
2: Harold, un tipo con plata.
0: También.
2: Sport.
0: También.
1: ¿Dónde está
3: Harold? Hacer farolitos no era fácil. Yo nunca pude dar con uno de esos. Nunca me quedaron bien hechos. Y esos eran los más bacanos para volar porque se sostenían solitos casi con nada.
1: Exacto.
3: Ay, en cambio, las otras cometas sí había que tener bastante viento y cola y poder.
1: Mi papá era un duro haciendo farolitos.
2: Vean, también vamos a saludar a Manuelita, que está en Brasil. Manuelita, ¿él es tu novio?
0: ¿Te mandó fotico?
2: Sí, dice, buenos días, buenos días, buenos días.
0: Buenas, buenas.
2: Mis preciosos, ¿cómo está mi calvo hermoso? La preciosura de Mari.
0: ¿Cómo estás?
2: El querido amigo de color humilde.
1: Hola.
2: Señor Pérez. El mejor de los mejores en Fresa Hermoso. Ella dice, hoy escuchándolos desde el gym.
0: Está linda.
1: Yeah, qué linda.
2: Y
1: está tatuada, Manuelita.
2: Manuela, voy a pasar ese tatuaje. Ya que hijo de madres. Si lo envió, era para que lo mostráramos.
1: Claro.
2: Oiga, pregunta. Vea ese tatuaje.
0: Sí.
2: Oh, si ya lo mandó, ya que hijo de madres.
0: Bueno.
2: Manuelita, ya entrados en gastos, ya que.
0: Manu, qué linda. Y cumpliendo juiciosa con el gimnasio.
2: Mira este tatuaje.
1: ¿Este es de Manuelita? Ah.
0: ¿Qué? Wow. Es súper lindo.
1: Hablando de espaldas, ¿no?
0: Es que vean que se ve muy lindo.
2: Muy chimba, sí. ¿No?
1: Dos eso dragones. Fue varias sesiones.
0: Está precioso. Sí.
2: Vea, dos dragones.
0: Precioso.
1: ¿Abajo es como una flor de loto?
0: Sí, una flor de loto.
2: Ajá. No, del culo. Digo, sí, el loto.
1: Del loco.
4: El orto.
1: Flor del loco. No, flor del loto.
2: Una flor del loco.
1: Del orto.
0: Manu, está precioso.
2: Oiga, pero sí está muy chimba ese tatuaje.
0: ¿Cuánto le valió toda la espalda? Eso tuvo que ser bastante.
2: Sí, yo le pongo por ahí, ¿qué? Unos 7 millones.
1: ¿En serio?
2: Sí.
1: Sí, sí. Pero no, apenas piensa.
2: ¿Y si te digo? ¿Y si te digo más, bro? Millones. Bueno, si es la espalda como la de Mari, 4 millones.
1: 3.500.
2: No, pero es que.
1: Y rebajando en 2.
2: Pero es que es verdad. O sea, yo no sabía y eso también cobran
0: pues
2: por eso.
0: O sea, el tamaño, claro. Es que si usted es respaldón, te van a cobrar más. Yo con esa espaldita.
2: Lo digo es porque, digamos, la manga, que lo que me cuesta a mí, digamos, a Mari no le va a costar
0: no,
2: lo
0: jamás,
2: mismo, la misma manga.
0: Jamás en la vida.
2: Y te lo digo porque un man fue, el pelado le cotizó, la tatuadora fue como con el novio y el novio pues también estaba buscando a quién tatuar, pues. Y el man le cotizó a un man por internet un tatuaje y le cobró, no sé, X cantidad.
0: Sí.
2: Cuando el man fue, era un man como de 2 metros y tenía un brazo, una cosa así.
1: Sí, claro.
2: O sea, era una pierna mía, un brazo del man.
0: No, parce.
2: Y el man lo mira y dice, parce, no, nos toca...
0: Cobrar más.
2: Nos toca volver a mirar el tema porque es que...
0: Es demasiado espacio.
2: Sí, lo que le coticé... en ese brazo eso le quedaría como así.
1: O sea, la cotización tiene que ser en vivo y en directo con el personaje.
2: Pues
1: para
2: él
1: poder,
2: decía, sí. O por lo general te piden medidas.
1: Sí, claro, sí.
2: Como
1: sí,
2: mira, se viene de acá, no sé dónde. Y dígame, así ellos uh-huh. sacan la vuelta. Yo no tenía ni idea de eso.
0: Sí, es que eso, es que es lo que decimos. O sea, vamos los dos, ¿cómo le van a cobrar lo mismo? Sabiendo que mira la diferencia de cuerpo.
2: Pero yo pensé que uno decía, quiero una manga. Y bueno, hágale, tome una manga yo le cobro,
1: es que...
2: no sé.
1: Fresa es cantidad de tinta que se va a gastar.
2: Sí, no, y tiempo, porque es que es...
0: Tiempo, no, es que eso es mero trabajo.
2: Venga, pero el tatuaje de esa pelada está muy chimba.
0: Está súper lindo. Sí.
1: A mí, por ejemplo, me da mucha curiosidad.
2: No se ve guiso ni nada. O sea,
1: no, se ve muy bacano.
2: Se ve muy bacano.
0: Está muy lindo.
1: Curiosidad y de pronto me da como... ¿Qué? No sé.
2: ¿Cuál es curiosidad de joven?
1: Como inquietud. Por ejemplo, hay gente que se hace tatuajes que se borran. Y le dedican tiempo y hacen unas vainas con un material que llama agua. Y le hacen vainas muy tesas y eso a los días ya se borra.
4: ¿Cuánto puede durar eso? ¿Un mes o menos?
1: Depende del cuidado, pero sí, como mes y medio. Yo decía, hey, si te vas a meter a hacerte una cosa de esas tan bacana, pues hacértela de una vez.
0: Hacértela permanente.
1: Pero te la haces para que se borre.
0: Sí.
1: Es muy diferente el que te hacen en las ferias, que es con sticker o algo
4: así. Sí, sí.
1: Pero el agua es como con una pluma, pero con una tinta que se desvanece con el tiempo.
0: No, uno se lo hace.
2: Vea, Manuelita dice que ese tatuaje fueron 4 sesiones.
0: Cuatro sesiones.
2: Además le rindió.
0: Ay, le rindió mucho.
2: Cada sesión alrededor de 5 horas, dice ella. No, le ha rendido porque la
1: bastante,
2: mía.
1: Sí, sí.
2: Yo llevo 4 sesiones de 8 horas cada una.
1: Uy.
0: Es que usted lleva demasiado. Sí.
1: Pero está muy bacano, Fresa. ¿Para qué?
2: Es que la pelada en una sesión me hizo
0: las líneas.
2: El croquis.
0: Sí.
2: En la otra ya fue, es que mira, tiene que pintar escama por escama.
0: Ok.
2: Entonces en otra me pintó como las escamas.
0: Otra fue las sombras, me imagino. Eso.
2: Y ahí ya empezó a darle más la vuelta y ya me faltas el color.
0: Ok.
2: Ah, lo que pasa es que vea, a ella fueron 4 sesiones, pero 2 tatuadores.
1: Ah, ya.
0: Ah.
2: Claro, un man la rayaba en un lado y el otro, claro, así sí rinde más. Oiga, vea, Spot, yo creo que te envié una foto. Juancho Panza se hizo el tatuaje de Messi.
1: Juancho Panza.
2: Dice, buenos días, mis perros, Mari, mamacita, un abrazo. Yo me estoy haciendo un blackout en un pie. Le estaban haciendo como con 35 agujas. Apenas llevo una sesión y son mínimo 3. Ve al pie como
1: el
2: va.
1: El blackout, sí.
2: El de Messi.
1: Ajá.
0: ¿Messi tiene eso?
2: Sí.
0: ¿Un blackout en todo el pie?
2: En todo un pie.
0: Va a buscar, no sabía.
2: Sí.
0: Uy, ese blackout debe doler demasiado.
1: Sí, porque es mucha tinta, ¿no? Eso es mucha tinta.
2: Oh, qué dolor tan hijo de madre.
0: No, para eso debe doler demasiado.
2: O sea, ¿qué pereza haría? ¿Qué? ¿Un whiteout?
1: Whiteout, sí. Uy, qué chucha este Fresa, parce.
0: Ay, qué horrible. Un whiteout.
1: Si ve que es él.
4: No, yo. Uy, pues no voy a opinar nada.
2: Bro, espera. Antes de. Yo estoy leyendo un guión que escribieron Spot día a día.
0: Acuérdense que todo eso tiene un guión.
1: Okay.
2: Pero por favor.
1: Whiteout.
0: Que lo haces.
2: Uy, ese Spot tiene un ingenio para. Ey, Spot, te quedó remelo ese tiro.
0: Erion, te quedó bueno.
2: A ver, ¿qué dice el Lorza?
5: Buenos días.
2: Sí, buenos días,
5: mesa de trabajo. ¿Cómo les amanece? ¿Cómo les ha ardido?
0: ¿Qué más?
1: Muy bien, Lorza.
5: Ey, Fresa, el mejor parcerito. Spot, el mejor de los mejores. O sea, ¿cómo es? Hay una preguntita. ¿Sabes pues que de manera tal que en Medellín no puede amanecer una nubecita negra por ahí en el cielo? Pues porque entonces ya doña Mari ya se toma el día como si fuera un día sabático, pues, y no va a trabajar. Mala cosa.
0: Vamos a algo, empiecen a recoger y a ser mi conductor elegido.
2: Pero en
0: para
2: carro,
0: no llegar tarde.
2: Porque la recogemos toda la misma.
0: Para yo no llegar tarde y así en se carro, soluciona todo, muchachos. Y listo.
2: Oiga, Juan todos Camilo, felices. ¿Ese tatuaje es suyo? Ah, no, Milito.
0: Es Milito, muestra.
1: Muestre. ¿Milito tiene tatuaje?
0: Al parecer.
2: A ver, ¿qué dice Milito? Primero escuchemos.
6: ¿Cómo amanecen? ¿Cómo están?
1: ¿Qué Milito?
6: También recordar lo que es la caja. Nosotros la colocamos con... Le colocamos dos palitos de caña muy delgaditicos. Y ya la cola se la hacíamos con un trapito o algo, pero... Ya era de algo, de una tela muy, muy, muy liviana.
1: Sí.
6: O el famoso trompo.
1: Sí.
6: Trompo es muy bonito, weón. Sí. Ey, Palomares.
2: Dígalo, mi hermano.
6: ¿Vos acordás, pues, cuando Jota, todos esos siervos que le tiran a Mariana, le dicen que como estás de linda, que una cosa y que la otra, y esa gonorrea de Jota, que es que... Fresa, pregúntame si les van a dar algo.
0: Vea, 316-9191 y un desayunito, puede ser.
2: Para que den algo, claro.
0: Puede ser.
1: Para este frío, ¿cierto?
0: Sí, hombre.
2: Veamos a Milito.
1: ¿Este es Milito?
2: Sí.
0: A ver.
2: 4 días seguidos, mesa. Llegaba a las 9 de la mañana y salía a las 5 de la tarde.
0: 1, 2, 3, 4. Milito.
2: Qué chimba.
1: Chimba de tatuaje.
0: Oh, parce.
1: Muy chimba.
2: Ahí hay que unos, no, por ahí unos 9 palos.
0: Milito, ¿cuánto pagó por eso?
1: Tremendo tatuaje, ¿no?
0: Qué tatuaje tan bacano.
2: Vea, Pérez.
0: Uf, parce.
2: O sea, ¿dónde le gustaría hacerse un tatuaje?
1: Me voy a tatuar a Abelardo de la Espriella en la espalda.
2: Al tigre. El tigre, claro.
1: Pero disfrazado de su carito.
0: Ah, bueno, hágalo porque nos echa la sal. Hágalo.
7: Pero enseguida aparece Valentotti y le dice, buenos días, Melvin.
4: A Melvin. No. El de Choco Crispy.
1: A Melvin lo metieron con un bypass gástrico.
4: Ah, sí, sí.
1: Porque
4: sí.
2: Lo adelgazaron, sí.
4: Lo adelgazaron,
1: porque
4: sí.
1: Porque le estaban haciendo bullying.
4: Sí, Melvin lo adelgazaron.
2: Es verdad. Oiga, Diego Rojas, cuéntelo.
7: Fresa, fresa.
4: ¡Ey, ay, volvió! ¡Volvió!
7: Señores, buenos días, buenos días. Saludos a los FO de la internet. Los FO.
2: Pero no.
7: Señores. Antes de hablar algo, quiero decir unas palabras.
2: A ver. Pues ya está hablando, ¿no?
7: Espo, ¿cómo andamos de pelo, Espo? Mi puércules preferido.
2: Puércules precioso.
7: Sesgari Mejía, muy buenos días, mi amorzote.
0: ¿Cómo estás?
7: Tu pueblo será mi pueblo, tu Dios será mi Dios y tu mamá será mi suegra.
0: Ay, sí, claro. Besos.
7: A mi tío Mbapérez, hijo de pucha. Si ya, vea, yo retraso el saludo para ustedes esperando a que llegue Mbapérez.
2: Okay.
7: Pérez, Pérez, menor, Cristo te ama, la buena. Con ese azulito, se parece. ¿Se acuerdan que hace como 10, 12 años hubo muy mediático una imagen que era blanco y dorada o azul y negra y que
2: depende del vecino, de quién
7: eran los colores?
4: Sí, sí, sí.
7: Así, Mbapérez está así. Parece ese vestido azul negrito rico, como le cae apretadito apenas para hacerle el desengüevado 3000. La buena, Fresoski, la buena, pues usted también.
0: Oh,
7: bro, hola, bro, ¿cómo estás, bro?
2: Ay, bro.
0: Se levantó
2: motivado,
4: sí, coqueto, sí. Uno no sabe qué esperar aquí, uno...
0: Hay que venir abierto.
4: Es raro, sí,
0: todo.
4: Sí, sí, es raro lo que pasa aquí en la alarma, pero es chévere a
0: sí,
4: la vez.
0: Sí, es bacano, es bacano.
4: ¿Cierto?
0: Sí,
4: siente uno a veces miedo, temor, pero también como...
2: Pero eso lo vas perdiendo con el tiempo, tranquilo.
4: Sí, sí, sí.
2: No te preocupes.
1: Si no lo has perdido en 25 años de carrera como...
4: en radio.
2: Sí.
4: Ya no lo vas a
2: aprender.
8: Hey, buenos días, las chandas.
4: Hey, buenos días.
8: Buenos días, espero que estén muy bien. Los quiero, los quiero. Hey, sí, sí, sí, teniendo en cuenta lo que dice el teniente, hay que hablar un poco del ciclismo.
4: Ay, verdad.
8: Miren que hay un grupo de 8 equipos colombianos que están buscando que los derechos de televisión sean para ellos también. Los grandes del fútbol colombiano están buscando eso.
2: Sí.
8: Qué bien por el ciclismo, qué bien, qué bien.
4: Oiga, se le...
8: Qué bueno la mañana tan fría, hacía falta un poco de agua. Obviamente mucha agua es también perjudicial, pero... El ser humano nunca va a encontrar tampoco un equilibrio. Mucho calor, que hijo de madre calor. Mucho frío, que hijo de madre frío.
0: Siempre nos quejamos.
8: Entonces disfrutemos mientras podamos, que también estamos acá por un ratico. La buena para todos, feliz día. Para días grises, un paraguas de colores.
4: Ey, bueno, muchas gracias, qué bacano.
2: Vea por acá, Kevin también nos saluda. Dice, buenos días, mis muchachos, que Dios los bendiga siempre. Que tengan un excelente día, Bimor la mejor. Voy a saludar rápidamente a varios porque sí tengo muchos.
4: Hay muchos.
0: Mensajes. A ver.
2: Andrés también dice, buenos días, familia de Mimor, activos como siempre. Ey, Fresa, como hay varios Andrés, colócame a mi Daza. Hágale, listo, ahorita le cambio el nombre. Arquiseno.
9: Oye, Fresa.
2: ¿Qué?
9: Buenos días. ¿Qué va a hacer con ese paquete, no, me? Ese oyente Chicani anda ahí con el tronco. Primero tiene que titular y jugar nivel para poder hacer goles. Troncazo.
2: Arquise,
1: tronco,
2: Adrián, el tranquilo Bedoya.
0: El tranquilo.
10: Buenos días,
0: Bedoya.
10: Buenos días, la Fresa.
2: Ey, ¿bien o no?
10: La Mari.
0: ¿Qué más?
10: El Pérez.
4: ¿Qué más?
10: Energía muy positiva, señores. Aquí, gracias. Ustedes que nos alegran todas las mañanas por YouTube.
2: Ustedes nos alegran.
10: Y lo que dice Fresa es verdad. Uno abre, está aquí en YouTube. Están presentes. Energía positiva, señores, señores, una salsita, si de pronto la puede sonar la fresa,
2: no hay.
10: Si de pronto quiere, escombros, la Suprema Corte.
4: Ay, qué buena.
10: Les deseo un excelente día, muchachos, energía positiva.
0: Saludos.
10: Y disfrutarlas a lo máximo con ustedes.
2: Adrián, me caes muy bien y todo, pero no hay salsa.
4: Escombros, muy buena.
0: Hoy, luego de las 12 se los sueno que hoy es salsita.
4: Sí, es salsa.
2: Bueno. A ver, ¿qué dice el Dani?
11: Buenos días.
2: Guárdele
11: el sabor.
0: Ya.
11: Al dúo del despecho.
2: Buena.
11: Saludito en ese jueves bien lluvioso que hacía falta.
2: Parece que cuando envió el mensaje solo estábamos los dos, es foto.
4: Ah, okay.
11: Ya hacía falta.
1: Que está leyendo desde las 7.
11: Un poquito de lluvia.
2: Es que tengo muchos mensajes.
4: Hay muchos, bueno.
11: Señor Palomares,
2: ey,
11: buenos días.
2: Dígalo.
11: Señor Dedo Gordo, buenos días.
0: Dedo Gordo.
11: Y el puntito rojo.
12: Hermoso, lindo, ¿dónde andará? No la escucho.
0: Aquí.
12: Bueno, y el señor Agua Negra, pues ya llegará ahorita.
4: Aquí estoy.
12: Un
4: ya.
12: Saludito para todos. Un besito al puntito rojo, lindo. Agua Negra.
4: ¿Ah? No, vean, ayer el comunicado de 8 equipos, dos sí. más grandes de Colombia.
1: De hecho, dale de una vez que yo tenía también.
4: ¿Tenés ese tema o no?
1: Dale.
2: Denle y ustedes dos.
4: 22 de julio de 2026. Desen. Voy a leer parte del comunicado.
1: Me pareció preocupante esa situación.
4: Comunicado a la opinión pública sobre la construcción de un modelo de distribución para el fortalecimiento del fútbol profesional colombiano. Estos son los derechos y las regalías por derechos televisivos, por sí, la transmisión.
0: ¿Quién sacó eso nuevamente?
4: Ocho equipos. Ya te voy a contar quiénes son. A la opinión pública, a los aficionados y al público en general. Los 8 clubes firmantes nos dirigimos conjuntamente a la opinión pública convencidos de que el fútbol profesional colombiano necesita un nuevo modelo de distribución de los ingresos derivados de los derechos de transmisión del campeonato.
1: Okay.
4: El modelo actual, que se distribuye por partes iguales, en ingresos por partes iguales y no toma en cuenta el rendimiento deportivo, el nivel de inversión o la fidelidad de los hinchas. Eso ha limitado la capacidad del fútbol colombiano para mejorar su competitividad y potenciar el valor de su principal activo, el espectáculo deportivo. Por esta razón, consideramos que es necesario abrir una conversación seria, técnica y participativa sobre este modelo de distribución. ¿Qué quieren? ¿Quieren más platica? Porque, pues, obviamente, el Atlético Nacional tiene más hinchas que la Equidad.
1: No, y garantiza más público en una transmisión.
4: Sí. Exactamente, entonces, sí, ¿quiénes razón. Firmaron parte de este comunicado donde pues quieren cambiar, que haya... No,
1: quieren realizar una redistribución de los ingresos. Eso,
4: exactamente. Miren los firmantes, Mariana.
0: A ver.
4: América de Cali.
0: Sí.
4: Independiente Santa Fe.
0: Sí.
4: Atlético Nacional.
0: Uh-huh.
4: Junior. Deportivo Cali. Millonarios. Deportivo Independiente Medellín. Y Once Caldas. ¿Qué pasa si ellos se rebelan y no aceptan las condiciones de la Dimayor y el negocio que tienen con Win o la alianza, el contrato?
1: Acuérdate que eso se acaba en diciembre.
4: Claro.
1: Y entonces, ya hay dos canales internacionales grandes.
4: Interesados.
1: Que es Fox y que es ESPN, uh-huh. diciendo que ellos quieren comprar los derechos de la liga.
4: ¿Qué pasa? Si ellos dicen no cedemos los derechos, pues no hay partidos. Y son los más grandes de Colombia. No hay partidos televisivos.
1: No hay transmisión
4: de los partidos.
0: Pues solamente se podría ir al estadio.
4: Se vería, sí. Y tal vez de pronto en el caso de la radio escucharlo.
1: No, sí, es que la radio no va a tener lío. El problema es que cobran unas millonadas porque el contrato que tenía Win era gigante.
4: Ajá.
1: Y equipos que no generan tráfico, por decirlo de esa manera, equipos pequeños que no tienen mucha hinchada, que muchas veces lo que decía Jota, que equipo del pueblo contra las papitas y no había mucha gente viendo. Entonces ellos decían, nosotros que sí garantizamos afluencia de televidentes, necesitamos que organicen ese, en las otras ligas del mundo lo hacen así.
4: Claro.
1: Y ellos dicen, bueno, cuadremos esa vuelta y todos ganamos. ¿Por qué? Porque ya viene el final del contrato que tiene Win Sport con el fútbol profesional.
4: Quieren, aquí quieren más platica, más, obviamente, hay muchos intereses ahí, hay de parte y parte.
2: Pero vea lo que dice Diego, sí. Ajá. Y eso es un facto de factos. O sea, Caldas no es grande por ganarse una Libertadores. Grande es un ganador constante y con títulos y mucha hinchada con buena nómina. Es verdad.
1: Le voy a dar un dato a Diego. Eso no lo va a medir usted con los títulos y eso. Lo va a medir con la cantidad de rating que genera el partido.
4: Y la taquilla también.
1: Entonces puede que el equipo no sea un equipo que haya ganado 10.000 cosas, pero cuando usted mira las transmisiones tiene un rating alto. Entonces lo que quieren evaluar es eso.
2: Que no hay.
1: Es que tengan como una diferencia entre los que generan rating y los que no generan rating.
4: Bueno,
1: ¿por qué salen los programas de televisión de las parrillas de los canales? Porque no generan rating.
4: ¿Aquí los pequeños no quedarían perjudicados?
1: No, porque igual sobre la base que se va a trabajar es darles.
2: Ajá. Yo siento que ganan.
1: No les van a dar lo mismo que uno grande, pero sí les van a dar algo justo, que es lo que están, entre comillas, tratando pues de negociar. Que,
4: yo pongo este ejemplo. Supongamos, Mariana, yo le doy hoy 1.000.000 pesos. Y le digo, Mariana, pues ya no vamos a dividir por partes iguales, sino que te voy a dar 700 mil. O sea, de una te estoy sacando, sí, 300 pero lucas.
1: Ustedes van a decir, Mariana, ¿usted cuántos aficionados me generan la transmisión?
4: Claro.
1: Ah, los mismos que este. No, antes como más a exigir más.
4: Claro, ese estaba difícil. Buena la discusión,
1: sí,
4: ahí.
1: Por eso,
4: ¿no?,
1: te digo que es muy interesante. ¿Y por qué se dio esto? Porque el contrato de Win se acaba en diciembre.
4: Claro, y todos van detrás de ese
1: todos
4: contrato.
1: ¿Todos qué quieren decir? No, los dos grandes que, sí, vienen internacionales van por el contrato. Porque, a ver, hombre, seamos realistas, Win tenía un monopolio gigante.
4: Total.
1: Sobre el fútbol. Y ya los de afuera dijeron, no, venga, nosotros tenemos la Liga Argentina, la Liga Italiana, claro, la Liga Brasileña. ¿Por qué no podemos tener la Liga Colombiana?
2: La Liga,
1: ah,
2: la
1: vale
2: Liga.
1: Tanto. Sí, de una, hágale.
4: Sí, no pasa nada.
1: Pero
4: entonces, ahí hay
1: Win,
4: plata.
1: Que dijo, venga, federación, nosotros somos bien con usted, ¿cómo nos va a dejar por
2: ayúdeme,
1: fuera?
2: Ayúdeme, sí, que yo le ayudo.
4: Sí, claro. ¿Cómo voy ahí? Venga,
0: ¿cómo
4: cuadremos?
0: Voy.
4: Sí, ¿cómo voy? Venga, cuadremos.
1: Entonces, ahí es donde está el
0: todo
1: problema.
0: Todo el dinero.
1: Que bueno, eso ya está por ahí
2: eso,
1: abajo, cuadradito.
2: ¿Eso tienen cómo medirlo?
1: ¿Cómo así?
2: Pues el tema del rating.
4: Claro,
2: obviamente hay una métrica, sí, y sí, eso, pero es que a ti no te asegura que, es que te voy a dar un ejemplo, no sé. Un Nacional Millonarios vende mucho más que un Nacional contra Tigres.
1: Totalmente, sí, de acuerdo. Por eso es que los equipos que, entre comillas, están haciendo la petición son equipos que saben que generan tráfico en las transmisiones. Entonces, obviamente, un partido Millonarios contra Santa Fe genera un tráfico muy alto.
4: Total.
1: De televidentes.
2: De bogotanos.
1: No necesariamente bogotano. Hay gente que le gusta el fútbol y un partido eso es atractivo.
0: Sí, sí.
1: Pero, por ejemplo, un Equidad contra un Boyacá Chicó.
2: Atractivísimo.
1: Como decía Jota.
0: Súper interesante.
2: ¿Ah?
1: Entonces, ese tipo de cosas son las que están hablando.
2: Parce,
1: no lo podían cambiar porque el contrato estaba vigente.
2: Igual estamos llegando a lo mismo, de lo mismo. El maldito y cochino dinero, ¿no?
4: Sí, sí, claro. Pero obviamente.
0: Es lo que mueve presa, todo.
4: Eso mueve el mundo.
1: Vea, le voy a contar detalles también.
2: Cooling break en la Liga Colombiana.
1: Muchas empresas.
2: No demora.
1: Equipos de fútbol han cambiado su patrocinador, siendo un buen patrocinador, porque viene otro de más renombre, no a ofrecer de pronto lo mismo, pero sí un renombre un poco más, llamémoslo así, glamuroso.
4: Estatus, sí.
1: Ajá. Ay, es que a mí me patrocinaba Yoma. No, y ahorita viene Puma.
4: Ok.
1: Pues cosas así pasan. Entonces, obviamente todo va detrás del dinero, pero los equipos ya están diciendo, venga, yo le genero ese dinero porque los partidos míos son interesantes. Entonces, venga, cuadremos la vuelta.
4: Recordemos que Win Sports es una alianza entre RCN, otros privados, pues inversionistas
1: pero
4: privados.
1: Pero más de RCN.
4: Pero más de RCN. Entonces,
1: por eso Caracol fue el primero que brincó.
4: Ajá.
1: Dijo, yo porque ya no puedo transmitir partidos, sino de Colombia.
4: Sí,
1: yo
4: claro.
1: Quiero transmitir partidos de liga. Ahora, ESPN, Fox y creo que TIC, que están ahí en la mira, dijeron, listo, nosotros podemos venderle derechos de algunos partidos.
4: Claro.
1: Entonces ya, por ejemplo, Caracol podría transmitir algunos partidos. Entonces, la puja está en eso.
4: Me acuerdo.
1: Es que definan quién va a ser el nuevo.
4: Uh-huh. Me acuerdo cuando la vida era más simple, bonita, y el que fútbol era gratis.
1: Todos transmitían.
4: ¿Te acordás? Uno veía los partidos en diferentes canales.
2: Uno se iba o escogía el que mejor locución hiciera.
4: Claro.
2: Esa era la pelea. Claro. Tener un buen locutor.
1: Partamos de una cosa. Acuérdese, Pérez, hace un tiempo que se iban las familias, llevaban su pollito y se lo comían ahí viendo el partido.
4: Claro, era.
1: Ahora, ya uno dice, yo no al niño lo haya un partido de esos.
0: No.
1: Eso se alborotan y se agarran a pelear. Y entonces, eso ha cambiado de todas las formas.
0: Se ha cambiado demasiado, tristemente.
1: O sea,
0: mal.
1: Una diversión familiar pasó a ser una restricción.
4: Familiar.
0: Y sí, de dinero y de un montón de cosas.
4: Sí, hay muchos intereses y el fútbol sí que genera dinero.
0: No, el fútbol.
4: Y pues acabamos de ver las cifras de la FIFA en el pasado mundial.
2: Mucho.
4: Es increíble.
2: Arquitecto Santi.
13: El mejor ejemplo de eso es el Junior de Barranquilla. El Junior no llena los estadios todo el año, pero el rating cuando juega el Junior es de los más altos del país, junto con el América y Nacional. Obviamente Millonarios, que sí llena el estadio cada fecha. El problema de ellos es la redistribución, porque pues obviamente el contrato que tiene la televisión, yo había escuchado que es más o menos de 60 millones de dólares.
4: Uy.
13: Y de ese dinero, pues todos los que 120. Están en categoría A, que no son necesariamente los 20 que están en la A, sino porque pues para estar en categoría A usted tuvo que haber cumplido un requisito de tener 3 años en, en haber estado en la categoría A, en la primera división, y en la B, en la categoría B hay muchos equipos que cumplen con ese requisito. Entonces es por eso que ellos están discutiendo eso. Por ejemplo, el Real, el Deportivo Quindío, el Huila, que ya no se llama el Huila, el Real Cartagena, son equipos que llevan años en la B, pero reciben el dinero por como si estuvieran en la A. Pues reciben el mismo dinero que recibe Nacional, y además esa liga está nivelada por lo bajo. Como hay más equipos chicos, ellos son los que, cuando se hace una votación, pues si ellos no deciden, si ellos dicen que no, no se puede hacer. Ese tema de la redistribución del dinero lleva desde el año pasado, desde inicios del año pasado, porque ahorita ya lo tienen en abogados y todo.
1: Pero ya, como se vence el contrato de Win,
4: es que están buscando, es claro.
1: Y también hay otra posibilidad, y es que estaban alegando que podían partir los torneos, o sea, que una empresa transmitiera la B y otra transmitiera la o una la Liga y otra la Copa.
2: Vea lo que dice Santi, el tema es que nunca se ha llegado a un acuerdo, porque eso lo hacen en votación, y de la Liga, pues no nos digamos mentiras, la mayoría son equipos pequeños.
4: Es verdad.
2: Entonces no se van a clavar el puñal ellos mismos.
1: Obvio, y como esa plática ya la tienen en su presupuesto.
4: Sí, claro, bueno, te digo, a nadie le va a gustar que le bajen el sueldo o que le bajen los ingresos. Entonces ahí hay un tema, es que hay mucha tela por cortar.
1: Y eso tiene un montón de tramoyas por debajo, que tiene que primero acabar con la corrupción para poder mejorar.
4: Y ese es el problema, ¿cómo se acaba?
0: ¿Cómo se acaba? Ese es el verdadero.
4: Hay muchos intereses.
2: Jonathan, el del bus.
14: Oye, los fieras de la radio digital. Buenos días, Don Spot. Buenos días, Fresa. El copete mayor. Pues esta peladita ya quiere seguir haciendo lo que le da la gana, pues estará entrando más tarde. Don Spot, hay que ponerle cuidado a eso, pues, hermano. Se acabaron los papeles de memorando.
1: Despedimos la secretaria.
14: La pasa mal. Cartón mojado, porque tiene que llevar el cachorro.
1: Teníamos que escoger o cartón mojado o
14: la escuela.
4: Sí.
14: Pero Mari ya no llegaba más temprano cuando era practicante.
4: Estaba comprometido.
14: Muchachos,
0: Jonathan,
14: tengan un excelente jueves. Yo por acá haciendo el último viajecito de la mañana y ya no voy a trabajar más.
4: Qué bacano.
14: Párale, 3 días. Los otros 6 viajes.
0: Total.
4: Relajado estás hoy, Jonathan.
14: Ventajas de poder conseguir quien trabaje.
4: Ah, sí.
14: Pues tiene que ser de la misma empresa, pero consigue uno quien haga los otros viajecitos.
4: Hoy a la fresca.
14: Muchachos.
4: A la fresca hoy, Jonathan, ¿no?
0: Vea, Jonathan, si va a exigir, al menos que se le vea la mano. 316-9000-919. Mande y ahora sí puede exigir.
2: Yo creo que la mano de Jonathan no la conocemos.
0: Jamás.
1: No sé.
0: Ni una vez.
4: Miren, qué cantidad de historias las que han salido. Yo creo que uno no puede a veces tomar decisiones con la sangre caliente.
1: Sí, obvio.
4: Hay un chef de Veracruz, argentino, tiene un negocio de asados, lleva toda la vida en México.
2: Chef argentino.
4: Hizo un comentario despectivo porque muchos mexicanos estaban apoyando la selección española.
0: Sí.
4: Entonces el tipo se despachó en sus redes sociales.
2: Uy, sí lo vi.
4: Atacando a los mexicanos, sobre todo los de Veracruz, los veracruzanos. Oiga, le llenaron de comentarios. Venga, desagradecido, dice, usted vive en Veracruz, ¿y quién le llena de negocios todos los días?
0: No, pero es que también cómo se pone a hacer eso. Y alguien que vive allá.
4: Claro, y el tipo acaba de sacar un comunicado diciendo, lo siento mucho, fue un momento de efervescencia y calor. Mi esposa es mexicana, tengo hijos mexicanos, vivo en este hermoso país.
2: Sí,
4: pero ya le embarró el man. Por defender, pues, su equipo argentino, que no tiene nada de malo. Una cosa es defender, pero otra cosa es insultar o decirles brutos a los otros o ignorantes, etcétera, etcétera.
1: Ya, ¿le has hecho seguimiento a la noticia de Krebs?
4: No, creo que
0: no ha salido.
4: Creo que la tiene muy.
1: Porque ayer un portal de noticias grande la estaba debatiendo. Nosotros no somos un portal de
4: noticias. Exactamente. Sí.
1: Segundo, nosotros somos un canal de entretenimiento, diversión sana. Entonces nosotros no somos un portal de noticias.
4: De acuerdo con Spot.
1: Compartimos las noticias, pero alguien que la desarrolle y tiene periodistas especialistas en esos temas jurídicos empezó a darle madera al asunto. ¿Qué quiere decir eso? Que esa vaina va a coger un vuelo gigante.
4: Claro, porque es que miren, la agenda de noticias finalmente la decide el comité editorial del medio de comunicación, o cuando es una noticia muy pesada y que implica, que salpica a mucha gente,
1: riesgo,
4: hacen llamada desde el mismo gobierno o desde la empresa privada y le dicen, papi, ¿podemos? Si usted saca esa noticia, creo que se le acaba la pauta. O si me haces el favor y guardas esa noticia o la muestras de una manera diferente, tienes una pauta ya lista, ordeno la pauta de, para un año. ¿Qué tal así si hacemos es, eso?
2: Hagámosla.
4: Entonces, el medio de comunicación se queda atrás y dice, pues no toquemos esto por X o Y interés, ¿no? Oh,
1: acuérdate que aquí pasó Fresa.
2: Sí, sí, sí.
1: Que llamaron a Jairit y le dijeron, hey, no saques esa noticia, por favor.
2: Pero por favor.
1: ¿Sabe qué decía Jairito?
4: Y no podemos trabajar.
1: Vamos a sacar la noticia ya.
0: Hay que sacarla ya.
4: Claro, claro. Es que hay muchos intereses ahí y pues uno a veces ve noticias, y eso es lo bonito ahora de la democracia de los medios, de la libertad informativa, con las redes sociales, es que hay noticias que no aparecen ni en RCN ni en Caracol.
1: No, porque no les interesa.
4: En los noticieros, pero las redes están inundadas de esa noticia.
0: Inundadísimas.
4: Y uno dice, ey, pero ¿por qué no la están pasando?
0: Es que aparte sabemos que esos medios grandes están recomprados.
2: Sí.
0: O sea, medio que uno no pueda consumir y esos dos.
1: Es que la corrupción anda por ahí.
4: Por todo lado, por todo lado.
0: Por todo lado, pero hay más.
4: Sí, claro.
2: No, eso es muy cierto, muchachos. Y hablando de corrupción. Oiga, vea, ya venimos a contarles algo que encontramos por allá.
4: ¿Qué pasó?
2: Primero les voy a hablar de, ¿pillaste la discriminación que hubo en un centro comercial muy famoso de Bogotá?
4: En el Andino, en el famoso centro comercial Andino.
1: Ya ha tenido varios episodios. Sí.
2: El Andino es el tesoro.
0: Ajá. Con razón.
2: Un poco más top, si te digo.
4: Sí, el Andino.
1: Es más estrato 7-8.
2: Sí.
0: ¿Qué?
2: Hay almacenes de Rolex, o sea,
4: sí, ya, es un nivel, ya, ajá.
0: Ok.
2: Tuvieron un problemita, ¿no?
1: Pero pequeño.
2: Pero lo que ellos no esperaban era que la gente les iba a responder con una tonelada de personas que fueron a hacer que ya les vamos.

0: Spot Pérez y Mariana, ¿qué fue lo que sucedió en el Centro Comercial Andino?
1: A ver.
0: Centro comercial muy top de la ciudad de Bogotá, donde una parejita de hombres,
2: sí,
0: novios, estaban ahí y se vieron, se estaban dando como un beso.
1: Normal, sí, como una pareja. ¿Sí?
0: A lo que un celador de o un guarda de seguridad del centro comercial se acerca y les dice que dentro de ese centro comercial no se pueden hacer ese tipo de actos.
1: Bueno.
0: Entonces la pareja le dijo, pero venga.
1: ¿Qué tiene eso pues, malo?
0: ¿Cómo así que yo no puedo besar a mi pareja en un centro comercial? O sea, si acá se besa todo el mundo.
1: Todo el mundo.
0: Pues es normal.
1: Y a nadie le dicen nada.
0: Y ella me dijo, no, lo que pasa es que, pues, se sabe, esto es un centro comercial de mucho prestigio. Entonces, pues, lo que están haciendo ustedes es como darle una muy mala imagen al centro comercial. Ay, y no. Si quieren hacerlo, pues, los invito, por favor, a que lo hagan
1: afuera.
2: Es que ellos estaban haciendo un trend, una especie de video para TikTok.
0: Sí, señor.
2: Donde se besan, se dan la vuelta, uno besa al otro, se da la vuelta y besa al otro. Y hasta ahí.
1: Estaban grabando un TikTok.
2: Estaban grabando un TikTok. Y pues para grabar un TikTok hay que ensayar varias veces o hay que hacer varias tomas, ¿no?
0: O sea, varios besos.
2: Varios besos. Entonces, claro, esto no le gustó al guardia de seguridad y fue a ver qué era lo que estaba pasando. Desde su desconocimiento les dijo que eso no se podía hacer. ¿Y qué fue lo que pasó ahí
0: después? Pues vea, la cosa fue que la parejita subió este video a redes donde se ve el guarda haciéndoles como ese tipo de discriminación.
2: Ajá.
0: Y la comunidad LGBTIQ+, dijeron...
1: No se quedó quieta.
0: Vamos a hacer una convocatoria, pero ¿cuál va a ser la convocatoria? Hagamos un maldito besatón dentro del centro andino. Besatón.
1: Al que no quiere caldo,
2: se le dan
1: dos
0: pero
1: tazas.
0: Le dieron como 70 tazas. ¿Por qué vea un spot? Venga, le dejó.
2: Eso se llenó, ¿no?
0: Eso está re bueno.
1: Sí, está muy bueno ese mix.
0: Ah, sí, ¿sabes? Solo calidad. Don Spot, dale play ahí a la vuelta.
3: 5, 4, 3.
0: ¡Bésese! Ay, besémonos acá también. ¡Besatón, besatón!
1: Está increíble esa frase.
0: ¿Les incomoda un beso?
1: Y aquí todos hemos mamado culo.
0: ¿Ah?
4: La verdad, yo creo que esa gente no se esperaba una reacción.
2: Una reacción de esta manera. No, ya se incluso mandó un comunicado a la empresa de vigilancia.
4: Creo que alguien está buscando camello de vigilante.
0: Creo que sí,
1: yo también.
2: El centro comercial se pronunció también. Claro.
1: Que
2: obviamente allá no,
1: sí,
2: que allá no discriminaban, que sí, pues era que algo
0: homofobia
2: que era una decisión que había tomado. Siempre le echan el agua a su. Sí, claro,
4: obvio,
2: guardia de seguridad.
4: Alguien está buscando puesto de seguridad.
1: Ay, qué pedo. Ay, es que al sí le dijeron y él todo. Pero bueno,
2: de pronto, hasta el pero lo que muestra, por ejemplo.
0: Lo habrán radiado y todo.
1: Por eso.
2: Lo que mostraste ahí era muy poquita gente porque después llegó más.
0: Llegó más.
2: Se llenó completamente esa plazoleta.
1: Y siguieron haciendo el besatón.
0: Sí, sí.
4: Sí, porque es que ya está, ya
0: fue una manifestación pacífica en contra de la homofobia que vivió esa pareja dentro del centro comercial.
2: Y no se estaban besando apasionadamente, no estaban nada raro.
1: Era un beso
2: normal. No. ¿Por qué? Porque es que también no vamos lejos. Hay parejas heterosexuales que se comen
1: en el público.
0: En el metro, en Transmilenio.
1: Págale pieza.
2: Sí, claro.
1: Pues, págale pieza.
2: Págale motel, porque es que ya.
0: Cuando usted dice eso es de envidia también.
2: Sí, a uno le da rabia.
1: Ya quisiera ser.
2: Uno dice, pero ¿por qué lo hacen? Y yo no. Sí. Qué maldinga rabia, ¿no?
0: Sí, obvio. Pero vea.
2: Pero
4: venga,
2: sí,
4: pero, es que pero, siento... pero seamos realistas. A ver, estamos en una sociedad ahora donde ese tipo de cosas son un poco más permisibles.
2: ¿Cierto? Sí, claro. Sí.
4: Porque, Pérez, imagínese, por ejemplo, usted va con su hijo en un centro comercial X él ve dos manes besándose y le pregunta, papá, ¿eso está bien?
2: Ajá.
4: Porque pues, dependiendo de su respuesta, él va a decir, ah, entonces yo me puedo besar con mis amiguitos.
2: Que sí.
4: Entonces, ese tipo de cosas hay que analizarla desde todas las perspectivas.
1: Pero, o sea, que para usted, Spot, como papá, ¿estuvo correcto que el vigilante los parara?
4: No, estoy venga, es que no estoy hablando de si estuvo o no correcto.
1: Casi se escuchó.
4: Estoy hablando de que hay que analizarlo desde todas las perspectivas
2: por
4: posibles.
2: Eso. Ya le voy a dar. Por eso. Te voy a dar una respuesta.
0: Si su hijo le pregunta,
1: ¿usted le responde?
0: ¿Te aman, hijo?
2: En estos días es que estábamos.
1: Que con la lógica suya, Spot, es como ocultarle la realidad.
2: Mi hijo tiene 10 años. No. ¿Sí o no, Sebastián? Y en estos días estábamos con la abuelita.
1: Sí.
2: Y salimos a comer y estábamos caminando. Salimos de un restaurante y estábamos caminando. En el recorrido nos encontramos una pareja gay, jóvenes que habían mercado en el Ara y tenían unas bolsas y estaban cogidos de la mano y con las bolsas en la otra mano. Normal. Entonces la abuelita le dijo, ay, Sebas, ve, una pareja, así, abuela, se aman, son dos hombres que están enamorados.
1: Sí.
2: Eso le dijo mi hijo y yo me quedé como que, porque yo no he hablado de estos temas con él.
0: Obvio.
2: Wow. Entonces, luego nos encontramos la segunda pareja, curiosamente como que la
1: el
2: vida nos está mostrando.
1: No,
2: eso fue la semana pasada.
1: Ok.
2: Y es que ahí Sebas, ve, otra pareja, es que, abuela... Son dos hombres enamorados, como puede ser un hombre y una mujer que están enamorados. Son pareja.
1: Qué linda esa respuesta.
2: Y nos dejó callados.
1: ¿Cuántos años tiene tu hijo?
2: 10 años.
4: No, y es que hay que trabajar en eso.
2: Y yo dije,
4: porque hay mucha gente que no tiene el mismo tacto para decir esas cosas.
2: Sí, pero me llamó la atención la madurez de respuesta.
1: Demasiado.
0: Luis Vélez dice, Spot le dice al hijo, mijo, no mire eso que le tiran el rayo homosexualizador.
1: Literal.
0: Spot,
4: Luis, no tengo
0: homofóbico,
4: hijo,
0: dice.
4: No tengo hijo, tengo
0: pero es lo
4: hija.
0: Mismo que pasó, bueno, recordemos que hace poco pasó la marcha.
2: Sí, claro.
0: Estados Unidos, en una de sus ciudades que fue, creo que fue en Nueva York, donde es una de las marchas más grandes del mundo.
2: Ahí en Nueva York y en San Francisco, sí. Si no estoy mal, sí.
0: No me acuerdo en cuál de esas dos ciudades, pero fue en una de esas donde la gente iba con sus hijos a la marcha.
1: Sí.
0: Y pues en la marcha, obviamente, pues se ven besos, que bailes, que... Y mucha gente criticaba y decía eso.
2: ¿Que porque ¿Por qué llevan los niños?
0: ¿Que porque llevan los niños? Donde mucha gente respondió, pues que... Pues mi hijo sabe quién soy yo. Yo ya he hablado de esos temas con él. Claro. Él sabe tranquilamente qué es ser gay, qué es ser lesbiana, qué es ser homosexual, qué es ser heterosexual. Por eso yo lo llevo aquí y me acompaña.
2: Pero
0: pues es que eso hace parte de mí, decía, o explicaban los padres... que fueron con hijos a ese tipo o a esas marchas.
2: Una pregunta que siempre es un tema que no tiene respuestas muy ambiguas.
1: Sí.
2: ¿Se nace o se hace homosexual? Porque pues finalmente,
0: sí.
2: o sea, si yo le oculto todo a mi hijo y lo tengo en una burbuja eso heterosexual, no. Jamás va a ser homosexual mi hijo o
4: eso
2: jamás
4: no
2: va a tener, eso no garantiza nada.
1: No.
2: O si él está en un... O sea, otra cosa es que abusen de él o que lo viole. Ese tema es muy distinto, ¿no?
0: Pero
2: ocultarle... ¿Ah?
0: Yo lo he contado acá. Yo tenía un amigo del colegio que el man era el más pretty boy. Conseguía novias a cada rato y todo. Y ahorita de adulto...
2: Galán.
0: Y ahorita ya de grande él vive con
2: su pareja.
0: Con su novio, sí.
1: O sea, yo siento que decir eso de se nace o se hace es encasillar algo que no tiene por qué encasillarse. O sea, es una, no sé, una manera de decirlo, una pregunta que no viene al caso. ¿Por qué? Hay distintos factores.
2: Uh-huh.
1: Se ha comprobado que hay personas que vienen con, no, digamos, más hormonas de testosterona.
2: Sí.
1: Okay. O más hormonas.
0: Entendí con penes y
1: no.
0: Yo.
1: O más hormonas.
0: No, te lo juro.
2: Aquí no puede haber una conversación seria.
0: Qué pena, no.
2: Pero es verdad.
0: No era por dañar el discurso serio de Mari.
1: Sí, hay como casos en los que vienen con eso. Digamos, hay personas que vienen con más testosterona, con más estrógeno, con más, pues, como con más de ese gen que los hace tener
2: claro,
1: como
2: no,
1: esas cosas.
2: Es que...
1: Pero también están los casos en los que simplemente a medida del tiempo, por distintos factores del entorno, por experiencias
2: por
1: que
2: gusto,
1: viven
2: claro,
1: y por gusto,
2: gusta,
1: lo quiere hacer. Entonces como que no, para mí no es cuestión
2: porque
1: de...
2: Es muy curioso porque
4: una mujer con bozo y barba no quiere decir que vaya a cambiar su sexualidad.
2: ¿Mujer con bozo o esa sabroso?
4: Y barba. pues que se presenta mucho eso.
2: Pero mire, es la polémica de la adopción, por ejemplo, de parejas del mismo sexo. O que no, los hijos de Ricky Martin van a ser gay. Pero ¿quién dice eso? Pues porque los de Elton John, ¿dónde hay escrito? No, que es que si la mamá es lesbiana, la hija es lesbiana. No, no tiene nada que ver. Es cuestión de gustos, ¿no? No,
0: se puede tener un papá marihuanero y a usted no gustarle la marihuana.
2: Exactamente.
4: Pasa mucho.
2: El papá borracho,
0: y a usted no le gusta el trago.
1: Eso yo tengo un papá alcohólico y usted antes, ese es el reflejo que tiene para decir no me gusta el trago.
4: Como dicen algunos, tiene una posibilidad, sí, pero eso no quiere decir
0: que todos nacemos con la misma posibilidad.
2: O si el tío es gay, entonces el sobrino va a ser gay. No.
0: Desde que Diosito, la Virgen, los aliens, Alibaba, Marketplace nos dieron el
4: Trek.
0: Shrek, nos dieron el libre albedrío, ya todos tenemos la misma posibilidad de volvernos en lo que nos dé la gana.
1: Total, ya. Y es eso, muchas veces pasa de verdad que a los que más protegen o les intentan ocultar de la realidad de la vida son los que luego se alocan y se vuelven una cosa impresionante.
2: Y hay gente que sufre mucho ocultando precisamente su gusto, su inclinación sexual toda la vida y se casan, tienen hijos. Y yo les conté la historia de un amigo que el papá ya viejo, o sea, ya mayor, dejó, un día fue a la casa y le dijo a la esposa, mira, no quiero seguir viviendo contigo, me voy. Y se fue y consiguió su muchacho, ¿no?
0: La serie de Euforia.
2: Claro, sí, la de HBO, sí.
0: El papá del pelado del protagonista, que el man era así, el pecho peludo, espuma al orinar.
2: Sí.
0: Pero a escondida le gustaba que le destrozaran el anuel.
1: Sí.
0: Hasta que un momento se cansa.
2: Me encantan las descripciones de
1: Freddy. El anuel.
0: Hasta que un día el man se cansa y dice sí.
2: Sí, ya. Pues.
0: Voy.
2: No, no vamos lejos.
0: No voy a negar lo que soy, ya que hijo de madre.
2: No vamos lejos, el papá de las Kardashian.
0: Sí.
2: Kylie Jenner.
0: Yo me acuerdo de una historia de. Bueno, ustedes se acuerdan de el cartucho de Bogotá o la llamada L.
2: Ajá.
4: Sí.
0: Allá una parejita tuvo o criaron a un niño.
1: Sí.
0: Y lo criaron en ese mundo de drogadicción, de robo, de matanza.
2: Sí, en cosas ese muy mundo, duras, sí.
0: Y
2: claro,
0: el pelado completo. Hoy en día, vea, el man es ingeniero, o sea.
1: Es eso.
2: Claro.
0: Y no significa que porque creció en ese lado, el pelado iba a coger el mismo camino. No le gustó. O no le gustó la vuelta y ya.
2: Sí.
1: Sí, es que eso de verdad que es un prejuicio que la gente tiene demasiado marcado que no viene al caso. Pues el hecho de que, ay, porque entonces los papás lo van a hacer. No,
4: para nada. No, es lo mismo que pasa en las familias muy, muy católicas o muy cristianas.
0: Sí. Ajá.
4: Que le sale un hijo que va en contra de todo lo que ellos quieren.
2: Total, sí.
1: Entonces sí, la verdad siento que es un tema que, pues no, esa discriminación no viene al caso.
2: No, para nada.
0: O sea, en medio de la manifestación que les estábamos mostrando, cuando... Que Pérez dijo que llegó mucha más gente.
2: Sí.
0: Y al celador.
4: Al guardia, sí.
0: Y iba en un carro, pues ya iba a abandonar el centro comercial y la gente no lo dejó. Como que lo encerraron.
2: Ajá.
0: Pero te estoy hablando de mucha gente. Hasta que el man le tocó bajar el vidrio y decir, no, pido disculpas, que no sé qué. Igual pues las disculpas, la gente dice que no se sentían sinceras.
4: Ah, reales, claro. Reales.
2: Sí.
0: Que el man lo hizo como porque ya se vio muy acorralado. Sí.
4: Para que lo dejaran salir.
1: Claro.
0: Pero el daño ya está hecho.
4: Obvio.
0: Y se ganó un problema huevonamente.
4: No, yo creo que el man ya debe estar buscando en otro centro.
1: Lo más probable.
0: Pero
2: si usted todavía lo escandalice de su amigo, yo creo que...
1: Pero yo creo que debería, o sea, le va a tocar decirse de Bogotá, porque en Bogotá todo el mundo lo va a reconocer.
0: Sí,
1: entonces
0: sí.
1: Cualquier centro comercial al que él vaya.
4: Y lo cartelearon ahí en X.
0: Sí.
2: Ah. Está carteleado.
1: O le va a tocar trabajar ya desde por todo lado. La unidad o algo así que la gente no lo reconozca tanto, porque si va a un lugar público la gente sí o sí lo van a boletear.
2: Y es muy común, como les digo, aquí en cualquier centro comercial, en las calles, las parejas de hombres o mujeres agarrados de la mano, no pasa nada. El tema ahí es ya, si es una cosa ya evidentemente sexual en un espacio público, pues eso tiene una sanción, ¿no? Y también una...
4: El tema es que la sanción se la debe dar la empresa de seguridad a él, porque no creo que el centro comercial lo que le va a decir a la empresa de seguridad es...

0: Lo
1: que pasó con Krebs.
0: Sí.
1: Lo echaron por eso, pero si aquí somos...
2: Es que siempre se van a intentar...
1: Justificar.
2: Librar, o claro. sea, es eso, pasarle el agua sucia al primer empleado que puedan
1: ver. Y tiene que haber alguien que reciba todo.
3: Sí, sí, lamentablemente, a veces siendo culpable o a veces siendo inocente, reciben el agua sucia, ¿no?
0: Parece, es que era lo que decía Mariana, de pronto hasta el mismo man... El otro que está revisando cámaras
1: le dijo, hey,
0: vea, en el patio 2 hay una parejita ahí dándose mucho amor. ¿Será que se va y les dice que acá por favor no se puede hacer eso y los retira? El man de pronto está siguiendo una orden, fue.
1: Puede ser, sí.
0: Y el que caló fue él, vea. El por sapo. No me digas por seguir una orden.
3: Y hay gente que es homofóbica porque en el fondo les gusta la vuelta, pero no lo admiten.
2: Porque en el fondo les encanta.
3: En el fondo les dije, qué rico estar en esta situación, ¿no? Pero
2: es
3: no
2: que
3: puedo.
2: Es eso. Pues hay casos en los que uno dice, no sé, si te incomoda, ¿por qué? Es porque te gusta, ¿ok? Porque usted no va por la calle caminando de una pareja heterosexual dándose un pico y se incomoda. Entonces, ¿por qué si ves a alguien del mismo sexo haciéndolo si te incomoda?
3: Es ahí, es curioso. Es
2: revísate curioso. El por qué.
3: Y no estamos hablando de libertinaje, no, que es que esta sociedad está podrida. No, yo creo que es libertad, es respeto.
2: Sí, yo pienso que en cualquier caso, o sea, hasta en una pareja heterosexual, lo que uno dice, si uno los ve comiendo en el espacio público,
3: es muy feo.
2: No,
3: sí.
1: Es que fue el
2: uno
1: video,
2: sí dice, uy, fue pucha. De pronto guárdenselo para privado.
3: A mí me pasó algo muy curioso. Una vez estaba rumbeando en Sabaneta y llegué a la casa, en un Uber en la madrugada y tenía que pasar un parquecito. Y en el parquecito había una pareja, un muchacho, y yo decía, esa pareja está como raro, los veía desde lejos, un muchacho con una pelada, pues ahí, muy jóvenes. Y lo bonito, la vieja estaba brincando encima del man en una banca.
0: Claro.
3: Y cuando pasé me dijo, señor, buenas noches. Y yo, buenas noches.
2: Le dijeron así como si nada.
3: Sí, ella
0: se le había dicho,
3: dijo,
0: se le había dicho buen provecho.
3: Muy educada. Sí, claro, yo le dije buen provecho. Sigan ahí, sí.
1: Tranquilos, muchachos.
3: Que puedan.
1: Cuidado, se serenan.
3: O sea, ella como
0: buen
3: que paró,
0: provecho,
3: me vio, se asustó. Y, ay, hola, buenas noches. Yo, buenas noches, buen provecho.
1: Ojo, se fue.
0: Ojo que el sereno patea muy duro.
1: Él se fue y ahí mismo se decía, ¿usted conocía a ese man? Venga.
3: El man sí estaba perdido. El man estaba muy borracho. La vieja sí estaba ahí disfrutando.
2: Estaba consciente.
3: Estaba ahí brincando. Es como, pero el man estaba ahí medio prendido.
1: Pérez, es como los baños de la discoteca en alguna época.
3: Exacto.
1: Y uno iba a entrar, está ocupado. Sí. Y dos cabezas. Ah, bueno, hágale mono. Todo bien.
2: Entonces,
1: bueno,
2: se veía cuatro pies debajo.
3: Esas demostraciones de amor,
0: disfrute,
3: sí son.
0: Disfruten.
3: Esas demostraciones de amor.
2: Aproveche.
3: Esas demostraciones de amor son reprochables, obviamente, sean gays o heterosexuales o lésbicas,
1: lo
3: como
1: que
3: sea.
1: Pasa es que eso ya pasa los límites de...
3: Claro, pero en la madrugada, pues ellos que dijeron, por aquí no pasa nadie.
0: Cuando la calentura llama...
2: Pero al menos busque un lugar que no se vea tanta gente.
0: ¿Quién eres tú para
1: video,
0: decir no?
1: El video en el metro que pasamos, que el tipo casi que le sacó la mugre de la oreja con la lengua.
3: Uy.
0: Así sí.
2: Parce, es que hay casos en los que la gente, ¿verdad? No le importa que esté en el lugar público.
3: No,
2: y estén
3: para nada.
2: A punto de mecatearse durísimo.
1: No, pues, claro. No, eso.
3: Hay pero lugares. Yo lo que valoro de esta pareja que me encontré es que son muy educados.
1: No, demasiado educados.
3: Buenas noches. Buenas noches.
0: Mi señor.
2: Al menos. Sí, sí, al menos pararon cuando vos estabas pasando.
3: Donde yo hubiera tenido, sí, ella paró un momentico para saludarme. Claro. Donde yo hubiera tenido un traguito, hasta los habría invitado. Oiga, salud. Pero
2: imagínate.
3: Ya no tenía trago, ya me iba a dormir.
0: Sí, disfruten la juventud.
2: Provecho, muchachos. Sí, sí.
0: Pérez les dice:
3: Juventud divino tesoro, con
0: Pérez
3: tilde la U.
0: Dice, Pérez les dice: ni de rodillas soy digno ante ustedes.
2: Ay,
0: Sí. Pero es que mucha, pues, no sé, que tiré la primera piedra el que nunca hizo nada así en la calle.
2: Sí.
1: Sí, loco.
3: Algo
1: sí.
3: extraordinario.
0: Pues no estoy hablando de como tal coito, ¿no?
3: Pero sí, pero algo.
0: Pero sí, en público no me cojita así en alga, aquí, apretadita.
3: Mire,
2: no, y también hay gente que le, pues, como que se ha hecho de.
0: El picante, sí.
2: Sí, como del miedo, de la adrenalina, les da mucho morbo. Claro. Entonces,
0: como los que estaban en el cajero de Bancolombia, que se cerraron.
3: Me acabo de acordar de otra anécdota. Una vez estaban pasando una película, no me acuerdo ni siquiera, creo que era. Bueno, no sé qué película era. Y había una última función, la película la iban a sacar de los cines y había una función a las 9 de la noche en Jumbo la 65, en los cines de Royal. Y yo dije, ay, me voy a perder y me quiero ver esta película en cine. Y me fui solo para cine a las 9 de la noche, 8:45, 9. Pagué la boleta, entré y la sala.

0: estaba sola, solamente había, bueno, yo estaba en la parte de atrás, sí. Había una pareja un poquitico más abajito de mí.
1: ¿Te vieron y o no otra, te vieron?
0: Sí, claro, ellos vieron cuando yo entré.
1: Muchas veces uno entra de primero y nadie se da cuenta.
0: Claro.
1: Porque eso viene oscuro y usted viene atrás.
0: Y había otra pareja mucho más adelante, o sea, dos parejas y yo en cine. O sea, cinco personas para la función de las nueve. No había absolutamente nadie más.
1: Ok.
0: Entonces, yo veía que una de las parejas estaba como sospechosa y la muchacha me miraba, alzaba la cabeza y volteaba la cabeza y me miraba.
1: Sí.
0: Entonces yo dije, esta pareja, ya era tanto
2: están,
0: visaje.
2: Sí, están muy sospechosos.
0: Tanto visaje que yo dije, pero ¿qué pasó aquí? ¿Por qué me están mirando tanto? ¿Qué van a hacer? Entonces yo vi que la muchacha le puso la chaqueta encima del jean, una chaquetica como de tela de blue jean, se la puso al man. Y empezó a agitar una de sus manos.
3: Amarrado. A sacudirse.
0: Sí, yo le dije.
1: Se le había derramado el fresco.
0: No, de pronto tiene un ataque epiléptico. Oh,
1: se mojó de refresco y se estaba quitando.
0: Ella le agitaba la mano. Agitaba mucho la mano y me miraba si yo estaba mirándolos. Sí. Y yo no me podía concentrar en la película. No, yo, pero es que esta gente.
1: Están viendo otra película.
0: Pero
2: empezó a agitar la mano de él. Óigame,
0: doble función ahí, ¿no? Era un drama en la pantalla y otra.
2: Y otro drama en la vida real.
3: El error de ellos fue dar tanto visaje.
0: Mucho
3: no
0: visaje.
3: Tanto visaje.
0: No, pero miren que es que aquí no termina la historia. De un momento a otro, señorita, ella desapareció. O sea, se desapareció la cabeza de la muchacha. Yo dije, ¿qué se hizo la muchacha?
2: Ah, hizo magia.
3: Oiga, pero
0: y yo vi el man, yo vi el man que estaba como en un ataque epiléptico, el man. Estaba así como
1: fruncido.
0: Como temblando, estaba así.
2: Se estaba yendo, claro.
0: ¿Qué pasó? Cuando me tocó levantarme de la silla para mirar a ver dónde está la muchacha.
3: Le
0: efectivamente,
1: los calentaste.
0: Efectivamente, la muchacha estaba.
1: Salió feliz.
0: Debajo de la chaqueta.
3: No tenían gente en la misma.
0: No. Pero venga, porque había una pareja antes de ellos, pero en otras, como tres filas adelante.
1: Acuérdate de un datico.
3: No. Sí.
1: Todos los teatros tienen cámaras.
0: Ah, bueno, ya los pillaron.
3: Sí.
0: Seguramente, sí. Claro.
1: Y con visión nocturna.
0: Ah, bueno, pues quedaron más que pillados y yo fui el espectador ahí de
3: no
0: esa historia.
3: Ah, yo no me sabía ese pequeño detalle.
2: Te pillaron pillándolos.
0: No, pero yo no hice nada extraordinario. Yo sí fui un espectador de esa película
3: más.
1: Pero cuando
0: gratuita.
1: Ya la pelada se paró, aplaudiste siquiera.
0: Yo dije, qué película tan espectacular, maravilloso, final feliz.
2: Bravo,
0: sí, muy bien.
2: La dice toda, sí, la dice toda.
1: Entraban todos los chicos que ordenan la sala.
3: Está como rara esa película.
2: Oiga, pero sí, no, bueno, cosas que pasan.
0: Cosas que pasan.
2: Y lo que les digo, o sea, a la final, todos tienen que quemar de vez en cuando esa etapita de hacer algo arriesgado.
3: Solamente el consejo de sepa dónde lo hace.
0: Sí, claro.
3: No tan público y no de tanto visaje.
0: Sí, sí. El visaje mata.
3: El visaje mata.
2: Sí, señor. Ya venimos.

0: 2 de la mañana, continuamos con esto que se llama La Alarma Podcast. Oiga, voy a por acá, nos saluda Dani Balboa.
1: ¿Qué dice el señor Dani?
0: Oh, que quería escuchar el mashup, vea, el Euro también nos pega un saludito. Julian Osorno, Gatiño también, vea. Julianita, oiga, mucha gente que no hemos podido saludar en la mañana, pero que siempre están activos, vea.
1: Mucho mensaje, mucho
0: Juan
1: mensaje.
0: David Esteban también está por ahí, muy pendiente. Miguel también, vea, Carlos también. Oiga, qué chimbas de tatuajes los que se quiere hacer esta gente.
1: Tienen unos tatuajes.
0: Sí,
1: muy
0: sí.
1: Buen gusto, muchachos.
0: Dani Echeverría también. El bro también está por allá trabajando.
1: Todos de tatuajes.
0: Sí, sí, sí.
2: Todos.
0: Hago
2: mi
1: primer
2: tatuaje.
1: Usted también, Pérez. Tiene que hacer su primer tatuaje.
0: Oiga, a ver, ¿qué dice Milito? A ver.
3: Mesa, mesa.
0: ¿Qué?
3: Se imaginan, pues, Pérez viendo ahí que la peladita le está sacando brillo ya al novio.
0: Ajá.
3: Y el novio no aguantó más y se escuchó pues cuando el novio dice, ay amor, me voy a venir.
1: Ay.
3: Y Pérez, ay, yo también.
1: Milito.
3: Y segunda escena, Pérez se levanta.
2: Gracias a Dios.
3: A ver qué se hizo pues para que no le haya la cabeza a la niña. Y la ve ahí, pega con un ternero. Inmediatamente Pérez le toca al hombro y le dice, me dejará a mí chupar un momentito.
0: Oh. A ver, ¿qué dice Gustavo?
4: Ey, Pantera, buenos días.
0: Ey, buenos días.
4: Ah, pues, no, esos temas, ahora mismo también que Mariana es muy madura para esos temas. ¿Por qué?
1: Ah, bueno.
0: A ver.
4: Porque no puede llamar a un mano a decir que le molesta, que le choca eso. Ven dos manos ahí, porque entonces ya empieza a que tú también te gusta, que en el fondo también eres gay, que revísate. No, si tú no te gusta. A mí, yo personalmente, yo, hermano, pensando si al contrario, a mí no me da fastidio, ahí me da rabia de eso.
0: ¿Porque le gusta?
4: Obviamente no le voy a decir nada, no tengo el derecho de decirle nada, es que no sé lo que le dé la gana, sí. Pero de que me da fastidio, me da rabia, me da.
0: ¿Pero por qué?
4: Entonces, no es muy normal, o sea, hay como hay manes que no se juntan con otros, con otros manes que les gusta el perico, como hay manes que no les gusta juntarse con otros que fuman marihuana, entonces también
0: bueno.
4: Hay manes como yo, o personas que no les gusta juntarse ni ver ese tipo de cosas.
2: Bueno, no, es válido, es válido.
1: Pero no entiendo por qué le da rabia. Vea, Cana te dice, pero porque si no le están haciendo nada a usted, bobo cagado.
2: Es que no tenemos. Es que el tema no es aceptar o no, o que nos guste o no, simplemente respetar. Es eso.
0: Eso es todo.
2: Respeto. Sí, no es que te vayas a volver gay con el rayo homosexualizador. Ni más faltaba, no pasa eso, no va a pasar, de verdad.
0: Así todo.
2: Sí, ay, no, ya. No.
1: O si usted teme que le pase, entonces que es en la casa encerrado mi hijo, sí. Y ya.
0: ¿Sabe qué? Mejor los voy a...
1: Ay, no.
0: Vamos a quitar todas estas cargas malas, vea.
2: Miren, yo
0: hablo de cargas sí, malas, vea.
2: Yo,
0: con
2: yo,
0: su rayo de Sesmosalvitzat Sodor.
2: Exactamente.
1: Vea, acá Sarco, que es otro man.
2: Ajá.
1: Dice, pero ¿cuál es la rabia del man? Que mire para otro lado y ya. ¿Acaso le andan besando a él? Ridículo, hombre. Entonces, ¿ah? Vea que no todos los hombres piensan como usted. Bueno,
0: es verdad, vea.
2: Pero respetamos diferentes opiniones.
1: Mira el rayito positivo para soltar el otro.
0: Sí, vea. Les vamos a colocar una canción.
2: A ver, ¿qué es esta
0: vaina? La canción se llama Positivo.
1: A ver.
0: Para que ustedes cambien esa mala energía y la transformen. Vea, transformemos esa mala energía.
1: Escucha.
0: Relájense, vea.

0: sido muy buena, ¿no?
1: Muy bacana, sí.
2: Positiva, positiva.
0: Piensa siempre en positivo. Los pensamientos malos, el 90% son retos mentales.
1: Exactamente, puro good vibes aquí, ¿no?
0: Sí, señor. Señor. Pues vea, en esta mañana tenemos al gran artista que está detrás de esta muy buena canción. Se los voy a presentar, vea, su nombre es Benja.
3: Muchas gracias.
0: Hey Benja, buenos días. ¿Cómo estás? ¿Cómo te ha ido?
3: Me siento súper bien, me siento en mi casa aquí en Medellín.
0: Positivo,
3: de
0: verdad. Positivo
3: al 100, ya tú sabes.
0: Eso.
2: ¿De dónde es Benja? Cuéntanos.
3: Bueno, yo vivo en Suiza, okay. Mi padre es suizo y madre dominicana. Mi madre es madre soltera y yo desde pequeño me crié con mi madre. Desde pequeño siempre estaba con todo mi entorno dominicano y por ahí es que me nace ese sazón, esa positividad y ese sazón por la música, sí.
2: Ok, la parte caribeña sale de ahí.
0: Bueno, sí. Porque, mira, él se llama Benjamin Kammer.
2: Sí, ese apellido, pues.
3: Sí, el apellido suizo. Del país.
0: Sí.
2: Suizo.
3: El apellido no es colombiano.
0: Sí,
3: no.
2: Ni latino. No.
3: La gente alguna vez se queda sorprendida cuando ven el nombre y me ven mi físico. Dicen, ¿qué tú eres? Benjamín Kammer. Digo yo, sí, soy yo, es así.
2: Pero
3: ahora
2: otra cosa completamente opuesta.
3: Totalmente.
2: Pero no.
0: Bueno, aunque el nombre sí está más latino, ¿no? Benjamín.
3: O Benjamín. Sí. No, pues que el Benjamín es muy...
2: Depende de usted cómo lo pronuncie.
3: Bueno, de la Biblia ese nombre.
2: Ajá. Benjamín. Sí. Si a mí me dice Benjamín, yo digo, bueno, pues
0: Colombia, sí.
2: Si me dice Benjamín...
3: Benjamín Button. Benjamín la película.
2: Sí, total. Sí. Ya yo pienso, bueno, Europa, inglés, de pronto como que va cambiando la cosa.
3: Sí.
0: Benja, ¿cuánto llevas acá en Colombia?
3: Bueno, mira, acá en Colombia llegué ayer por la mañana.
0: Recién.
3: Estaba en Panamá antes, pero... estuve hace 2 meses, estuve en la costa de Colombia.
2: Okay.
3: Fue la primera vez que pisé tierra colombiana y de verdad que estoy vuelto loco también aquí con Medellín. Bueno, el itinerario está un poco lleno, pero de verdad que estoy súper contento con todo lo que está pasando. De verdad que sí, me siento en mi tercera casa porque Suiza y República Dominicana van antes, pero de verdad que el apoyo de mi gente, increíble, nunca me ha pasado en mi vida, de verdad que sí.
2: Qué lindo. ¿Y cuánto tiempo te quedas en Medellín?
3: Ay, no te puedo decir, mi amor. Hasta mañana. Mira, me quedo hasta mañana, pero vuelvo pronto porque el 7 de agosto vuelvo para acá porque tengo el chance de presentarme, de hacer un show en la Feria de la Flora.
0: ¡Ay, qué bueno!
3: Sí.
2: Vio, porque estoy pendiente para allá, lo vamos a ir bien.
0: Benja, o sea, que no es la primera vez que pisa suelo paisa, suelo de Medellín.
3: Sí,
0: no. ¿O si es la primera vez?
3: Esta vez es la primera vez.
0: O sea, había venido
2: a
0: la costa.
2: La costa.
0: No, Medellín, es la primera vez.
3: Medellín, ayer llegué por la mañana a las 10 con el vuelo de Panamá y fue la primera vez que pisé.
0: O sea que no has tenido tiempo
3: de conocer. Turistear, lamentablemente todavía no, pero estoy encantado como quiera, de verdad, porque la vibra de ustedes, wow, eso es otra cosa.
2: Sí, bueno, ojalá pueda, así sea el 7 cuando venga a turistear, comerse su buena bandejita paisa. Sí,
3: bueno, la bandejita me la di ayer de cena, porque yo sé que ustedes normalmente es a mediodía que comen la bandeja paisa, pero yo tuve que comérmela
0: hasta
3: ayer.
0: Hasta el desayuno, eso acá bandeja paisa a tres manos.
2: Vea, calentado. Acá lo que comemos es bueno y a toda hora, la verdad, eso no hay problema con eso.
1: Okay. Bueno, ¿cómo podemos definir tu estilo musical? ¿Qué influencias tenés? Porque pues obviamente de la isla de RD.
3: Sí.
1: Pero ¿qué otras influencias musicales tenés?
3: Bueno, mi influencia viene de los urbanos, mezclo lo urbano con sentimiento, con mucha energía, y siempre me guiaba de reggaetón, aunque el positivo sea un afro con sonidos tropicales,
0: sí.
3: Pero normalmente siempre estoy muy atento a lo que es el género boricua, el género de aquí de Medellín, que los cantantes de aquí son otra liga.
0: Ajá.
3: De verdad que sí, y siempre trato de llevarle también alegría a la gente, sí, con ese tema, así es.
2: Qué bien.
1: Yo no sé, en Suiza se escucha mucho reggaetón, mucha música urbana. Contame la cultura latina, ya cómo se vive.
3: Déjame yo retroceder un poco. Yo me recuerdo cuando yo era pequeño, que yo llegaba con los MP3 de allá, de República Dominicana, lleno de música, que estaban Playero, Dinois, Wisin y Yandel, cuando estaban comenzando Daddy Yankee.
2: Sí.
3: Yo llegaba al patio y le decía a la gente, miren, escuchen, esto es lo que está sonando. Y la gente como que me miraba medio
2: raro. ¿Qué es eso?
3: Como que dice,
0: pero
3: sabes que era el tiempo de antes, la música.
0: Y además tampoco entendían.
3: Sí, no entendían y no estaba tan evolucionado.
2: Claro.
3: No había los reglamentos y todas las cosas como están. Estaban los americanos ya sonando lo que estaba sonando por allá. Pero lo importante es que el género ha dado una evolución allá en Suiza. Todo el mundo escucha reggaetón y música latina. Sí, hay conciertos grandísimos, hay festivales. Incluso yo he ido a conciertos de Faith, de Belle, J Balvin estaba por allá. Todo el mundo va por allá. Qué de verdad duro. Que sí.
2: O sea, que los suizos, si no entiendan, escuchan esa música.
3: Claro, porque la música de nosotros es contagiosa.
0: Debe ser el ritmo, claro.
2: Sí, lo como que el pasó. Sí.
1: Hace poco teníamos otro invitado aquí que se llama Quilate, que también vive en Europa, y nos decía prácticamente lo mismo, ¿no?
0: Uh-huh. Sí. La fuerza que está cogiendo la música latina, ¿no?
1: Por eso los artistas urbanos son millonarios. Pues no pegan en dos.
3: ¿Cuál es la artista más grande hoy en día?
2: Sí, los urbanos. Claro.
1: Sí, grandes.
2: Fácilmente son los que más pegan. ¿Y cuánto llevas ya en la música?
3: Bueno, mira, mi amor, yo desde pequeño llevo el sazón por dentro. A los 14 años ya estaba escribiendo ya tenía 10 canciones grabadas y escritas por mí.
2: ¿A los 14?
3: Sí, a los 14. No, de verdad que siempre he estado. Pero entonces, ¿qué pasa?
0: ¿Pero familia de músicos o algo?
3: No, mira, eso me nació a mí. Claro que en mi familia siempre había un radio prendido con bachata, merengue o reggaetón, eso siempre.
0: Pero no en un tío, el pero, papá que se dedicaran a hacer música o la mamá.
3: No, eso nació de
2: en
3: mí.
2: Ti.
3: Sí, así es. Entonces, bueno, lo que a todo ese año, pues después, ¿qué pasa? Vino mi madre, que hoy en día mi mayor fan, escúchame más si me está escuchando.
0: Mi gente personal.
3: Y me dice, hijo, tú tienes que ir a la universidad, tú tienes que formar una base, tienes que hacer esto. Entonces, me decidí hacerlo, sí, y fui a la universidad, me gradué allá, hice un máster de General Management allá, pero siempre seguí escribiendo mi música, porque para mí la música es como una terapia, ¿sabes? De yo vivir el día a día, me puedo inspirar en cosas que me pasan a mí, me puedo inspirar en cosas que te pasan a ti. Y en verdad que después, cuando ya me gradué, dije, mira, yo, mi corazón jala es para la música, tenía un puesto de trabajo heavy por allá y... Hace 8 años que ahora estoy full profesional, haciendo conciertos, haciendo con toda la música en todas las plataformas digitales, videos musicales, profesionalmente, sí.
2: ¡Qué duro!
0: Tío, estaba revisando sobre la canción del Mundial.
3: Sí.
0: Que es esta, ¿cierto?
3: Sí, es esta, sí, así es.
0: ¿Qué tan difícil es sacar una canción para un Mundial? Bueno... Yo siento que es complicado, ¿no? Sí. Porque vemos varios artistas que apuntan, pero es que estoy viendo los números de esta canción y tienen más de 500,000 de vistas en un mes.
3: Sí.
0: O sea, le fue muy bien.
3: Sí, mira, de verdad que estoy súper contento con todo lo que ha pasado con Mundial. La canción ya, la idea tiene como 2 años ya preparada.
2: Okay.
3: Entonces ahora, antes de que vino el concurso de Mundial, la arreglé un poco. Y le hice el video musical allá en República Dominicana. Y después la tiramos. Y de verdad que estoy súper contento, que tiene un aprecio increíble. Y también ahí pienso que la canción puede trascender el mundial también, porque habla de una fiesta que se une al mundo entero, que no importa si usted es blanco o negro. Ajá. Están todos bienvenidos. Es un mensaje de unión. Y pienso que sí, puede llegar a mucho más.
0: O sea, en dos años antes dijiste, cuando llegue el mundial del 2026, debo tener la canción ya lista.
3: Sí, así
0: es. Y empezaste a trabajar para esta canción.
3: Correctamente.
1: Bien. Bueno, hay dos canciones que son de unión, de positivismo. La primera positiva es que se llama Mundial, Benja. Pero el despecho también entra en tu playlist. También hay canciones de desamor.
3: Sí,
1: de,
3: claro.
1: Que de dolor,
3: claro,
1: ahí
3: que
1: un
3: sí,
1: poco.
3: Claro que sí. Hay perreo duro también.
2: También.
3: Sí, claro que sí. Sí, porque voy a decir la verdad, o sea... lo urbano y reggaetón es de verdad lo que me llama, pero siempre estoy experimentando con otro género. Y para mí lo importante es también que yo soy un ejemplo para toda la juventud, todo lo que digo en mis canciones y para todas las personas. Y de verdad que quiero llevar un mensaje así positivo a la gente, que se disfrute mi música cuando me escuche y que se olvide del mundo.
1: Bueno, esta es una pregunta muy frecuente que le hacemos a los invitados aquí. ¿Cuál fue el primer país que conociste con la música, el primer país que saliste y cantaste o visitaste?
3: Bueno, eso fue Suiza, allá. Que tuve mi primera presentación en pequeño, también
1: en bares, en lugares pequeños.
3: Correctamente. Siempre participaba también en los concursos.
2: Okay.
3: Pero después de ahí, en República Dominicana y también en los países de entorno de Suiza, o sea, Italia, tuve el chance de presentarme. Eso fue como los primeros pasos, sí.
2: Qué duro. Y un junte soñado que tienes, que tú digas, este artista me gustaría hacer una canción con él o ella.
3: Bueno, yo de verdad que aquí de Colombia estoy encantado de lo que es Blessed, Fate.
0: Sí.
3: También Belle me encanta mucho. Ahora mismo estuve en Panamá, que pude grabar una canción con el Almirante de la vieja escuela.
1: Sí, buenísimo.
3: El demo está hecho ya, y de verdad que es una canción que quedó súper, súper, súper chula. Y de verdad que sí, me gustaría trabajar con un artista colombiano, y se están haciendo un par de trámites. Yo sé que eso, pronto vienen cosas grandes.
2: A la sede. ¿Y esa de Almirante más o menos para cuándo sale?
3: Esa está programada desde que va a salir ya en, porque tenemos que darle rápido, en octubre, noviembre, por ahí, sí.
1: Antes de finalizar el año.
3: Sí, correctamente.
2: Va a estar pendiente, porque buen junte.
3: Sí, bueno, porque bueno, vamos a hacer eso y después sigue el próximo proyecto mío que viene el próximo año. Sí.
0: Venga, pero yo acá chismoseando tu canal de YouTube, tienes muy buenos números.
3: Sí, así es. Sí, así es. De verdad que estoy súper contento con todo lo que está pasando. Claro que uno siempre, como cada persona, viví mi proceso también, claro. No siempre todo fue color de rosa. Pero de verdad lo que está pasando en el momento, y más lo que está pasando aquí en Colombia, que de verdad que yo estoy, como dije ahorita, nunca viví una experiencia así como la estoy viviendo aquí con mi paisa y con mi paisero.
0: ¿Has sentido el amor de
2: ¿Paisa?
0: No, de los colombianos, porque él ya estuvo en Cartagena,
2: claro.
0: Primero.
2: De toda Colombia.
0: ¿Y cómo sientes, digamos, que le fue a tu música en la costa colombiana?
3: Súper bien, súper bien. De verdad que todo el mundo quedaba... Se me fue, estaba sorprendido ahí mismo. Ahí tú hablas alemán.
2: Pero pues sí, quedaban trucos.
3: Sí, de verdad que tuvo un impacto súper fuerte ahí en la costa. Toda la gente quedaban loca. Y sí, incluso mañana voy para allá de nuevo. Por la mañana salgo de aquí para Barranquilla.
2: Voy
3: para allá. Así que tenemos un par de negocios que tenemos que cuadrar.
0: A sufrir con el calor que está haciendo en Barranquilla.
3: Sí, así es.
0: ¿No has cantado nunca en otro idioma que no sea español?
3: Bueno, yo tengo dos canciones que la hice en alemán. Fue como un experimento o algo así, pero de verdad que
2: no hay
3: yo
2: nada
3: me quedo en mi español, de verdad. O sea,
1: pero ¿cuántos idiomas hablas, Benja?
3: Bueno, yo hablo 5 idiomas.
2: Pucha. ¿Cuáles? A ver.
3: Francés, italiano y alemán. Son los 3 idiomas que se hablan en Suiza.
1: Sí.
3: Español e inglés.
0: Por obligación toca aprender esos 3 idiomas.
3: Sí, claro. Eso te
1: en la escuela.
3: Eso te dan en la escuela, sí.
2: Francés, italiano.
1: Pero qué delicia uno.
2: Estamos mal quedados. Y español e inglés, me imagino.
3: Exactamente, sí. Esos son los 5.
0: Te lo pregunto porque... hoy en día uno ve mucho artista que experimenta, digamos, fraseo en español, después fraseo en otro idioma, y a veces funciona.
2: Pega duro, suena
0: muy bien.
3: Sí, bueno, también en el mundial yo metí metí un poco de francés.
2: Ajá.
3: Entonces sí, siempre busco, o sea, en esa canción me salió así, pero de verdad que sí, es muy interesante.
2: Ahí?
3: Que yo...
2: Traducción, por favor.
3: ¿Cuál es? ¿Ustedes lo que dice la canción? Voulez-vous coucher avec moi?
1: Sí,
3: y después, quentica todo mi plata, sí.
2: ¿Me entiendes?
0: Oye,
3: eso es como si quieras acurrucarte conmigo, algo así, ¿sabes? Algo así, ¿sabes?
2: Pero sí suena muy bien cuando combinan francés y español.
3: Bacano, sí.
2: Bof, eso le da mucho.
3: Sí.
2: Suena demasiado bien.
0: Deberías probarlo así en... así como en este ritmo de positivo que me parece muy bueno. Meterle así...
1: ¿Cómo es que se llama ese DJ y productor francés que es muy bueno de música como electrónica, dance? El de Alors.
3: Diantre, se me fue también.
2: A mí también me fue.
1: Stroma.
3: Buenísimo.
1: Eso es duro.
3: Un golpe ahí con el man.
0: De las primeras canciones que yo creo que muchos escuchamos en ese idioma acá en Colombia, ¿no?
2: Sí, señor. Tiene tema muy bueno.
0: Demasiado bueno.
1: Stromae.
0: Benja, ¿y qué viene para tu carrera, para tu vida musical? En este, ya no sé, mitad de año que queda ya el 2026.
3: Sí. Bueno, ahora estamos de gira. Como dije, estoy súper contento de poder presentarme en la Feria de las Flores cuando vuelva el 7 de agosto. Después vamos para Puerto Rico, vamos para Nueva York, vamos para Honduras. Wow. Después terminamos a finales de agosto más o menos. Y después sale mi próximo proyecto que sale. Es Otra Galaxia, se llama.
1: Otra Galaxia.
3: Es un álbum que va a tener 10 temas que va a salir en enero del próximo año.
2: Ah, bueno. Sí,
1: mejor dicho, viene mucha música.
0: ¿Qué
1: ¿no?
0: vas a combinar ahí en el álbum?
3: Bueno, ahí de verdad que se llama Otra Galaxia porque los sonidos y la evolución de verdad que está a otra galaxia. Y ahí vengo con mucho reggaetón, vengo con afrobeat. Y vengo con, sí, con mucha mezcla.
1: Sonidos
3: mezcla.
1: Electrónicos también.
3: Sí, también, también, también.
0: ¿En cuál sientes que te mueves mejor de esos sonidos?
3: Wow, yo soy duro en todo.
4: Yo soy duro en todo. Yo soy duro en todo, de verdad que sí.
2: Okay.
0: Sin palabras.
2: O sea que escúchelo, espera Nero sí. Y Nero sí, lo pone sí. Y te escuchas todas las canciones.
0: Dame un nombre de un reggaetón de los que tienes para escuchar, porque ya escuchamos la de World Cup, ya escuchamos la de Positiva. Ajá. Ahora un reggaetón de los que ya tienes acá en YouTube.
2: ¿Cuál? A ver.
0: Yo le doy nombres. No es soltera.
4: Ponme una soltera que es con mi hermano Nacon, por ejemplo.
2: No es soltera.
0: Ah, pero esta, espere. El video. Ahí está.
2: A ver.
1: A ver. Escuchemos un poco de Benja.
0: Benja es.

0: Ese es uno de los destinos que me falta conocer. Quiero ir a Punta Cana.
1: Vámonos,
0: República
1: Dominicana.
2: Yo también quiero ir.
3: A mí me faltan todos.
2: Haremos paseíto fresa y nos vamos.
0: Yo sé que conoces
2: Caldas,
0: bueno, sí, Caldas,
3: Melgar,
0: Suba,
3: Soacha, Girardot.
1: Sí. Oye, pero vean.
2: Ella baila, pero no es soltera.
3: Se duce, pero no es soltera. Muy bueno, ¿no?
2: Un poquito de todo.
3: Pues sí, fría, como dijo él.
2: Duro.
3: Le mete sabroso en cualquier ritmo, vea.
0: Sí. Gracias, mi bro. Gracias, mi bro.
3: Parce, no, pues, desearte de verdad muchos éxitos en tu carrera. Que disfrutes mucho de Colombia y sabes sí. que, bueno, por acá si algo pasa es cuando vuelvas a pisar estas tierras paisas.
0: Por aquí, claro, claro, paso por aquí, claro, 100%.
3: Por acá bienvenido y que te vaya muy bien y cuando vayas a sacar nueva musiquita, sí. esta es tu casa, bienvenido.
0: De una vez, de una
2: y
0: vez,
2: mucha
0: vez,
2: suerte en Feria de Flores cantando, sí. por ahí lo estaremos viendo.
0: Sí, claro, claro.
2: Para que se viva también la fiesta de la Feria de las Flores. Sí. Que
0: ¿tus redes sociales sí. cuáles son, Benja?
3: Bueno, y regálanos tus redes,
0: sí.
3: porfa.
0: Sí, mis redes sociales son Benja Music, BNYA Music. Sigan en Instagram, Facebook, TikTok y en todos los lados. Y también en todos los lados. Y me pueden encontrar en las plataformas digitales también, Spotify, Deezer, todos mis videos musicales están en YouTube. Y también me voy a estar presentando en Ecuador, en un Jacta Flow Festival. No sé si ustedes conocen ese festival. Va a ir Blessed y Vélez, están allá. En el estadio de Quito, alante de 35,000 gente. Uy, eso va a ser una cosa súper grande también.
1: Sí. ¿Cuándo es ese concierto?
0: A final de julio, ahora 31 de julio.
2: Sí,
1: ¿cuándo?
2: La otra 31 de julio.
1: La otra semana.
3: Sí, ya sí. merito.
2: Va a estar Chris R, va a estar Omar Courts.
1: Sí, qué combo de gente por aquí. Sí.
2: Está bueno,
1: sí,
2: está bueno. Por allá entonces también para que estén pendientes.
0: Sí, así es, así es.
3: ¿Con qué canción quieres despedirte y dejar a los oyentes y la gente que nos está viendo ahí que se oyen ese tema? A ver. Escoja una de sus canciones, cualquier.
0: Sí, bueno, mi gente, les dejo mi tema positivo. Eso, de verdad que sí, porque ese es el tema que sí, estamos ese. Ready aquí. Ya.
3: Vean,
0: en vivo le abre el Benja, estamos aquí ready, le dejo la canción positivo, concho.
3: Benja, muchas gracias, Dios lo bendiga.
0: Gracias,
3: y
0: gracias por venir,
3: parce.
0: Gracias, hermano.

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1: 10:33 de la mañana. Después de escuchar estas buenas canciones, espero que el señor Gustavo ya esté mejor humor, que ya le haya bajado a la energía un poquito.
2: No, lo que pasa, miren, no es que uno esté de acuerdo con todo o que tenga que aceptar absolutamente todo. Más que aceptar es respetar la posición del otro, los gustos del otro, la elección del otro, ya, hasta ahí.
3: La expresión del otro.
2: El respeto de uno llega hasta donde comienza los límites del otro, ¿no?
1: Ajá.
2: Donde terminan mis límites, comienzan los del otro. Y yo creo que eso es lo que hay que respetar, finalmente, como sociedad, ¿no? No es que estemos de acuerdo o comulguemos en la comunidad LGTBI, que estemos abrazados unos a otros, no necesariamente, pero sí respetar, ¿no? Creo yo.
4: Es que sí, todo señor. Se basa en respeto. Usted puede no estar de acuerdo, claro. Y eso es completamente respetable, pero no tiene por qué atacar o que eso le dañe su día.
2: Sí.
1: No, a ver, ¿qué dice el Toto?
5: Buenos días, mesa.
1: ¡Ey, Toto!
5: No escuché mucho el programa hoy. Pero lo poco que estoy escuchando es que eran hombres o mujeres los que se estaban besando.
2: Llegó tarde.
4: Llegó tarde.
2: Dos pelados, dos hombres, ¿no?
1: Sí, dos ellos.
2: Ellos.
1: Sí, eran dos manes. Dándose amor y picos.
2: Lo que pasa es que estaban haciendo un trend en TikTok, un video, y el video era un besito de frente, se volteaban, se daban un besito como de espaldas y otro besito, bueno, como tres besos. Entonces, claro, eso fue como raro para el guardia de seguridad en el Andino, ¿no?
1: Es como hay culturas, digamos, en la cultura argentina, que los manes se dan pico en la mejilla para saludarse.
2: Sí, sí, sí, claro.
4: Y que es súper normal. No,
1: acá en Colombia usted le va a dar un pico en la mejilla a su amigo y... ¡Ey!
2: Sí, no es...
1: Y vea un spot, te pasé un videito, cómo se saludan un grupo de hombres en Emiratos Árabes.
4: A ver, a ver.
1: Pérez, ¿usted dirá si normalizamos ese saludo?
4: Que lo empiecen a aplicar acá.
1: Sí. Lo puedes hacer ahí con spot si quieren. Nos muestra cómo se hace.
2: A ver, miremos a ver qué tal.
1: Sí, vea. Date play ahí de un spot con el videito, vea.
4: Me gustó ese saludo, choque de nariz.
1: Entonces se lo saluda y
4: es que también. Vea, aparte todo es muy cultural, de verdad. Sí. Pues
1: yo saludo a mi perrito.
2: Es cultural, sí.
4: Sí.
1: A mi perrito le
4: va a saludarse así.
2: De una vez no confundan, no es que uno termine chocando otras cosas después de ese choque de narices.
4: Pues ya usted verá si quiere terminar chocando.
2: No, uno choca simplemente la nariz. ¿Sí o no, fresa?
1: Vea lo que dice Sarko. Yo por un lingote de oro saludo así también.
2: Sí, pero... Claro. A ver. Spot, ¿lo harías o no?
3: No.
2: ¿Y si le toca a un amigo que no es muy narizón, qué? Le toca casi que...
3: Me pongo una prótesis.
1: Vas a Emiratos Árabes y vas con este grupo de hombres.
2: Sí.
1: Y ellos te van a saludar, así que haces.
3: Parce, cada uno tiene su cultura.
4: Sí.
3: Yo respeto la de ellos, ellos respetan la mía.
1: Pero es que usted tiene que respetar la de ellos porque es que usted es el que está allá.
3: Sí, pero no la practico. Yo respeto la de ellos. Pero no la
2: a donde fueres, haz lo que vieres.
3: Sí, pero es que vea. Yo respeto la de ellos.
2: El saludito de nariz.
3: ¿No? No significa que la tenga que seguir.
1: Sí, porque
3: yo la respeto y ya.
1: Spot, vea, le cuento algo. Usted va a Argentina y en Argentina lo van a saludar. Y si usted no se va a saludar de eso en la mejilla, eso es irrespeto para ellos.
4: Es un maleducado.
3: No, porque yo no soy de allá. Es mi cultura, es diferente. Es como los que se arrodillan y alaban, es la cultura, yo la respeto, pero no la practico.
1: O sea, entonces, pasarías de irrespetuoso.
3: Así ellos consideran que es irrespeto, que lo consideren.
4: Que lo consideren.
2: Sí, este sería entonces el saludito en la nariz.
3: Para mí es la cultura de ellos, pero no es la mía.
1: Pero estás de visitante.
3: No importa, es que yo no puedo cambiar mi cultura porque estoy de visitante.
1: Claro que sí, a uno le toca regirse.
3: Como cambiar mis criterios y mis principios porque estoy de visitante.
1: A uno le toca
3: regirse. Eso lo hace la gente de mente débil, mente pollo. No,
4: a la... Ah, John, te están apoyando.
3: Mente pollo, sí.
4: Mente pollo.
2: Esto se calentó ya.
1: Donde uno va a visitar, uno tiene que respetar la cultura allá.
2: Esto se calentó por practicarla. Esto se calentó por una nariz.
4: Ah, por un beso de esquimales.
3: No, yo respeto que ustedes les de pico.
2: Pero, Spot, si yo quisiera de pronto darte ese saludo, así, ¿te sentirías te incómodo?
3: Claro, es que no lo dejaría dar un saludo.
2: Oh. Ah, pero ¿por qué es grosero, tan agresivo?
1: No, grosero y respetuoso.
3: La suya es diferente. Bien, no. Vengo allá, hágale el saludo del esquimal.
4: Le dañaste la ilusión a Pérez.
2: Amigo, LP, lo peor.
3: Gracias.
4: Sí, no. ¿Qué se ha dicho tan LP?
3: Su mamá no lo quiere, Pérez.
2: Amigo, no, pero hombre, el saludito de nariz, ¿cierto? No tiene nada de malo.
3: Ahí le dejo
2: saludito esquimal.
3: Con la fresa.
2: Fresa.
3: Y de barbita pues no y todo.
2: Que... ¿Cierto que no? No es gay.
3: No, es que no sobre es, todo yo no estoy diciendo que es gay.
1: Entonces,
3: estoy
1: ¿por qué no lo harías?
3: Que no es mi cultura, no me gusta hacerlo. Yo no lo voy a hacer, oiga.
1: Como cuando uno se saludaba de COVID en la pandemia, eso era re incómodo, sí. Re raro. Sí.
2: Como nuestro seguidor, que no le gusta a la gente homosexual, también sí. Hay que respetarlo de
3: la cultura.
2: Pues que se estén besando o abrazando.
3: Le voy a dar datos. Hay culturas en el mundo donde no se saludan de mano y está mal visto saludarse de mano.
4: Sí, solamente de pico, de dos picos, de tres picos. Por eso,
1: sí. Y si usted va a llegar allá a saludar de mano a todos, va a pasar como un grosero.
3: Si yo sé que en la cultura de ellos no lo hacen, yo no lo hago. Ya.
2: Ustedes vieron, por ejemplo, pero al príncipe, al rey
3: de no, porque es mi cultura y ellos no van a someterse a mi cultura.
2: Ustedes vieron al rey de España, todos los jugadores que lo saludaron de una manera muy decente.
1: Respetuosa. Sí,
2: y claro. Lamine llegó como, hey, bro, parcero, todo bien, todo right. Ahí mismo lo saludó ahí como que un saludo un poco más.
3: Eso
2: más
3: pasó
2: íntimo.
3: Alguna vez con un encuentro de funcionarios públicos con Trump.
2: Ajá.
3: Y alguien fue a abrazarlo y Trump.
2: Claro, no, y saben que también, y antes cuando estaba viva la reina Isabel de Inglaterra, ella tiene una manera de saludar y ella es la que, pues la misma.
3: La reina de rodillas, se hincan ante la
2: sí,
3: reina.
2: Sí, hay un ritual, un protocolo, que sí, si uno lo rompe, pues
4: es
2: se ve feo, sí.
4: Ve acá Giovanni y le dices, ¿cuál es la grosería? Si está en otro país, le toca saludar así.
3: Si no es
4: para la cárcel hasta que aprenda a saludar
3: usted
4: de nariz.
3: Saluda así.
2: Ese saludo sería.
1: Y me hace 10 de nariz ahí.
4: 1, 2.
2: Sí, 10 de nariz. 4. Ese saludo sería naricitas calientes.
1: Sí, naricitas
2: cierto que sí. Saludémonos como naricitas calientes.
3: Si tú buscas ese saludo, no es nuevo. Ese saludo le dicen el saludo del esquimal.
4: Sí, el beso de esquimal. Pues cuando uno está como con la pareja
3: eso
4: y se hace así.
3: Muy
4: uno
3: viejo.
4: Dice, ahí nos estamos dando el besito
3: y
4: de esquimal.
3: Hay culturas donde lo tienen ya arraigado, pero sí. No acá.
4: Sí. Da por acá, Walo dice: Mesa, buen día con Walter. A ver si por acá me leen, es que tenemos muchos mensajes.
3: Ah,
4: wow,
3: sí,
4: tenemos
3: sí,
4: muchos
3: porque
4: mensajes.
3: La fresa anda scrolleando todo.
1: ¿Están colocando quejas?
4: Sí, claro. Está quejando.
2: Sí, sí, sí.
4: Y dice, yo tengo 34 años y donde no salude a mi papá de beso en la frente, me embalo de una.
2: No, claro,
4: me dice
2: obvio.
4: Que si ya no es mi papá.
2: Sí, exacto. Claro.
4: ¿Ven? Es que no importa la edad, no importa.
3: No, de hecho, ese es como la tradición de, por ejemplo, en mi familia también se usa eso.
2: Beso, sí, claro.
3: Al papá.
2: Sí, y
4: lindo,
2: es que es como
4: lindo,
2: lo como a uno lo acostumbre,
4: lo
2: ¿no?
4: Críe.
2: O lo críe.
3: Sí, sí,
2: miren que mi hay gente que le da dolor o tiene traumas porque el papá nunca le dijo te amo o nunca lo saludó sí. De beso. En mi caso, mi hijo antes me dice, ay, papá, vos como sos de canción, dándome
4: sí.
2: Picos.
4: Sí.
2: Entonces, el trauma es que...
3: Es llenarlo de amor.
2: Como que,
3: llenarlo de amor.
1: Pero ya después él crece y va a entender.
2: Claro, después va a entender, obviamente. No,
3: y el tema es que...
1: Ah, qué chimba,
3: el
1: cucho, vea cómo me
3: damos cuenta de esos detalles ya muy adulto.
2: Ya muy adulto, ¿cierto que sí?
1: Lamentablemente.
2: Pero miren, yo tengo amigos que dicen, mi papá nunca me dijo, nunca me da un abrazo, porque claro, era...
1: Es que es normal.
2: No, yo no voy a volver a mi hijo gay. Venga, señor, colabora.
3: La salida machista de los 50.
4: Ajá. Pero ni siquiera, o sea, también pasa en el caso de mujeres. También hay papás que con sus hijas no son tan tiernos.
2: Sí,
4: pero ¿por qué? Porque van la crianza que ellos también les dieron.
2: Total. No tienen la culpa nuestros papás.
1: Sí. Digamos los abuelitos o ya generaciones ya mucho atrás, el amor, ellos lo reflejaban con que tuvieras comida, tuvieras ropa.
3: Exactamente.
1: Venga, no, y tuvieras... para estudiar ya.
4: Por no, estar económicamente presente.
1: Ellos mostraban su manera de amar, de que si la niña quería un huevo frito, había huevito.
2: Se le daba el huevo. Sí. Exactamente.
1: Esa era su manera de amar.
3: Ustedes no saben cuánto cambia la historia de su relación con sus hijos, solamente diciéndole por lo menos una vez al día, hijo, te amo.
2: Hijo, te amo, sí. Y miren, no vamos lejos, a nuestros abuelos, sobre todo a nuestras abuelas, les ponían una sábana encima con un hueco para tener relaciones, y a veces ni las besaban.
1: ¿Con un hueco? Ay,
2: no. Con un hueco en la sábana.
3: Le alzaban la enagua.
2: O le alzaban la... No, de verdad. O sea, ahí no había... Ahí no había placer sexual. Ahí no había placer sexual. Había coito.
4: Como es de rico eso.
2: Había coito y casi que a las mamás ni las besaban. O a las abuelas, de verdad.
3: No, y es que eso pasaba por lo mismo. Porque pues...
2: Porque era ahí como un instrumento, como meterlo ahí porque pues tocaba.
4: Porque sí.
2: Porque sí, sí.
4: Ay, no.
2: Tremendo eso. Pero así les tocó.
3: No, acuérdese que hubo una época donde la esposa nunca salía cuando venía a visita.
2: Ah, sí.
3: O sea, era el papá.
2: Todavía, todavía hay gente
3: que lo hace. Escondían en la cocina a la señora y solamente llevaba.
1: ¿Era
3: la...
1: muy fea o qué?
3: No, no, era una tradición.
2: Una mala tradición.
3: Muy mala tradición.
2: Sí.
3: Que no las dejaban
4: también
3: salir.
4: Como que eran muy tímidas, entonces por la pena se escondían. En mi caso, todavía pasa que complicado. Mi abuelita llega a visita y mi abuelita se esconde. O sea, llega a visita ajena, que no es de la familia, y ella se esconde. No,
3: exacto.
4: Se le diga, güey, pero ¿por qué? Antes, venga, saluda.
1: No le gusta socializar.
4: Sí, no, me da pena.
3: Pero es porque la cultura era eso. Antes era tanto el machismo que las mujeres ni siquiera las podía mostrar.
2: Sí. ¿Ustedes no les tocó, bueno, no sé si con las abuelas o abuelos de ustedes, pero sí, por ejemplo, de conocidos o amigos, que la abuela terminaba odiando al abuelo porque se aguantó un man que la maltrató toda la vida y era un odio? Siquiera se murió. Cuando se murió el señor, me dije,
4: descansar.
2: Gracias, Dios mío.
3: Sí.
2: Eso pasa con muchas.
1: Llévatelo porque si no te lo mando.
2: Claro.
3: Y rápido.
1: A ver, ¿qué dice Diego C?
6: Dice el parcero que por un lingote de oro sí saluda así. Yo que marica sí hay, lo que no hay es plata.
3: Bueno, tiene razón.
2: Sí, es real.
1: Vea, Luis Vélez también dice, qué rico saludar a mi esposa así en naricita.
4: Poda,
3: no
4: sí.
3: Lo vas a lograr.
1: A ver, ¿qué dice el chorro?
7: Hagamos una maratón. Un besito ustillo para YouTube, un besito de frente, un besito de espalda.
3: Oiga, sí.
4: De lado.
7: Mío, pues haciendo mi rabino no se dejaría dar un beso de mí.
2: No.
1: Mi rabino.
3: Y qué pena, ellos no son rabinos, son árabes. Amigo.
2: Lo que pasa es que, por ejemplo, al chorro le tocaría utilizar un banquito para dar el besito de
1: Snyder dice de nariz.
4: Uno como tres.
1: Snyder dice, gente, muy buenos días. Oiga, buen esa día. Gente sí es muy rara, ¿no? No permiten que las mujeres se vistan como les dé la gana.
3: Exactamente.
1: Pero sí con salud de nariz entre hombres. Después resultan chocando pelvis. No, porque es...
2: eso es otra cosa.
3: Hasta ya no viene.
2: No, eso es otra cosa.
1: Aquí dice Juan.
8: Espo, muy chismático, mi viejo.
4: Sí.
8: Cuando el viejito le toma la aguardiente en ese ombligo, ¿qué? Ahí no dicen nada.
3: Groserote. Viejito y cuál aguardiente.
1: Groserote. A ver, ¿qué dice Camilo, el de la mula? Yo afán. No tengo.
9: Hey, buenos días, ¿cómo están?
3: Hola, Camilo.
9: Señores y la señorita María.
1: Pero no.
9: Estén bien, les deseo lo mejor de la vida. Y
1: buena.
9: Qué chimba escucharlo siempre, ¿oís?
3: Gracias.
9: Y que tengan ya prácticamente casi medio día. Que les vaya bien. Les deseo lo mejor de la vida. Y,
1: ¿toda falta?
2: Gracias.
9: ¿Sabes? No, me va a volver cristiano otra vez.
2: ¿En serio?
3: Sí, porque él se robaba las del culto.
2: Ah, ¿no? Sí.
4: Ah, verdad. Vea,
1: por acá, este bro de Juanes dice que él tiene una historia.
2: A ver.
4: Chismose.
1: Dice, yo tengo anécdota mojando la rata en la calle con una nena que conocí ese mismo día.
4: Obviamente.
2: ¿Ese mismo día?
1: Sí, okay. Yo estaba en la disco, nos miramos.
4: Ay.
1: Bailamos reggaetón bien pegaditos.
2: Sí.
1: A ella le gustó lo que sintió. Y nos fuimos detrás de la biblioteca de acá de San Cristóbal. Como 2 de la mañana, dice él.
2: Sí.
1: Se le dio y chao con adiós. Ahora me mira y se ríe y el novio me mira feo.
4: Ah.
2: Ay, ay, ay.
1: Él dice, Pérez, decirle a Spot que su abuelita es calva y baila break en los buses.
3: Ya está Spot, en otro plano.
2: Tu abuelita era calva y bailaba en los buses.
3: Ya está en
1: otro plano. Juan Camilo.
3: Ya no me afecta.
2: No, ya no.
1: Ese okay. Pérez, todo tímido.
4: No, no, no, no me da risa, es que... Spot dice, ya no está ahí, Pérez. Ella era.
2: Era, no, ya no es.
1: Fue,
2: era.
1: Fue algún era, día fue, calva. Era.
2: No, calma,
1: y bailó
2: no
1: break en los buses.
4: Ay, no, pero lo dijo muy charro.
1: Vea, Juan Camilo dice... Bueno, abro debate.
4: Sí. Ay, a ver.
1: picó en la boca pa'l hijo o hija. No, ¿va o no,
2: no
1: va?
2: No, no va.
4: No, para mí no.
2: Yo no, yo no va. No,
1: pero
2: va.
1: Yo he visto muchos padres.
3: Sí, pero sí, nunca sí, sí. en mi vida haría eso.
4: O sea, yo también lo he visto mucho. ¿Qué? Yo no entraría a después como a criticar sí. porque es otra crianza, pero yo en mi crianza no lo haría. Sí.
2: Yo tampoco.
4: Porque yo ¿pero por si qué? Llego a tener hijos
3: por
4: o
3: mí,
4: hijas,
3: por
4: no
3: respeto.
1: ¿Qué te impediría?
4: No, simplemente...
1: ¿Respeto a qué? Pues quiero entender.
4: Sí, no, digamos para mí, desde el punto que yo lo veo, ni
1: ¿muy
4: siquiera
1: sexual algo?
4: O sea, para mí, por eso voy a decir, yo relaciono el darme un pico con alguien como algo más tirando a sexual, a romántico. Sí. Por eso no lo haría con un hijo o una hija. Pero, digamos, hay casos en los que he visto que papás lo hacen y ellos explican que para ellos no tiene nada de sí, eso. Entonces, por eso sí, yo no. digo, gusto yo no entro a criticar una crianza ajena.
1: Sí, es una muestra.
2: Sí, es cuestión de gusto.
4: Sí,
2: a mí no
4: simplemente
2: me gusta.
4: Yo en no. la mía no lo aplico porque yo, Mariana, relaciono darme un pico con alguien sí. como algo más tirando a sexual o romántico. Por eso
3: no,
4: con un hijo no lo haría.
3: Yo lo hago siempre besito en la frente.
2: En la mejilla, frente ya. o en la mejilla. Sí. Y ya. Pero no ya en la boca. No, no, no. no. Y es como darle no. la entrada, no sé, como
3: no,
2: que...
3: para mí no va, para mí...
2: Para que no. lo vean muy normal y se puedan besar con, no sé, con otra persona, que vean eso normal y bueno, puede ser normal y como te digo, no estoy criticando, es cuestión de gustos. Hay papás que se besan con los hijos o mamás y sí. le dan piquito al hijo o a la hija pero y no tienen ningún problema, cabrón. Pero es gustos.
4: Exacto.
2: Ni siquiera entramos en debate como que ese, ah. pero sí, a mí, yo no me siento cómodo con
4: igual
2: eso.
4: Igual que también respondan acá los ciervitos y ciervitas. Sí, claro. ¿Qué les parece? De pronto hay alguno o alguna que esté de acuerdo y lo haga. O sea, también está en la posición de que diga que no, porque nuevamente ay. Es un debate que entra a qué, a sí, maneras de
3: hay
4: crianza.
3: Hay gente que pues, lo hace, pero vea, es un gusto personal.
1: Pues vea, les voy a sí. decir algo.
2: A ver.
1: El pico o el junte de labios no fue creado inicialmente nunca como muestra de amor.
2: Mm-hmm. Ok.
1: La primera cosa para lo que se realizó el junte de labios viene de nuestros herederos, no mentiras, nuestras sí, raíces, los chimpancés, donde ellos lo hacen porque juntan los

0: años.
1: Sí.
0: Donde sí. No estaba, que usted iba a la droguería y consigue ya de todo y que comida licuada y bonadas así, ¿no? Y aparte, también los científicos usaban el toque de los labios porque dice que los labios pueden mostrar el cómo está su cuerpo en temas de temperatura, si está mejor dicho, si estás bien de salud.
1: Claro.
0: Los científicos antes lo hacían como que Mariana iba a un análisis, el médico le hacía así. Le tocaba el labio y le decía, amor, creo que estás bajita de defensas.
2: Ok.
0: Te voy a mandar esto. Pero nunca, hasta quién sabe cuándo, se volvió ya una muestra
1: pero
0: de
1: miren,
0: amor.
1: Pero miren, no hay nada más sanador. No hay nada más sanador que un beso, pues un beso real o un abrazo. Una persona a veces, uy, necesitaba este abrazo. Y abrazos de amigos, o sea, para cualquier persona, un abrazo puede hacer la diferencia.
2: Sí, pero es eso, por eso yo digo que si alguien lo hace, no lo juzgo, porque si hay mucha gente que lo puede seguir viendo de esa manera.
3: Sí, eso es muy personal.
2: Sí, de que era la forma en la que se pasaban alimento, de que era la manera también, digamos, se dice lo que vos decías, y después también lo mencionó la vez pasada que hablábamos de compatibilidad de pareja, que inconscientemente el cuerpo en un beso ya ve si químicamente son compatibles.
1: Es real.
2: Entonces, como que ya lo adaptáramos a eso es diferente. Pero si pudo... Pudo empezar como una manera de cuidado.
3: No, y sí. Realmente hubo teorías de muchas cosas que se aplicaban y ahora no. Eso el sí, que pero... lo quiere seguir haciendo es problema de cada uno.
1: Pero el beso entre padres e hijos es cuestión de gustos y no implica nada sexual o nada...
0: Es como usted lo vea.
1: Sí, sí, sí.
3: Y esa interpretación también pues de los terceros.
0: Mari.
3: Ah, claro. No es sin nada, pero un tercero lo puede...
0: Mari Juan le pregunta y le dice, amor, ya que usted dice que los besos son para el tema de la química y todo eso... El beso negro, ¿qué dice él?
2: Se fue química no. También.
1: Es que...
3: Pero una química dolorosa.
1: Miren que aquí... Aquí me encanta en la alarma.
0: ¿Te encanta
1: tocamos
0: el beso negro?
1: Un tema... No.
3: Hey.
0: No, pues pregunto.
1: Esa.
0: Dar o recibir spot. Beso negrone.
3: Ni la una ni la otra.
0: No, pero lo dijo... Bueno, ¿y qué vas a decir, Pérez? Que te encanta la alarma por el beso negro.
2: Porque hablamos mucho de beso negro y la letra de recuerdos.
1: Sino que,
3: el beso Pérez.
1: Aquí uno puede tocar temas muy profundos, muy sesudos, pero también muy triviales.
3: Desconcentraron ya, güey, te desconcentraron.
1: ¿Cierto que sí?
3: No, es que no te dejan.
1: No dejan.
0: Vea, Luis da su punto de vista y dice, parce, para nada de acuerdo, o sea, no estoy de acuerdo con hacer eso con los hijos. Aunque no tengo, pero eso no va a darle besos a los hijos en la boca, siento yo que no. Un beso para mí es algo muy sexual y no sé, como dijo Pérez, podría presentarse que tal vez un tío le haga lo mismo al niño y el niño lo vea normal, porque como el papá lo hace, es mi opinión.
1: Ese lado, sí.
0: Él dice, es mi opinión ahí humildemente.
3: No, es que la opinión de cada uno, porque ese tema lo juzga cada uno.
2: Sí, cada quien lo ve distinto.
0: Vea, Andrés Valenzuela dice, Pérez tiene toda la fucking razón. Cada quien que cuide o destroce su loco como quiera. Me pasó en la estación de San...
1: Okay.
3: ¿Qué?
1: Venga.
2: A ver.
1: Sí, no frene.
2: Que íbamos a hablar de algo y terminó.
0: Me pasó en la estación de Sabaneta un man con el 7 carachirrete con minifalda.
1: Ah, sí.
0: Y top y botas hasta arriba de la rodilla. No me joda tampoco. Y meses después... En la Mega de Bogotá.
2: ¿Qué? Me perdí. Sí, perdidísima.
1: Sí, yo también. Estoy perdido también.
0: ¿Qué tiene que ver la Mega de Bogotá con...?
3: No entiendo.
0: ¿Era un locutor de allá o qué?
2: No entendí nada.
1: No sé qué pasó ahí.
0: ¿Y qué fue lo que le pasó con el man? O sea,
3: no, usted en Sabaneta... Eso está mal contado.
0: Es que él dice, me pasó en la estación de Sabaneta.
1: O sea, había un man vestido con el 7.
0: Un man con el 7, cara de chirrete. Sí. Tenía una minifalda, un top y unas botas hasta arriba de la rodilla. Él dice que eso tampoco.
1: Pues no, es cuestión de gustos.
0: Tampoco.
1: Miren, es cuestión de gustos.
3: Con la moda no se puede meter.
1: Yo una vez...
0: Pero no entendí él. Y meses después, en la Mega de Bogotá.
3: No entiendo. Okay. ¿Será que trabaja allá? ¿O salió allá? ¿O qué?
0: No sé.
3: ¿Qué
0: sea así? ¿Qué ibas a decir, Pérez?
1: Que a mí me pasó. Uno ve pintas muy raras en el centro de la ciudad. Bueno, aquí en Medellín. En Bogotá sí que se ven.
0: También, sí.
1: Pero una vez... Vi un man más o menos con la contextura de spot, muy grande, alto, barbado, con dos colas, como una niña, y vestido como abuelita. Entonces

0: Yo era, mi cerebro era tratando de procesar lo que veía.
1: Estaba transcribiendo a ver qué encontraba.
0: Yo decía, este man, o sea, sí, claro.
1: Entonces, descifrando el personaje.
0: Se percibía abuela o mujer, pero tenía
1: chulo de niña.
0: Identidad como de niña, pero y a la vez un hombre barbado, macho. Sí, claro. Entonces yo,
2: está curioso.
0: Pero bueno, es cuestión de gustos también.
2: Sí, obvio.
0: Entonces la gente en el metro, en el centro, estamos en el metro ahí en Parque Berrío, y la gente, mucha gente se reía de la pinta del man, pero el man estaba con toda la actitud y iba vestido un día común y corriente. Cualquier día de la semana iba con esa pinta para su casa o para el lugar donde fuera.
2: No sé. Igualmente, pues, de eso, pues yo siento que con la moda no hay que meterse, porque quien de verdad se viste como quiere.
0: Sí.
2: Y hay gente que varía mucho su estilo. Pues yo también soy una de las que varía mucho en cómo se viste, y no, pues nadie tiene por qué opinar en eso.
1: A mí me da risas porque hay veces uno llega a diferentes entidades y entra un man con el impermeable de la moto, todo, y no está lloviendo, y el man con el impermeable hace la fila, hace la diligencia.
0: Sí.
1: Yo el vicio, ay, yo, ¿viste? Mejor que
2: sí, además que venía de un lugar que llovía. Ve acá, Juanita dice, además que es Queen Wandy, que es creador de contenido. Pues lo que está escribiendo suena como Queen Wandy.
0: Nosotros lo vimos ahí en Expoyes.
2: Sí, me parece que es un amor de persona.
0: Pues Queen Wandy es un personaje muy...
1: Pero es un personaje.
0: Sí.
2: Queen Wandy hace...
3: Él es él y con su manera de ser
2: pegó.
0: Sí, claro.
1: O sea, él no está interpretando un personaje.
0: Es él. Él tiene las piernas peludas, por ejemplo. Flaquito, es muy
2: Queen
0: delgado.
2: Queen Wandy es así. Simplemente
3: y es muy diva.
2: Sí, simplemente que empezó a mostrar su vida, su cotidianidad, cómo es como persona. Okay. Y a la gente le empezó a gustar y lo empezó a seguir. Pero Queen Wandy no es un personaje.
1: No, yo pensé que hay muchos que hacen personajes detrás de una red social.
0: Mire, lo que pasa,
2: Juanita,
0: es que
2: gracias.
0: Mucha gente quiere, y eso es lo que, por ejemplo, se queja, y lo que pasó en el Andino, de la comunidad LGTBI, que no quieren que los vuelvan a meter al closet, ¿no? Porque mucha gente dice, no, es que está bien, eso lo decía un amigo del sobrino que es gay, decía, no, está bien que sea marica, pero que no lo demuestre, amigo.
1: Si
0: el man quiere vestirse de mujer o pintarse las uñas, lo que le dé la gana, pues es su identidad y su estilo.
1: Usted,
0: ¿no?,
1: puede tener un montón de gente que lo rodea que sea gay y no ha salido.
0: Claro.
1: Hay otros que sí salen y usted ya identifica y ya determina un trato para esas personas.
2: Sí.
1: Pero el hecho de que no lo muestre no quiere decir que no vaya a ser o que no sea.
2: Total.
1: Simplemente que hay algunos que ya salieron, ¿por qué los vas a volver a poner en el closet?
2: Y es que es eso, o sea, es la vida del otro. Es como, no sé, como con la moda, con el gusto sexual, con muchas cosas.
0: Con la religión, con la política.
2: Es la vida del otro. O sea, el otro verá qué hace, cómo se viste, qué le gusta, quién le gusta, y a usted no debería afectarlo, porque su, o sea, la vida del otro,
1: ni siquiera importarle, pues.
2: Sí, es distinto si el otro está atentando contra vos de forma directa en alguna manera.
1: O te está perjudicando de alguna forma.
0: O si te va a obligar a cosas, ahí sí no.
2: Pero si el otro simplemente está viendo su vida relajada y vos estás afectado por eso, cuestiónate, que ahí sí siento que la inmadurez va en vos. Silencio.
3: Ya terminamos con el discurso.
2: Silencio.
3: Aquí dice Juan Camilo.
4: Ay, Guillermo, yo abro el debate porque, parce, yo con la niña mía no lo hago, weón. O sea, yo le digo que la amo todo el día y le doy besos en la mejilla y todo. Pero yo nunca le he dado ni una pela ni un beso en la boca. Pero con mi mamá y con mi papá sí lo hacía, weón. O sea, cuando ellos me llevan a la escuela, yo me acuerdo que Cachorro, yo me llevaba a la escuela, mi mamá me llevaba a la escuela, yo me despedía con un chispón, un besito ahí, tan, y salía y me entraba. Y pues la verdad, yo siento que eso no fue como muy influyente en mi vida, ¿sí me entiendes? O sea, no fue algo que generara arraigo o preferencia hacia algún tipo de sexo. Pero una vez crecí, sí le di como el tabucito a eso. Bueno, entonces por eso les pregunto y quisiera saber qué piensan los muchachos de eso.
2: Sí, esperemos a ver qué dicen más ciervitos y ciervitas.
0: ¿Qué más? Sí,
2: pero
0: claro,
2: pues nosotros ya lo dijimos, o sea, sentimos que va mucho en la crianza, en la creencia de la persona. Me parecería preocupante, es el caso en el que un padre o madre lo haga con sus hijos, y que para ese padre o madre sí tenga una connotación sexual.
0: Ah, no, eso ya ahí es abuso. Sí, es que eso es
2: sí,
0: otro cuento.
2: Ahí sí yo diría, me parece muy preocupante.
1: El único que sabe eso es el...
2: Sí, papá. Obvio, no lo vamos a ver, claro. Pero lo que me refiero es, digamos, no sé, en el caso de Juan Camilo, los papás de él lo hicieron sin ninguna connotación sexual.
0: Es okay, como uno sí tiene una hija y se besa con la hija o la ve en ropa interior y empieza a sentir cosas. Amigo, no, busque ayuda.
1: ¿Qué? Busque ayuda.
0: María, hombre. Porque ahí ya no, hay, no es normal. Busque ayuda porque no es como que, ay, no, es que me gusta mi hija, ey.
1: No jodas.
2: Ve acá, ahí. Wal opinó y él dice, Mesa, yo tengo mi hija y tampoco le doy besos en la boca. Ah. Hasta ella dice que eso no se hace. Y como dice el otro hermano, Vimor, no le he pegado.
3: El otro hermano Vimor, o sea, sí, Juan Camilo, o sea, Juan Camilo, él tampoco le ha pegado.
1: Sí, ya tampoco le ha pegado. Los tiempos han cambiado mucho. Primero... sí se usaba mucho el
3: falta reprender, correa, falta
0: reprender
3: correa.
0: El maltrato físico era constante,
1: ¿a
0: ¿no?
1: quién no le tocó el cablecito de la plancha o la ramita de cuero o sí, qué era lo otro que usaban?
2: Pero es eso, o sea, no sé,
0: cosa,
1: las maticas surriago, las maticas sí, unidas mojadas sí.
2: Ya hemos hablado también de eso, hemos tenido debate en el hecho de que la crianza obviamente ha variado mucho, yo lo hablo sí, claramente desde el punto de alguien que no tiene hijos, ustedes sí tienen y lo pueden hablar más de eso. Pero siento desde alguien que no tiene hijos que igualmente cada quien decide cómo criar a su hijo. Y usted también a veces es consciente de qué errores quiere o no quiere repetir de sus padres. Oh. Y qué cosas usted dice, bueno, tomo tal vez estas cosas de la crianza que me dieron, pero hay otras que yo jamás haría.
0: No,
2: como
0: chancla.
2: En el caso de Juan Camilo, por ejemplo, que él dijo, a mí me criaron dando besos, pero yo con mi hija no lo voy
0: no
2: a hacer.
0: Lo hiciste, no
2: es
0: lo
2: hizo. Súper sí, entendible, uh-huh, súper bien.
1: Oh, ya cada uno.
0: Y hay gente que le gusta darle besos a sus hijos sí, en la boca y pues es respetable.
1: Cada uno
0: completamente
1: tiene
0: respetable.
1: Postura,
0: sí.
3: Vea, Snyder dice, yo en mi caso a los gays no los odio.
0: Ajá.
3: Antes los amo porque nos dejan más mujeres a nosotros los héteros.
2: Es que antes los amo.
3: A ver, ¿qué dice el Toto?
5: Ah, me sacó piado ya la información.
0: Ya, sí, sí.
5: No,
0: sí,
5: es como lo que están diciendo ahorita. Si tú normalizas con tu hijo un pico en la boca, él a cualquiera se lo va a dar porque cree que es normal.
0: Uh-huh.
5: Igual, si esos dos párvulas están haciendo un video, se están besando, si tú cargas tus hijos y tus hijos te preguntan en ese centro comercial, papá, ¿por qué ellos dos se dan un beso? ¿Qué le vas a responder tú?
1: Sí, eso ya
5: no, eso es normal. Obvio, ellos tienen que respetar como uno respeta a ellos también. Yo no tengo nada en contra de ellos. Si ellos se quieren aporrear entre ellos y darse balín que se den, pero tienen que respetar, porque ahí hay niños, hay niñas. ¿Y qué le va a decir uno? No, mami, eso es normal.
0: Miren,
2: está hablando del caso del centro comercial.
0: Andino,
2: pero
0: ahí
2: sí, yo siento que es, digamos, normal, como lo que pasó con tu hijo. O sea, es de cómo usted lo habla con el hijo.
0: Los ¿no? prejuiciosos somos los adultos, nosotros.
2: Total.
0: Los niños
1: no,
0: nacen.
1: Ellos tienen maldad.
0: Sí, ellos no tienen maldad. Ellos ven algo normal.
2: O sea, Pérez ya puso el ejemplo de lo que su mismo hijo respondió
0: sí,
2: ante eso. ¿Qué dijo
0: excelente
2: el hijo? No, es que ellos son pareja.
0: Le dijo a la abuela: abuela, son pareja, son novios.
2: Así como, ¿cómo normal que le dijo? Así como sí, una mujer y un hombre son pareja.
0: Sí, exacto, así le dijo.
1: Sí, es que
0: o sea, yo me quedé
1: sorprendido. Así lo tienen que ver ellos.
2: Con 10 años entendió
1: sí,
2: eso.
1: No, lo tienen que ver ellos.
2: Me parece súper bien.
1: El morbo se lo pones cada uno.
2: Total.
0: Claro.
3: Vea, Juan Isabel dice, yo tengo una hija y yo no hago eso de darle picos en la boca. Por nada del mundo, solo él dice, y si mucho le doy en la mejilla, dice él. Creo que el verdadero amor se comparte por medio de los abrazos, dice Juanes.
2: Uh-huh.
3: Aquí dice Diego C.
6: A ver, todo es del respeto, ¿no? Si Pérez le da un beso a alguien, entonces es un beso negro, ¿qué? ¿Okay?
2: Ay, no. Y empieza, todo desde el respeto, ¿no?
0: O sea, y uno dice, vamos a ver qué cosa
2: sí,
0: maravillosa.
1: Es que no colaboran
0: para
1: nada,
0: ay,
1: no colaboran.
2: No, muchachos. Acá también hay más gente dando su opinión, por ejemplo, Giovanni, que también trata un punto diferente en cuanto a lo de los besos, y es que él dice, los besos en la boca con los hijos no están tan buenos, y más hoy en día que hay tantas enfermedades que se le puede pegar a los hijos.
0: Claro.
2: O sea, ya aparte del tema moral que estamos tratando, él también toca el tema de las enfermedades.
1: Pero acuérdese que hoy en día usted tiene a alguien conocido que acaba de tener un bebé y dan un tiempo, 3, 4, 5 meses
0: sí,
1: para que usted vaya a verlo.
3: O claro, vacunarse.
1: Hasta que le pongan todas las vacunas
2: sí,
1: y todo el
2: sí,
1: cuento.
2: Por la misma protección.
1: Ya hay tanto bicho raro por ahí regado sí, que sí, se pueden enfermar.
2: Sí, y por
0: el
2: acá también.
0: El famoso mal de ojo.
2: Qué miedo. Ese GR, que no sé el nombre, dice, yo cuando era pequeño solía darle a mis papás un besito pequeño en la boca. pero de cierta edad para adelante dijeron que ya no más, sino en la mejilla.
0: Ah, bueno, ah, bueno, está bien.
3: Aquí dice Milito. Oiga, Milito.
0: Ah. Ay, Dios.
7: Encontramos la debilidad de Spot. Yo no solo le daría nariz con nariz porque ahí no se le para. Entonces le daría rabia quedar a medias. Y a Pérez daría miedo saludarlo así porque es capaz de siempre llegar en la noche a hacer visita.
3: ¿Ah?
7: Cuando uno lo va a saludar de nariz con nariz, apaga el bombillo. Y como no se ve, se abriría el culo para que uno le meta la nariz.
1: No,
7: Pérez, ahora el libro. Pero Pérez se disfrazaba de abuelita. Agarraba una codilla de esas vías y se tapaba. Y le hacía un huequito ahí que quedara justico en todo el ano.
2: Ay, no.
7: Ya ven cómo termina la historia.
1: No.
3: Ah, este man. No, no, a mí no, lo no, que no. me sorprende es Milito. Ay. De dónde saca estos videos.
0: Qué creatividad.
2: Pase Milito, no. Yo quiero saber el contenido del, de dónde sale. Todo.
3: Milito dice, Pérez después de que le dieron el beso Grone.
0: A ver.
3: Veamos.
2: A ver.
3: A ver con qué va a salir ese buen. A ver, ¿qué dice el chorro?
8: Se ya le dio el escaparate.
0: No.
3: Vea. Que Pérez después de que le dieron el beso Grone.
9: Ay.
2: Pérez, pero te queda muy lindo ese vestido de baño.
1: Esa trusa. El pelo así amarillo.
2: Me amarillo, gusta. Sí. No. Me gusta, te queda lindo.
0: ¿Cierto?
2: Vengan esos días a la emisora, sí.
0: Muchas gracias. Sí, me...
2: sí, sí, fácilmente se puede hacer.
0: Y como uno se puede vestir como quiera, pues.
2: Sí, total.
1: Sí, nadie te va a juzgar.
2: Acá nadie te va a juzgar.
0: O sea, si vengo con un vestido de
2: normal.
0: No, no, no pasa nada.
1: Pues es que aquí nadie te va a juzgar.
2: O sea, tenés al lado al único que puede juzgar.
3: Ese no te deja entrar.
0: ¿Ah, sí?
2: De
3: no
2: resto.
3: Quiero, no quiero decir nombres, pero alguien de aquí no, no te dejaría entrar.
0: No, Spot me va a mirar raro, pero después va a hablar con Fresa o con María. Pérez, ¿cómo va a venir con eso, hombre? No,
2: es que Pérez.
3: Lo primero que me va a decir sí. es, ¿Pérez es cacorro?
2: Sí,
0: yo creo, sí.
2: Pérez como que moja canoa.
0: Porque así vino así. Con ese body pegado, ese
1: la
0: body.
1: La primera pregunta que le haré, sí. ¿Será que Milito consiguió el número de Pérez?
3: Aquí dice Daniel.
10: Hola. Ay, yo crecí con los besos del tío mío.
2: Ay.
10: Los extraño tanto. Spot, ven.
2: Es que los extraño tanto.
0: Spot.
3: ¿Ah?
0: ¿Pero vos eras el tío de él o no?
1: No, hombre. No,
2: ay, bueno.
3: Oiga, vea que les tengo una noticia del creador de... la hamburguesa Tres Carnes.
0: Ay, otra vez.
1: No. Manqueo.
0: No, ya no consiguió. No. O sea, hay noticia de última hora.
3: De la o sea, es lo mismo.
1: Derivado
3: pero,
1: de la noticia.
3: Pero ahora es con un maldito helado.
0: Ay.
2: O sea, hay ya... algo similar.
3: Sí.
2: A ver.
1: Salió alguien a abusar de un helado.
3: Y pasa es que estoy buscando el video original porque no lo encuentro.
0: Ay, bueno.
3: Encuentro es el de un man reaccionando al video y pues, ¿para qué vamos a poner un man reaccionando y nosotros vamos a reaccionar?
0: Sí, claro.
3: Pero vea, la cosa es que.
2: Ay, no lo encuentro.
3: No, el original.
0: O sea, el
3: no.
0: man es un tacaño, ¿no?
3: La vieja toma. Ella es la que toma o graba pantalla.
0: Sí.
3: Y lo que pasa es que, vea, todo empieza porque el man le dice: hola, envíeme lo que se comió en el centro comercial y vamos a dejar todo hasta acá. Yo no le voy a regalar nada a usted. Y si no me quiere enviar nada, róbese eso, fresca. Róbeselo todo. Ella le responde. Primero se ríe y dice, uy, mor, hay que ser muy muerto de hambre en esta vida para pelear por 10 mil pesos, que es lo que le costó ese helado de los que usted me dio.
2: Ay, no.
3: No jodan, yo nunca había conocido un hombre más amarrado que usted. Ella dice, habla como, me está hablando como si hubiera gastado quién sabe cuánta cantidad de dinero.
0: No.
3: El man le manda un audio donde el man le dice... Donde el man le dice como, no, amor, es que usted a mí no me quiso dar nada. Y yo como no soy nada de usted, yo no tengo por qué estarle gastando nada.
0: Pero si uno invita a salir a alguien, pues ya hay una...
1: Pues es que hay compromiso.
3: Pero el man le... En el, es que venga.
0: Sí. No, tremendo esto.
3: El man en el audio le dice... Vea.
0: A ver.
3: El man en el audio le dice así como, no, amor, es que si... Pues si usted no me dio... Si usted no me dio nada...
1: Es que cuando usted invita está condicionado que
0: sí,
1: pues
0: sí, claro.
3: Pues parce, el man según en el audio dice que la vieja no, o sea, no le
0: o sea, Mariana, nada, yo te invito a salir a vos, estás en la obligación de darme algo
2: no,
0: solamente por
2: nada.
0: Invitarte
2: para
0: a salir.
2: Para nada.
1: No, ese quien dijo que
2: para nada.
0: Yo te invito ya salimos y si van a pasar cosas, sí, pasan, si
2: o
0: no,
2: sea,
0: no.
2: Si usted tiene esa expectativa, dígalo antes de, ah, pero salimos es para terminar en ti.
0: Sí, claro.
2: En ese momento, sí, sí, sí, sí, puede, sí, sí. O sea, no, a lo que me refiero, si para usted eso es una obligación, mire, mire. No. Ajá. Dígalo.
3: A ver si se escucha. A ver.
2: Pero si no, no.
8: ¿Por qué regalarle a usted nada? ¿Yo por qué tengo que regalarle a usted? ¿Acaso usted es mi novia o qué?
2: No,
0: sí, sí, sí.
8: Yo no tengo por qué estar regalándole a usted. Si no vamos a hacer nada, yo no tengo por qué estar regalándole comida, ni mi tiempo, nada. Usted ya no vamos a hacer nada. Es sencillo, sean 1,000, sean 2,000 pesos, yo no tengo por qué regalarle a usted nada, así de sencillo.
9: Es verdad, es verdad. Yo me imagino a esta chica diciéndole a Santiago Biker, Santiago, yo te quiero, pero como un amigo. Ay.
8: Así es, no le voy a regalar nada, así de sencillo. Usted se diga, ven, yo me compro lo mío y ya, no hay lío. Pero entonces me hace perder el tiempo, mi valioso tiempo, el dinero, sean 1,000, 2,000, 50 pesos, esa plata yo me la...
0: Pero es el mismo man de la hamburguesa,
2: le
0: ¿o no?
2: Le estaba reclamando por un McFury.
0: Ah, es otro. Del mismo caso.
2: Le estaba reclamando por un McFury.
3: Entonces, entonces el man le escribe eso y ella le responde.
0: Ajá.
3: Deje pues su número y le paso esa plata al Nequi.
2: Ay, sí.
3: Que si usted le dolió el bolsillo para comprarme un helado, mejor no me hubiera dado ni miércoles. Uy. Y se hubiera amarrado su plata. A usted le duele un helado y no vivo de llorones. Yo si doy algo, no lo ando pidiendo después.
2: Sí, total.
0: El una man, pelea por un helado.
3: La justificación del man es esa, que el man dice que como ella, él no le dio nada.
1: No, pues que...
3: Él no está en el derecho de darle nada.
1: Oiga, Mari, usted sale con un man, X.
3: Pero por un man, Fury también.
1: Y usted, normal, van a un centro comercial, comen heladito y ya después le dices, ah, bueno, me tengo que ir a entrenar, lo que sea, chao. Y apenas usted llega al entreno, el man le escribe, venga, es tanto. No.
0: Los diez, sí, claro.
1: ¿De qué? Oiga, ah, no, lo que te comiste.
0: Menos mal, esta muchacha no pidió Popsi, porque si
2: sí,
0: no,
2: que
0: queda en la calle el man.
2: Menos mal fue McFury, porque
0: sí, si es Popsi o si es...
3: Lucas One.
1: O cuando el man son lo que esos está, helados de temporada.
3: Ah, el man lo que está es ofendido dolido. Porque lo tiraron a la friendzone.
2: El man está dolido porque lo rechazó. Claro.
3: Entonces el man dijo, no, yo sé, no le tengo que gastar nada. No,
0: y si es helado con temporada de macadamia, no, yo no, no sé no. qué. Ay, Dios mío.
1: Ninguna invitación a salir, es un compromiso
2: ninguna.
1: De nada.
2: Ninguna. Pues, ¿qué es eso?
3: Ay. Luis Vélez dice, venga, el man del reclamo del audio es Rolo.
2: Parece.
3: Ahí están pintados. Gracias a Dios, la fresa es de Caldas, dice.
0: Sí, claro.
3: Ey, perro desgraciado.
0: Pero en sí estos días, me sentí tacaño, pero no, fui a un negocio de tortas.
2: Sí.
0: Yo le dije, mira, ¿cuánto vale la porción? No sé, ustedes me van a decir si es barato o no.
3: ¿Tacaño?
0: ¿Cuánto vale la porción de torta? 18,000. Yo le dije, no, es que no quiero la torta, ¿cuánto vale un pedacito? 18,000.
1: ¿Y preguntaste y yo, por una Red Velvet?
0: No. Bessie una de, torta de Bessie una de bizcocho, bizcocho de novia, la de pues la de la envinada.
1: La envinada con
0: 18,000 lucas. Uy, no. Yo dije, esta vaina o me vieron la cara de marrar, está carísima.
1: Porciones,
0: ¿no?,
1: de Red Velvet a 25,000 pesos.
0: No, pues que es la de...
1: La porción. La
2: todo está muy caro hoy en día.
0: La de pistacho por ahí 30 lucas.
1: No, es que...
0: La de pistacho de Dubai, ¿no?
2: Nah.
0: Papi, pero oiga,
1: existe el chocorramo, la galita.
0: No, pero no vamos a ese nivel. Pero una de... O sea, una porcioncita, listo, 12 lucas, incluso 15, pues que ya 18.
1: No, pues es que la diferencia ahí son 3,000.
0: No, pues
1: estamos ya peleando por 3 lucas, no. Digamos, de 7,000 a 15,000 es el doble, bueno, ahí sí.
3: Juan David también dice...
0: No, yo creí que eran por ahí 12 lucas.
1: Te devuelvo el parqueadero del Indrive.
0: Y yo sé que no, que echas por las manos de yo no sé quién, en la panadería, tal cosa. Yo entiendo el estatus de muchos negocios, pero es que ya... Porcioncita de torta pequeña, no, 18
3: lucas. Uno tiene que saber hasta dónde le da la economía para uno comer. Vea,
1: no vamos tan lejos. Bueno. Un chusito que parecía uno de esos de entremés en reuniones,
0: sí,
1: vale como 17,000.
0: ¿Pero pesos, dónde?
1: Chusito. En un sitio por allí,
0: exclusivo,
1: subiendo palmas. No, no
2: por
1: es
2: allí.
1: Exclusivo. No es exclusivo, sino que cuando yo vi eso, dije, venga, y es que es el chuzo.
0: Sí, sí,
1: cuando
0: sí.
1: Veo una cosita como con tres carnes y una de mi madre. O sea, lo que vos decís.
3: Sí. Vea, Juan David dice, buenos días, muchachos, ¿cómo están?
2: Buenas.
3: Yo tengo una duda, porque todos esos personajes tan tacaños son de la capital.
1: No tenemos cómo responder eso.
2: No sé.
0: Sí, no sabemos.
2: Tú dime.
3: ¿Qué pasa? Es que el costo del transportarse en la capital es mucho más alto que el de el que usted asume acá en Medellín.
0: O sea, es que el helado no es que valga 10 mil pesos.
1: Fresa, el transporte.
3: Fueron las dos malditas horas que viajó ese man para ir hasta un centro comercial.
1: Cuando Fresa vino
3: a invitar a esa sierva.
1: Que esto era un pueblo.
0: Sí. Ah, sí.
3: Sí.
1: Que esto era un pueblo, que todo era chiquito. Ajá. Que uno salía y en un momentico estaba allí y sí. allá. Sí. Que en Bogotá, sí. que él se tenía que tragar
3: un montón
1: de tiempo para sí. dirigirse a X, a Y.
0: Ah, sí, hay que organizarse uno para ir tres horas de
3: tiempo. Ustedes de Medellín van a una ciudad más pequeña y sí. lo van a sentir como un pueblo.
0: Sí, claro.
3: Pero por eso, por el,
0: pero no es despectivo.
3: El, no. Es por el
1: lo
3: trayecto.
1: Que él decía era por el tamaño.
2: Porque de la se ciudad. Llega más rápido a todos claro. los lugares.
3: Pues no sé, pues, acá yo me demoro 15, exagerado 20 minutos a la casa.
0: Depende sí. también, ¿o no?
3: No, normalmente. Con taco, pues en
1: moto,
3: sí.
1: No,
3: sí.
1: Oh, es que en moto sí se mueve más rápido.
3: Pero, ejemplo, en Bogotá, lo más cerca que yo llegué a trabajar fue a hora y media de la casa.
0: Claro.
3: Entonces, ¿ves? Por eso yo lo decía.
0: O sea que si uno va a invitar a una ciervita a un helado, mínimo son para ahí 50 lucas que tiene que meterse en el bolsillo. Bueno,
1: primero, pues
0: si dependiendo del helado.
1: Si la ciervita vive en Bello y usted vive en Sabaneta, ajá. empiece por ahí. Usted le dice, amor, coja metro.
0: Ok.
1: Y sí. se baja en la última estación.
3: No, toca, no toca punto neutro, esposo. Se va a seguir hasta
0: allá. Vivo en Vigado, pues.
3: Digámosle en Vigado. Pongan sí. un punto neutro.
1: Se baja sí. en la estación de ahí, ok.
0: Y le digo, vamos a comer heladito.
1: Sí, pero de los de la carretica de campanita afuera, que son a 6 lucas.
0: Porque después. Es que
3: helado sí. es helado a la final, ¿no?
0: Sí,
3: helado,
0: lo que importa es la compañía.
3: Pues
0: si
3: sí.
0: el helado es en crepes and waffles.
1: No, eso también es costoso.
0: Ya, uy, pero
1: ya el payasito vale un billete ahí. Sí,
2: qué rico es helado.
0: Sí, rico, rico.
2: Es muy bueno.
0: Entonces, dependiendo del helado, porque puede ser o en la charcutería de la esquina,
1: sí, o el carrito de la campanita.
0: Esas son por ahí 12, por ahí 15 lucas sí. por heladito, ¿no? 15, 20 luquitas.
3: Sí. Pero venga, yo sí. sí quiero preguntarle algo a los manes.
2: A ver.
3: Y bueno, Spot ya salió de.
0: ¿Qué?
3: Ya salió del juego hace mucho tiempo.
0: Ajá.
3: A ver, Pérez.
0: ¿Por qué?
3: Ustedes cuando. Porque Spot está casado hace 50 mil
0: sí,
3: años.
0: Sí, ya.
3: Antes de Cristo.
0: Sí.
3: A ver, vea, Pérez. Hoy en día.
0: Ajá.
3: Usted invita a salir a una mujer. ¿Porque sí? ¿O de verdad está buscando algo a cambio? Hablando en serio.
0: No, lo primero es que me gustó. Pues me sentí atracción por ella.
3: Entonces
0: no
3: ya está buscando algo a cambio.
1: ¿Querés detonarla?
0: No, depende. Es que hay mujeres que uno puede tomar en serio desde la primera cita.
3: Pero,
0: uno dice, me gusta esta mujer.
3: Te voy a cambiar la pregunta.
0: Ajá, sí.
3: ¿Invitas a salir a una mujer para que sean amigos o invitas a salir a una mujer porque estás interesado?
0: Para amigos hay, pues yo tengo amigas, entonces uno sale a comer a veces con amigas.
3: Pero
0: una nueva tendría que ser una compañera. Por ejemplo, yo salgo con Mariana, pero es sí. compañera de trabajo y salimos y comemos y no hay un...
1: No para nada.
0: No hay un interés
1: sí,
0: amoroso.
1: No,
0: sí. no, vamos a parchar y salimos a comer.
2: Pero cuando es una invitación, sí. como que usted le diga, ¿quiere salir conmigo? Ahí sí sería...
0: Sí, porque ahí estoy buscando
3: porque
0: algo
3: con
0: más.
3: Con Mariana uno va a un evento y uno dice, vamos a comer acá y
0: sí,
3: no es una cita.
0: Sí,
3: yo sí, me sí, refiero sí. a eso, a una cita.
1: No, usted conoce las
0: intenciones.
3: Que usted le escriba... Que usted le escriba a la pelada, hola, ¿cómo estás? Quisiera invitarte a comer un helado.
0: Claro.
3: ¿Será que me aceptas? Nos podemos ver.
1: No sé dónde que aclarar.
3: ¿Dónde te quemas? No, bueno, ahí te quiero invitar a salir.
0: Puede
3: ¿usted
0: ser.
3: ¿Usted la invita a salir porque quiere ser el mejor amigo de ella
0: no,
3: o porque
0: no,
3: tiene no, alguna otra aquí, intención?
0: No, otra intención, ¿para quién mejor amigo? No, no pues
3: entonces el man está en lo cierto de cobrarle porque la vieja no le
0: pero no le cobraría porque no, es que no. ahí hay una inversión.
1: Es que eso es una lotería.
0: Como decía una amiga, esta vale. Y es verdad.
2: No, ahora, y aparte, no, pero espere,
0: vale,
2: usted, ¿ah? O sea, bueno, él está interesado y por eso invita a salir,
0: claro,
2: pero es que hay que ver si hay un montón de cosas, o sea, si hay interés mutuo, si hay conexión y todo eso,
3: eso
2: se ve.
3: Eso te iba a preguntar, Mari.
1: No compaten, no.
3: Eso te iba a preguntar, Mari. ¿Usted acepta la salida de un man al que usted no tiene ningún interés?
2: Si es una salida así que yo sepa que él tiene interés. No, o sea, como que también la aceptaría si yo tengo interés, pero a lo que voy es que porque ambos tengamos interés, no sí o sí quiere decir que yo ya le deba dar algo.
3: Okay.
2: Para nada.
1: Es más, así le guste mucho y
2: sí.
1: si sus principios...
0: Pero vea,
1: No en la primera, no.
2: Total.
3: No, el piquito.
0: Pero, en la primera cita. Nada. Pero hay mujeres que aceptan. Así no les interesa el man por gorrear.
2: Ah, sí. Hay unas que.
0: Por
1: gorrear. Hecho, yo, ese yo caso ya lo presenté.
3: Yo creo que al man le ha pasado eso y por eso fue que le cobró a la sierva.
0: Miren, usted está en la casa y tal. Conoce a alguien por Instagram, lo saludan. Ah, tal. Ay, vamos a salir a comer hamburguesa. La vieja, así no.
3: ¿Qué tengo este man es veo, pero. ¿Qué tengo para comer hoy?
0: Ah, no hay nada.
3: Aceptémosle la salida.
0: La nevera, ve la nevera vacía, cierra y dice.
2: Sí. Tocó.
1: Pero entonces llega Pérez, llega Pérez y se encuentra con la chica. Ajá. Ya porque está con
3: ahí
1: ella.
3: Ahí es donde yo digo que de pronto la mujer falla, porque si uno de hombre ya va con la intención de que si la invito a salir es porque yo ya quiero algo, no ese día, pero si hay una doble intención.
0: Hay un interés.
3: Y si la mujer me acepta solo por gorrearme, pues
0: hay un
3: ahí es donde la cagan.
0: Hay un interés, pero no una negociación. O sea, uno no pone los términos y condiciones antes de la cita. O sea, yo no puedo decirle a Mariana, mira, Mariana, si nos acostamos o si tenemos algo,
1: te no sale gratis.
0: No, te sale, este es la promoción, te sale gratis. Pero sí, si no me das nada, te cobro el 50%. Y si no hay un besito, entonces tienes que pagar lo tuyo. Eso no. O sea, ojalá fuera así, ¿no? Porque uno dice.
2: Sí.
0: Okay,
2: no, listo. O sea, y sí es cierto que hay viejas que lo hacen por gorrear, pero igualmente eso no quiere decir que porque uno salga con alguien ya está obligado a darle algo.
1: No, es que no. No de hecho, el que te invita tiene que invertir.
2: Y por eso yo digo que entonces antes de eso, si usted es un man que está traumado con eso y tiene miedo
1: o corto
2: pues
1: de plata,
2: entonces analice señales antes de salir también. Uno,
0: claro.
2: Es que yo siento que la gente le tiene miedo a hablar.
0: Sí.
2: Mari, o sea, si usted está conociendo con alguien, usted le puede preguntar ahí, pero pues también no es como que el interés es mutuo,
1: Bueno, lo máximo que te puede pasar es que
3: yo hace años no estuve en el juego de la conquista, ¿no? Pero para mí una señal es que si la vieja me acepta la salida es porque también está interesada en mí.
0: Pero no hay nada seguro porque
1: no,
0: en esa primera cita
1: no es señal.
0: Uno dice, ay, qué tipo tan pesado, qué vieja tan maluca.
3: Estoy diciendo que está interesada más, no que yo sé que me la voy a detonar ese día. No, pero sé que allá hay un interés.
2: Ve acá, un servito pone un ejemplo y él dice, depende. Yo el fin de semana pasado salí con dos amigas. Uh-huh. Una la invité solo a almorzar. La otra sí fue para ir a la fija en la noche el mismo día. Y él dice, la cuestión es la siguiente, deje todo claro desde un inicio.
0: Claro.
2: Total.
0: Es más, incluso ya uno a veces, dependiendo de dónde conoció a la ciervita,
3: sí.
0: Uno ya dice, bueno, ya vamos a detonar, esto ya casi que está listo. Entonces, hey, vamos a salir a tomarnos, a comer algo.
3: Ya
0: y
3: está
0: a
3: hirviendo, ya está
0: claro,
3: hirviendo.
0: Ya está caliente la vaina. Entonces uno, pues
1: pero
0: ya sabe.
1: Y apenas que usted esté comiendo con la amiguita y llegue la amiga de la amiga y le diga, hola, amor, es que ella estaba por aquí.
0: Ah, pero es que esa.
1: ¿Y ese pero es que?
0: ¿Ah? Esa vaina es
1: que, porque eso pasa,
0: sí, suele pasar.
1: Y más
0: sí,
1: cuando son gorreras,
0: claro.
1: Llegan, invitan a la amiga. Ay, hola amiga, nos encontramos de casualidad.
0: Pero eso ya está, eso ya está planeado desde.
1: Sí. No, ella sí, pero usted no sabe.
0: No lo sabe.
1: Entonces, a usted le sorprenden que ya es la amiguita también.
0: Porque dice,
1: ay, amor, ¿y qué pecado? ¿Será que le invitamos?
0: Sálvame este man, no me gustó, pero lo tenemos que exprimir.
1: Mm-hmm. Puede ser.
3: No saquen eso, ¿no? Por favor.
1: O llega la amiga y, ay, vení, acordate que tenemos una. Y te deja ahí ya.
0: Y lo dejan a
2: sí,
0: uno
2: es que
0: tirado.
2: Eso, obviamente,
0: sí.
2: También hay mujeres que hacen eso, así como hay hombres que lo hacen.
1: Sí, obvio,
2: hay,
1: obvio.
2: Hay gente que lo hace.
1: Todo. Es, puede pasar
2: pero
1: para cualquiera.
2: La conclusión mía sigue siendo: no porque usted le acepte la salida a alguien, quiere decir que ya sí o sí ese día le debe dar algo. No. Sea hombre, sea mujer, sea perro, sea gato. No.
0: No.
2: No, eso no viene. Bueno. Con una cláusula que dice es que si salimos me lo tiene que dar, ¿no?
1: Eso está dentro de los criterios de cada persona.
2: Sí, o sea, es que yo no digo es que si lo quiere hacer es malo, no, a lo que me refiero es que no está en obligación.
0: Obvio.
2: De si surge, si fluye, si conectan y se da, rico, pasen bueno. Pero si no, usted no debe exigir
1: Pérez,
2: eso tampoco.
1: Ahora que tocó ese caso, conozco a alguien hace un tiempo.
0: Ajá.
1: Que tenía a una persona y solo se hablaban por Instagram. Y hable, y hable, y hable, y hable. Y el man me decía, parce, no, esta vida me tiene súper bien, que yo no sé.
0: Sí.
1: Se conocieron y se pegó una desilusionada.
2: Pasa
1: que
2: mucho también.
1: Se fue con ella una cervecita y bueno, mi amor, que la vaya muy bien.
0: Miren, una amiga que también pasa, por eso uno tiene que mostrarse como es en redes, ¿no? Y o si hay una videollamada. Pues. Una amiga siempre tiene una cara hermosa, pero era gordita.
2: Uh-huh.
0: Entonces siempre mostraba la cara y todo el tema, pero nunca mostraba el cuerpo. Y empezó a salir con un man del ejército, creo que de la costa de Cartagena, Barranquilla, capitán, no sé quién es el personaje. Y era una cita ciegas, el man venía por primera vez a Medellín y se quedaron de encontrar en Laureles, en un restaurante. Okay. Cuando el man llegó, me decía a mi amiga que él como que se desilusionó porque, claro, mi amiga es gordita y está en, es un tema que en el que ya ha trabajado mucho y no ha podido bajar de peso.
2: Sí.
0: Pero el man se decepcionó, le dio rabia y el mismo día viajó a Cartagena.
2: ¿Y usted, o sea, qué le aconsejó como amigo? ¿Usted qué le dijo a ella cuando ella le contó?
0: No, ella eso? Me llamó destruida.
2: ¿Y usted qué le decía?
0: Yo le dije, no iba a decir el nombre. No,
3: adelgace. Y usted,
0: póngase a dieta. No, nada. Yo le dije, mira, debiste haberle confesado las cosas y decirle, mira, sí, yo soy gordita. Claro. Pero no, la vieja mostraba la cara y de pronto un poquitito.
3: Uy, es que
0: de,
3: hay cosas que uno sí tiene que contar.
0: Sí, claro.
3: Como los hijos. Pero
1: antes de eso.
3: Sí, claro. Si tienes seis hijos.
0: Si tienes esposa, si tienes que contar.
1: Seis divorcios.
0: No,
1: si hay esposa, yo me he divorciado no, siete veces.
3: Esas son cosas que uno debe omitir.
0: Aunque hay manes que son unas Biblias y dicen, no. Yo vivo con mi esposa, me estoy separando.
1: No, es que vivo, yo, es por mi hijo.
3: Yo estoy durmiendo en el sofá.
1: Sí, pero ya llevo como tres años así.
0: Pero eso es como para detonar a la carta y seguir.
3: Ya, ¿no? Vea lo que dice Luis Vélez, dice, parce, yo estoy con la fresa. Si acepta la salida es porque ambos a algo les llamó la atención y por eso se citaron, ¿no? A veces se puede prestar la salida hasta para detonar de una. Como sí, claro. También uno en la primera salida se da cuenta que no hay ese feeling y uno no le vuelve a hablar. Como también las que son guerreras, uno por lo menos en la segunda salida se da cuenta que esa zapa de 70 dobles lo quiere coger a uno de marrano y ya uno ya le deja hablar. Y él dice, y no estoy diciendo que en la primera salida tiene que pasar cosas. Sí, eso es que yo no sé si no me hice entender. A lo que voy es que sí, para Duan... La sierva me acepta la salida es porque yo ya siento que hay un mínimo interés sobre mí.
0: Sí, claro. Pues al menos.
3: No estoy diciendo que es que ya lo vamos a ir a hundir. No. Yo digo, la pelada me aceptó. Pero yo también le interesa.
0: Pero esa
3: le
0: primera cita a veces puede salir mal. Y uno no se entiende.
3: Entonces usted dice, uy, no, la pasé reaburrido, Pérez, solo es miro más, el celular. Es que no,
0: siempre vamos al lado de las mujeres. Nosotros también decimos, imagínate que mi mamá se enfermó, me acabo de escribir, me tengo que ir. Ven y yo pago, sí. Qué pena. Y uno paga y se va.
1: Sí. Chao. No, o el man que sale con la pelada, bien, la peladita de modito, el man. Ahí en la conversación dice, no, amor, estoy más preocupado, es que me dañó la moto y yo para arreglar eso, yo no tengo plata.
3: ¿Estás haciendo la Snyder?
1: Y yo no tengo plata, amor, sí, y para arreglar la moto. Ay, ¿cuánto le vale el arreglo? No, pues hay 200, 250 en la primera
0: vez. No. Vea, es que también,
1: pero es que también
0: pasa. También hay que tener tacto, ¿no?
3: Vea lo que dice Juan. Dice, Pérez, presentame a esa triple carne.
2: Ay.
1: Esa hamburguesa
0: creo que está soltera.
3: Él dice, vea, aquí, vea.
2: Uy, no.
3: Se le atiende.
2: Claro. Para los gustos, los colores.
0: Sí, total, total.
3: Vea, Juanes dice, bro, el man es el mal rollo, parce. Porque eso varía, la vieja puede que no le gustó y ya. Pa' y la perdió. Porque yo he salido.
1: ¿Qué más gastado, hace uno? Perdió.
3: Él dice, porque yo he salido, me han gastado a mí y yo con plata en el bolsillo. Y terminó con final feliz, pero porque hay conexión. El man baila. Si fuera ejemplo, chimba de rollo, eso se hubiera acabado en Mari, final feliz.
1: Yo le pongo un caso, usted sale con un man. Sí. ¿Sí o no? El man la invitó. Y hubo una conexión, feeling. No va a pasar nada, pero hubo feeling. Y Mari dice, no, me cayó bien este man, venga, yo pago.
2: Sí,
0: sí, ¿no? Puede pasar, claro, sí, obvio. Sí.
1: Pero entonces no es que vayan a buscar nada, sino que la misma, llamémoslo así, reunión, en ese intercambio, puede que usted se encuentre con una persona que diga, ve esta pelada tan bacana, que o al revés, que el man te diga, no, vení, ya vamos a bailar, que yo te invito.
2: Es que nuevamente es eso, o sea, uno no puede generalizar, todo el mundo actúa diferente, hay gente que para ellos eso es normal, hay gente que, pues sí, como que eso depende de muchas cosas. Ahora, pero sí siento que no está la gente obligada a nada.
1: Pregunta, una salida donde haya mucho feeling y todo, y no se detonó, para mucha gente puede ser un gran logro.
0: Sí, claro.
1: Encontré a alguien bacano, esta pelada aguanta, la voy a llevar despacio.
0: Sí, oh. Claro. Es que puede una salida que uno cree que era simple de Tony,
1: ¿sí?,
0: termina siendo una relación seria.
1: Es a eso voy.
0: Sí, claro.
1: Que es que eso es el,
0: oh,
1: el la magia de la salida.
0: O lo contrario, uno cree que esta pelada Mariana me encanta, creo que es la mujer de mi vida, y resulta que en esa primera salida se decepciona uno y dice no era lo que esperaba.
1: Ay, ya erupta en la mesa.
3: A mí me pasó en mis tiempos de conquistador como Cristóbal Colón.
0: Sí. Descubriendo América.
3: Cualquier tierra que veía la conquistaba.
0: Ajá.
3: A mi actual novia, yo siempre tenía como un plan. Hacía siempre como los mismos, no sé, cuatro pasos para las mismas, sí, para las viejas.
1: Ya tenía un método.
3: Sí.
2: Literal, tenía el método.
3: Y pues no iba a decir que todas caían, porque obviamente no, pero
0: claro,
3: casi siempre era infalible, ¿sí?
2: Okay.
3: Y uy, con la...
0: Don
3: con
0: Juan de Marco.
1: El zorro, el zorro.
3: No, pero es que te estoy hablando que a mis pero 15 años.
0: Claro, claro.
3: En mi mejor tiempo, en mi prime.
1: Fresor.
2: Prime.
3: Y con mi actual novia, pues que yo la conocí en ese tiempo, yo le apliqué lo mismo y ella no cayó.
0: No cayó.
3: Y ahí fue donde me empezó a interesar más. Y yo decía, güey, pucha.
2: ¿Por esta qué vieja no cae? ¿Qué?
3: Como que se volvió en un reto, algo ya personal. Y yo decía, miren, pero venga,
0: yo apliqué,
3: pero ¿por qué?
0: Ya yo apliqué algo, yo apliqué algo en el colegio de lo que dice Fresa.
3: ¿Sí?
0: Y es que había una niña en el que todo el mundo se llama Margarita.
2: Sí.
0: Y es muy bonita. Y todavía
1: ya
0: es
1: está gorda y tiene
0: tres hijos. No, es bonita todavía.
1: Porque pues Fresa dijo eso.
0: Por ahí la veo en redes.
1: Que las niñas lindas del colegio ya no, y que las que eran feitas ya no, cogieron.
0: Y miren, Margarita era el sueño de todos los peladitos pelados, sí, de los adolescentes.
3: ¿Margarita?
0: Y yo, sí, yo corrí el rumor que a mí me parecía fea Margarita. Y Margarita se fijó en mí.
3: Claro.
0: Porque era él.
1: Es que acuerden que en esa época era Margarita, Graciela, Gisela.
0: Graciela,
3: no. Rosmira. Oiga, pero muy buena táctica.
0: Sí, yo decía, no, a mí no me parece bonita.
3: Aunque ahorita
0: parece
3: ya no fea. Funciona.
0: No, ya no. Me parece fea. Fea. ¿Cómo así que me
3: pero,
0: dijo fea?
3: Claro.
0: Fea.
1: A mí no me gusta,
2: y
1: esa niña
2: que
1: no.
2: Conquistarlo.
0: Entonces
2: sí,
0: tuvimos.
2: Pasa. Igual es eso, pues, no sé. Hay métodos, hay maneras, cada quien cae de forma distinta.
0: Sí, total, total.
3: Vea, Estefa dice, niños, muy buenos días.
0: Buenos días.
3: A mí me pasó hace mucho con alguien que conocí que me invitó a Cocoroyó. Uy, pero
0: si fue mucho bien, un nivel, sí, un nivel chuga,
2: nivel chuga. No,
1: ahí había, yo era bien.
3: Ahí eso solo nos indica algo. Ahí había plata.
0: Sí, sí, claro. Sí, sí, sí.
3: Ella dice, él tenía moto y me llevó. Hablábamos, me invitó a comer y ya en esa conversación me dijo que se tenía que ir para Bucaramanga a trabajar, que se demoraba 6 meses por allá.
0: Ajá.
3: Que igual pues seguíamos hablando y yo, bueno, está bien y ya. No pasó nada y tampoco me volvió a hablar. La pregunta es, ¿no hubo feeling en ese momento y por eso sacó esa excusa?
1: O sea, porque la despachó de unas 6 meses.
0: Qué despachada, sí.
1: Eso es una despachada.
3: Ay, amor.
0: Bueno, oye, si uno está interesado, uno sigue hablando. Así sí. Es, en la
1: pero
0: distancia
1: ella dice
0: uno
1: que
0: sigue
1: no
0: hablando.
1: Volvieron a hablar.
0: Sí. Si uno le llamó la atención, uno sigue, ¿no?
3: No sé, amor, ¿de pronto pediste el cocoroyo más caro o qué?
1: No, es que empanada, pastel de pollo sí. Y arepa de queso en la
3: pidió
1: primera día. No.
3: ¿Pidió limonada de coco y todo o qué?
1: No.
3: Ay. Dijo, uy, no, esta muchacha es muy tragona.
0: Mire, ahí si no hay distancia que valga, si uno le interesa a una persona, uno hace lo que sea por ella. Si uno está interesado. ¿Sí?
3: Uy, pero igual es difícil.
1: No, conozco un caso de alguien que viajó lejísimo por encontrarse con una persona que amaba.
0: Fresa, todavía el amor real existe.
3: Sí, no.
0: Todavía.
1: Que usted no lo conozca es otra cosa.
3: Sí. No, ¿viste el de los indios que mostramos ayer?
0: Claro, sí.
3: Vea, Luis Vélez lo que dice, pero Fresa, vea. Hay que ser legales desde el principio. Muestren las fotos como son.
0: Eso.
3: Porque, Juan, más de una vez me pasó cuando yo estaba en el juego. Invitaba a salir y me salían meros doble troques.
1: Los filtros.
0: Puro filtro, claro.
3: Él dice, obviamente, pues ya untado el dedo, untada la mano.
1: Ah, no. Ese fue como de los mismos creadores que.
3: Pero igual me sentía muy engañado.
1: Ah, no, sí. De los mismos creadores.
0: Eso hacía engañado.
1: No, pero me hizo acordar del creador de que me salió con antena y ya entraba en gasto.
3: Vea, Estefa dice.
2: Me tocó.
3: Estefa dice, no, yo no pedí nada. Lo peor fue que él pidió por los dos.
0: Sí.
3: Y él me pidió un pastel de cocoroyo, pues, ¿quién soy yo para decir que no también,
2: sí,
3: no?
0: Claro.
3: Y
1: de
3: ya
1: pronto
3: no me
1: fue
3: dijo
1: que
3: nada.
1: Te faltó decisión.
3: Ella dice, no, ya no me dijo nada, que se iba para Bucaramanga ese día y...
0: No, simplemente.
3: Muy mor, pero decirle que se va para otra ciudad y todo para que usted no lo busque. ¿Qué le hizo usted?
1: ¿Qué conversación tuvieron?
2: Sí,
3: ¿tenía bigote o qué?
2: Fue algo más que no fluyó en la compra, no sé, algo no fluyó de la conexión.
0: Sí. Y ese y estoy con Spot, el exceso de filtros no es perjudicial para la salud.
1: Mucho.
0: Sí. Ese, porque uno dice, esta es la persona, mira, es que estoy en tal mesa, y uno dice, pero es que esa no se parece no a la de Instagram.
2: Y pasa también en hombres, o sea, que
1: claro. en todo.
2: Sí,
1: todo.
2: Si no queda así. Pero pixelean un montón.
1: Ven y yo cambio las gafas porque esta resolución no me cuadra.
2: Está como raro.
3: Vea, sí. Jason desde Buga dice, parceros, la mejor técnica ante una mujer llamativa es hacer de cuenta que para uno no lo es. Que esa mujer es una más del montón, sí, dice él.
0: Todavía creo que funciona.
3: Sí, lo que yo hice. Pero sí funciona todavía. Yo creo que uno escucha, ay, si no me demuestra interés, ya paila.
0: Es que no sé, pero...
3: Porque esa técnica era ser indiferente.
1: Hemos cambiado mucho los métodos.
0: Sí, claro. Ya.
2: Es que por eso digo...
3: No, ya ahorita es más fácil decir...
0: Mariana, vos, alguien indiferente...
3: ¿Detonamos o qué?
1: No. Sí, de hecho, a eso iba.
0: Te repele.
3: ¿Cierto, Mari, que ya ahorita es más... Ey, ¿vamos a detonar, sí o no?
2: Sí, es que por eso...
3: Ya, hágale, listo, nos vemos mañana.
2: O sea,
0: primero la detonada y luego ya...
1: Pero es que llama el amigo a la amiga y le dice, ¿qué está haciendo? Venga, de para acá que estoy sola.
0: Ah, sí, claro.
2: Sí, igualmente dedo también... O sea, para los gustos, nuevamente, los colores. Hay gente que sí la conquista, que sean indiferentes. Hay otras que... Y otros que decimos como, no, pues, que sea que me muestre el interés.
1: Pero ya los tiempos de conquista han cambiado.
0: Claro.
1: Primero, eso eran 6-7 meses de patín. Y ahora, tres saliditas y ya ahí se define.
0: Sí, sí, sí.
2: Sí, también pasa.
1: Pues, no era así, sí.
0: Una amiga quedó muy decepcionada porque una vez le invitaron a ver una película y la vieron completa. Y ella decía, ¿pero qué pasó aquí? Ella decía, ¿pero qué pasó? O sea, y ella se fue con todos los juguetes, se fue muy bien.
2: Lista.
0: Ella dijo, no, ya voy para el matadero.
1: Pero ¿sabes qué?
0: Y vieron la película, ella dice que no, pero está muy interesante la película.
1: Me hiciste acordar, una amiga llega y me dice, por fin el man que me gusta me invitó a salir.
0: Sí.
1: Y yo le dije, qué bacano, aprovecha esa salida y lo conoces. Y al otro día me llama y me dice... No, Andrés, qué decepción. Yo, ¿qué pasó? Me dice, no, una cena tan bacana. Me contó toda su vida, lloró conmigo. Y después nos despedimos que volvíamos a cenar luego.
2: No.
1: Y yo, ¿cómo así? Y me dijo, no me dijo nada. O sea, yo queriendo. Y me cuenta la vida de él. No. Y hasta se pone a llorar. No jodas.
0: Es que hay personas también que utilizan esa primera cita de terapia.
2: Sí.
0: Se van y se desahogan. Y
3: aquí dice Camilo. No,
1: pero muy charro.
11: Señores, ¿sabe qué? Muy buenas tardes.
0: Buenas tardes.
11: A mí me pasó algo similar. En el tiempo, yo mantenía con un parcerito.
3: En los tiempos de Cristo.
11: Y eso. A toda vieja que veíamos le echábamos el cuento. Y conocíamos viejas por redes sociales y las citábamos. Y nosotros llegábamos, pasábamos en el carro, las analizábamos. Si nos tramaba visualmente,
3: si no pincelaba.
11: Y si no, nos hacíamos los huevones y no les volvíamos a contestar y nos íbamos. Y cuando conocí a mi esposa, el parcerito se enamoró de la prima de mi esposa porque las conocimos al mismo tiempo y a mí no me gustó ninguna. Okay. Y el man parce que le ayudara con la prima de ella, que la ayudara a que saliéramos y que tin. Bueno, sabes que a mí no me gustaban. Y el man me hizo una propuesta y una apuesta. Y yo parce, ¿sabes qué? En la primera salida yo vi que no se dejó y eso se me volvió en un reto que ahí ya me quedé huevón, ahí ya me quedé y vi que la pelada valía la pena. Y ya son 23 años con ella que valen la pena.
0: 23 años.
2: Y ya te gusta, me imagino.
0: Sí, obvio,
1: ya después de que se vuelve reto,
3: aún está pagando el reto.
0: Todavía sigue en el reto.
3: 23 años en un reto.
2: No,
3: hermano. Bueno, hay retos a muerte.
0: Es que las historias de amor uno no sabe cómo comienzan.
2: Es eso.
3: Ni cómo van a acabar.
2: La gente también tiene muchos estereotipos, pero eso comienza diferente. Cada relación es un mundo distinto.
3: A ver, escuchemos la historia de Juanda.
12: Muchachos, ¿bien o no?
3: ¿Bien o no?
12: ¿Qué?
0: Juanda.
12: Yo estoy manejando taxi acá en Ibagué.
0: Sí.
12: Y me tocó una carrera de un man, cuchos, ¿para qué? Un cucho.
3: Okay.
12: Por allá por la vereda, 70 lucas la carrera. Ajá. Ande una clienta, donde una cucha de dinero, ¿para qué? Tiene una finquita cafetera y todo. Y consigue amiguitos por Facebook. Y él mantenía la foto de perfil cuando era joven. Ah. ¿Y sabe qué? Llegamos allá arriba y la cucha me dijo, yo a ese man no lo conozco, no es el mismo de la foto, devuélvalo. 140 lucas perdió el man, lo recogí en la terminal, venía de Neiva, hágame el hijo de puta favor. Ah, qué chimba de parche. Pensé que eran solo las mujeres las que cambiaban la foto de perfil.
1: No,
0: manes también.
2: No,
0: oiga,
2: todo el mundo.
0: Pero cómo engañar uno si tiene una foto de los 20 y tiene 60.
3: Pero es que la vieja también es muy dormida, vea. Esta era la foto del man. Vea, Spot.
0: A ver, es que hay foto y todo.
3: Sí, pues también ya muy roncona, ¿no?
0: Es que...
3: A ver, ¿qué dice?
1: Yo digo que a la vieja le faltó malicia.
3: Sí, obvio, pues. Vea la foto del man, pues tampoco... Hay que ser muy inteligentes, ¿no?
0: Es que la foto...
3: Esa era la foto de joven. Perfil.
0: De joven. Y apareció... No, apareció pa. Don Alirio allá, 65 ya, años.
1: Pensionado, o sea,
2: apasionado. Ella nunca le pidió foto de él antes.
0: Vea, apareció un pensionado. Si uno está...
3: Ella dijo, ay, está muy jovencito.
0: No, joven. No. Así es que me gustan. Vean, si uno está, no sé, si es una relación a larga distancia, lo mínimo es una FaceTime.
2: Pida
0: pues, videollamada.
2: Foto, haga videollamada.
0: Sí, claro.
2: Pero ¿cómo te vas a dejar engañar de una foto del perfil de un bebé? No te puedes quejar después.
3: Oiga, la cosa es
0: oiga,
3: que...
0: Oiga, qué historia. ¿Ah? 140 lucas perdió el man y el viaje de
1: no, y el tío,
0: de regreso. Es que
3: oiga, y el viejito caminando así todo.
0: Sí.
2: No, se ha dormido y dormía.
3: Y ella esperando un veintiañero allá para ver.
1: Es como a mí me dicen que la foto de perfil de Facebook,
0: ajá,
1: y algunas de WhatsApp.
3: Cambie la
1: de
3: Spot que usted está ahí con 15 años.
1: No, es mi hija. Y es mi hija.
0: Ah, es tu hija.
1: Cuando tenía 4 años.
0: Sí, sí.
1: Ya
0: sí.
1: Mi hija tiene 13 años.
0: Ah, ya.
1: Pero sí. Me dice, ¿por qué no la actualiza? Yo, porque me gusta esa foto. De
2: no, pero pues ahí. Ay, no. No, pida foto.
0: Ah, sí, foto y video. Foto. Video,
2: haga videollamada,
0: sí.
2: No sé, meter los dedos de esa forma.
0: No, y si le está ocultando, si dice
3: es que se me dañó la ocupada. Cámara.
0: No, ahí hay algo. Es una bandera rojísima.
3: Se me dañó la
2: cámara.
0: Muy roja.
3: Pero soy pobre, no tengo cómo arreglar la cámara.
0: No, entonces, no.
3: Mándame 500 lucas, arreglo la cámara.
2: ¿Se puede
1: vaya con el color.
0: Sí.
2: Puede ir un día a un café internet.
3: Todavía existen los cafés internet.
1: Sí, claro.
3: ¿En serio?
1: Es más, pero ya todavía. El café internet.
0: Todavía, muy pocos, pero todavía queda.
1: Al café internet le pusieron un play.
3: No, eso era ya,
1: el café internet y el play.
0: Todavía se ven por ahí.
2: Hay algunos.
0: Contaditos, pero se ven.
2: Sí, exacto, contaditos. Sí,
1: no, hay gente que todavía necesita imprimir, necesita fotocopias.
3: Sí, pero ya prestan ese servicio, casi el
0: sí,
3: de...
0: Sí. Internet casi no.
3: Epa, eso. A ver, ¿qué dice Juan?
13: Pues a mí me pasó. Deportivo, un poco coqueto. Los tiempos de juventud. Cuando amor a su invita, con el filtro, cuando la voy a recoger, vallenato. Mira, pero extra carne con doble queso.
2: Ay,
13: yo apenas le monté en la bolsa, mi hijo, aquí, yo pita, el picó.
1: Qué chunchurria.
2: Qué maldito.
1: Pero igual la recogió.
0: Sí, pero sí, estuvo bien, estuvo decente. Que no le dañó el que
2: sí.
0: No se dañó la cinta.
1: Acuerde
0: ¿no?
1: Que hay gente que cita a ciegas y dice: yo voy con camisa blanca, pantalón azul, y van con otra ropa, tantean y después dicen: no, esta no aguanta.
0: Esta no aguanta y se van. Sí,
3: muchachos,
0: sí.
3: Entonces, ¿cuál es la conclusión del tema?
1: No hay conclusión.
0: Acéptese como es y muéstrese como es. Desde
1: pero
0: el
1: no,
0: primer día.
1: No el día antes de la
0: sí,
1: cita.
0: No, desde la primera vez.
3: Mándele el pipí selfie de una.
0: De una.
2: Mande todo.

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0: 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Vimo. 12 y 8 de la tarde y ya empezamos con este especial de Salsatón. ¿Sabe que el jueves quiere decir buena salsita aquí en Vimor? Hoy le toca el turno a la salsa y al reggaetón. Empezamos con esa canción que pidieron desde bien temprano. Ya sabe que puede ir al 316-9919 a pedir esos temitas que quiera escuchar. O también a través de Kick como Vimor Medellín.

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2: Y por aquí Juan Camilo también se reporta y él pregunta, Mari, ¿la salsita clásica también vale? Y por supuesto que sí. Recuerda que la única regla para el día de hoy es que sean clásicos, buenos clásicos de salsa y reggaetón.
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1: Edward también se reporta. Y esta famosa canción y buen clásico de Willy Colón, lanzada en el 89 como parte de su álbum Top Secret. Yo creo que usted sí o sí conoce esto que se llama Asia. Y vamos empezando esta tarde de jueves como se debe.

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1: Juancho Panza también se reporta. Y él dice: Mari, esas tardes suyas no se pueden perder. Y pide este temazo de Yaga y Maki llamado

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1: 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Tardes de buena música aquí en Be More de la mano de la Mari Mejía. Y bueno, por ahí habían preguntado si se puede salsita clásica. Y claro que sí. En un ratico sonamos salsitas clásicas que han pedido por ahí. Pero empezaron bastante románticos en esta tarde de jueves.

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2: Y siguiendo en ese mood de romantiqueo, ya que estaban por ahí cantándole como a la amiga, se llega Daddy Yankee con Zion y Lennox con este clásico llamado Tu Príncipe. Se tiene por ahí que declarársele a una amiga. Aprovecha y se canta sus temitas.

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1: Como les venía contando, hoy se levantaron bastante románticos y románticas pidiendo esa salsita rosada. Apenas para esta hora de almuerzo, que se la cante con el corazón donde quiera que esté. Como ese clásico de Tito Nieves lanzado en el 91, llamado De mí enamórate. Para

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2: El Dani también está ahí activo como siempre. Y él pide ese clásico de Héctor el Father. Se llama Sola. Te miras para que usted siga cantando.
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2: Y siga disfrutando esta tarde.
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0: Los cogimos dormidos los 3 segundos. 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
2: Marina, feliz tarde. Para dedicar a lo mío, amores como los nuestros quedarán muy pocos. Ya de María, de Jerry Rivera. Ya de María, amores como los nuestros, lo mío no quedarán.

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1: Y desde el Carmen, Alex pide ese tema de Plan B, que es ¿Por qué te demoras? Un buen clásico.

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1: Y hablando de temas románticos, sí o sí debemos sonar esto de Wilson Andrés llamado Deseo Insaciable. Tema que pide Juanes, el drogo a través de Kik. Juanes, a ver, ¿tiene alguna historia con ese tema? ¿O le trae buenos recuerdos de algo? Chismoseme, a ver.

María, hola, mi amor bella de la vida. Tengo una linda tarde y le deseo lo mejor de la vida, mi amor bella. ¿Sabes? Me va a poner esa canción de Alessis y Fío, el 5 letras, y si no la tiene.

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1: Y tenemos gente desde todas partes reportándose, como Brian, que habla desde Don Matías. Y dice: Mari, soname porfa, corazón.

0: usted vaya sintiendo que se llega el fin de semana.
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0: Y hablando de buenos temas,
2: Sinfónico.
0: Se llega Ñengo Flow con Tú Eres Otra Cosa. Temita que pide Salo, que también está ahí activa.

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1: ¿Y quién no conoce ese clásico que está sonando de fondo? El maestro Willy Colón. Tema del 93, llamado Idilio. Una canción que pide Adrián, que le manda saluditos a...

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2: Y por acá siguen pidiendo buenos temas, como ese de Papiarca. Tema del 2008.
3: Definitivamente y sin duda.
2: Llamado Chica Virtual.
3: Otro nivel en la música. Mucho cantante y su.
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1: Buenas tardes, la Mari Mejía, la princesa de la radio. ¿Cómo estás? ¿Me programas, por favor, Que Vuelve y Se Va, de Mauro Castillo? Muchas gracias. Feliz tarde.

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2: Sebastián Mazo también está ahí activo. Y me dice, Mari, sóname porfa Periódico de Ayer de Zion.

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1: Y ahorita estaban pidiendo salsita clásica.
2: 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Quizás
1: me. ¿Y qué mejor salsa clásica que esa de la orquesta Sodia?
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1: Canción que se llama El Adiós. Y fue lanzada en el 72. Bajo el sello Horóscopo Records.
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1: Esta es la canción y el disco principal de la orquesta. Y oigas a.

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1: Por ahí varios se reportaron con ese clasicote que sonamos anteriormente. Y se llega otro clásico, pero de parte de Rakimi Kenway, que se llama Presiento. Esto lo pide Lucho, que está desde la USA. Y Lucho, dígame pues que no le estamos trayendo la casita más cerca con estos temas. Porque quiero.

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1: Y se llega otro clásico de la salsa que varios pidieron, porque ese tema normalmente siempre suena cuando tenemos especial de salsa. ¿Y cómo no sonar esto llamado Panteón de Amor? Famoso tema de Orquesta Zodiac,

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2: Y alguien que también se reporta por ahí es Migue, que pide Maniática. Temazo de Yenjo y Dálmata. Oiga eso. Seguimos con los buenos clásicos, siendo la 1:37 de la tarde. Ya se va acercando el fin de... Una fórmula.

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Y hablando de clásicos de la salsa que casi todo el mundo conoce, Lorza pide ese temazo de Frankie Ruiz, lanzado en el 85, compuesto por Tite Curet Alonso. Eso es La Cura.

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1: Y pasamos de un tema del 85 como lo era La Cura a un clásico del 2002 de Yaga y Maki, Daddy Yankee.

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3: Y cuando Juan Camilo pedía un clásico, él específicamente pidió Buscándote. Canción de la agrupación de Latin Brothers, lanzada en el 75. Un clásico de la salsa colombiana.

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2: Mariola, buenas tardes, mi amor. Tenga un feliz día con Danilo, desde el Oriente Antioqueño. Mari, ¿qué más poner ahí, Juanito, a Limaña, para realmente esa tarde, ese resto y ahora que queda para irme para la casa? Dios me la bendiga, besote.
3: Y con ese temita que pide Danilo, me despido yo por la tarde de hoy. Recuerde que esa fue la Mari Mejía acompañándolos. Mañana nos vemos y nos escuchamos en la Alarma Podcast. Y la próxima semana con los mejores clásicos como siempre.

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1: La María, mi amor.
2: La María.
1: Ha dicho otro temita, pues.
2: Otro poste, mi amor.

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